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2: Es la hora 20:05 minutos.
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1: Netamente está afectando nuestra económica, nuestro bolsillo del pueblo boliviano. Por lo tanto, resolvemos con este pronunciamiento, como marca Chayanta Bustillo, con carácter unánime, con carácter obligación, ¿por qué no decir que este gobierno tiene que cumplir el pedido del pueblo boliviano?
2: Por tanto, como las máximas autoridades de este Consejo de Marca Chayanta Bustillo, resuelve, primero, rechazamos contundentemente las medidas neoliberales inconstitucionales, decreto supremo 5707, ampliación del estado de excepción por 90 días. Y también rechazamos el decreto supremo 5716, que establece el nuevo precio base internacional de diésel a 17 bolivianos con 95 centavos. Segundo, la marca Chayanta Bustillo del norte de Potosí, los Ayllus Guerreros, se declara en estado de emergencia. Tercero, llamamos a la unidad a todas las organizaciones sociales del norte de Potosí, a todas las instituciones vivas y a todos los hermanos, hermanas a nivel Bolivia. Nada más, hermanos, hermanas, eso es la decisión que ha tomado hoy día como marca Chayanta Bustillo. ¡Jalaya, marca Chayanta Bustillo! ¡Jalaya, los Ayllus Guerreros del norte de Potosí! ¡Jalaya, Faunepe!
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6: Lo que nosotros como uncieños es queremos primeramente tal vez pedir la salud para todos los uncieños. Obviamente como segundo de poder tal vez de alguna manera la estabilidad, ¿no? De que todos, la bendición, por ejemplo, que es muy importante para todos los uncieños. Mediante estos dos o tres que podemos mencionar, obviamente nosotros como uncieños estamos. Pero de alguna manera la fe que tenemos es lo que más...
5: trabajo que tienen que desempeñar a partir de ahora. Por ejemplo, ¿qué faltaría? ¿Qué falta en el municipio? ¿Qué habría que hacer?
6: Mucho, yo diría que faltó mucho. Para serles sincero, hay muchas necesidades dentro de nuestro municipio. Por eso que en algún momento yo decía, ¿no? Llegar aquí como primera autoridad es como arrancar de cero. Por ejemplo, unas cuantas las que les voy a mencionar. Por ejemplo, un ciudadano tiene un propio estadio y eso es muy importante. Segundo, el agua. Incluso debía ser el primero, pero bueno, en el orden. El agua es tan importante para toda la población. Estamos hablando de más de 15.000 habitantes dentro de la población. Entonces el agua es muy importante. Estamos en ese trabajo, ya tenemos el proyecto, todo eso. Pero seguramente en otro momento vamos a hablar en relación al proyecto. Por otro lado, podemos hablar del coliseo municipal, el matadero municipal, el botadero de basura municipal, el surtidor, un surtidor nuevo. Palacio de Justicia, hospital, la caja, son varias necesidades, es como que estamos comenzando de cero. Entonces, para mí, obviamente, tengo mucha tarea para poder, pero sin embargo, todo esto es gradual, nada es de golpe, sino es gradual, hay que tener un poquito de paciencia, vamos en ese camino y, bueno, no solo yo como alcalde municipal, sino toda la población de Lucía, estamos en la obligación y aportar el granito de arena y poder tal vez de que estas necesidades se hagan realidad para nuestro municipio.
5: Entonces, que haya compromiso este año y para luego el siguiente año celebrar los logros, las obras.
6: Obviamente, por eso en algún momento yo le decía las bendiciones a nuestro patrono San Miguel, de que estas necesidades se hagan realidad para nuestro municipio de Uncía. Pedir, obviamente, el agua a nuestro patrono San Miguel, que nos bendice, que tener un agua potable para el municipio de Uncía. Podemos alargar, pero bueno.
5: Perfecto, tal vez tus recomendaciones finales para la audiencia, ya que empezamos hoy con la fiesta y estos días.
6: Sí, no, simplemente, bueno, a todos los habitantes del municipio de Uncía, obviamente estamos a horas de poder celebrar nuestra festividad, sin embargo, es importante las recomendaciones, todos tenemos que estar conscientes de que estamos entrando en una festividad, sin embargo, hay que tener siempre el cuidado, ¿no?
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8: Estamos los restos mortales de Monseñor Ricardo Centellas, arzobispo de Sucre en este momento, expresidente de la Conferencia Episcopal de Bolivia, son velados aquí en la Casa de las Misioneras Cruzadas de la Iglesia. Vamos a conversar con Monseñor Cristóbal Vielasic, nuestro obispo de la diócesis de Oruro. Monseñor, ¿qué repentina partida de Monseñor Ricardo?
9: Sí, estuvimos compartiendo hasta el final, ¿no?, con él, y de sorpresa se puso mal. Cuando estuvimos almorzando, hoy prácticamente tuvimos la Santa Misa junto en el santuario, en la Basílica de Sucabón. Después teníamos acto cívico por 60 años de la creación de la Universidad Católica Boliviana. Él fue gran canciller, pues, de la Universidad Católica Boliviana. Entonces nos dio al final un sermón, unas palabras muy, muy, con mucha vivencia. Hemos ido después a almorzar y bueno, se sintió en el almuerzo.

0: tuvo una trayectoria muy, muy profunda, pues era auxiliar primero de Potosí, posteriormente titular de Potosí, después fue el arzobispo de Sucre y también el Santo Padre lo nombró prelado de Bolivia, ¿no? Entonces, primado de Bolivia. El primado significa esta primera jurisdicción que guía a todo el país, ¿no? Que, claro, es un título honorífico, pero muy importante, ¿no? Primacía tiene, por ejemplo, el arzobispo y cardenal de Lima, de grandes ciudades, ¿no? Y últimamente también de Sucre. Así que seguramente es una pérdida grande, ¿no? Porque es un hombre que ha dado mucho de sí para Bolivia y también para la Conferencia Episcopal.
1: Monseñor, ¿cuándo será trasladado los restos de Monseñor Ricardo a...?
0: Yo en este momento, es difícil decir, pero espero que lo realizaremos mañana porque él es arzobispo y primado de Sucre, así que allí tiene que pasar todo ese periodo y también despedida por todo el pueblo sucrense, porque es el obispo de allí. Y también tenemos que allí en lugar donde fielmente sirvió a Dios y a la iglesia, agradecerle por este servicio.
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9: San Miguel Arcángel, sé nuestro amparo, sé nuestro defensor.
10: En la debilidad y flaqueza de las personas, Dios está presente para animarnos y acompañarnos con la presencia del Arcángel San Miguel, nos dice el obispo de la diócesis de Potosí, Monseñor Renán Aguilera.
11: Dios, a través de su arcángel, sigue estando presente en la vida de los hombres para protegernos de todas las acechanzas del mal, del dolor, del sufrimiento, del pecado. Muchas veces nosotros nos olvidamos que no estamos solos en la vida y la presencia del arcángel Miguel, que es la fuerza de Dios para poder darnos esa fortaleza y con su ayuda vencer nuestros propios pecados, nuestras propias limitaciones y también vencer las tentaciones que vivimos día a día desde afuera de nosotros mismos. Entonces, pues, celebrar al Arcángel San Miguel es celebrar esa presencia del Dios con nosotros, que nos fortalece, que nos acompaña y que nos ayuda a poder vivir nuestra existencia de acuerdo a la voluntad de Dios.

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1: Tenemos muchas dificultades en el traslado de los camélidos porque la nacional que debería hacerse cargo no está asumiendo esa responsabilidad, sino que creo que en este momento es el que está asumiendo es el departamento de Potosí nada más. Entonces de ese lado tenemos falencias económicas en el traslado económico. Sí.
2: Por ejemplo, Martín, se han traído algunos escalaperas y han ganado, tienen premios.
1: Sí, justamente en el camélido hembras tenemos las escalaperas rojo, que significa como primer puesto en la categoría A. En la categoría B igualmente. Por ejemplo, en la categoría A tenemos como campeón junior Kevin Monte. Después, reservado campeón junior, tenemos a Sergio Montes. Luego a Silverio Pascual como reservado campeón senior. Entonces esos son los que han ganado en el en camélido hembra. En el machos igualmente hemos sido segundo lugar. Leonardo Achiris como reservado campeón de raza ara, ¿no?
2: Entonces estos ejemplares tendrían que estar presentes mañana en la ciudad de Potosí.
1: Exactamente, ¿no? Porque esta es una feria departamental que se ha realizado. Nosotros ya estaríamos como ganador en esos puestos representando al departamento de Potosí y por ende tienen que hacer responsabilidad de lo que es el departamento de Potosí, pero como le digo, ¿no? Creo que no, a nivel nacional los ministerios no están apoyando en ese sentido, lo cual está dificultando la realización de esta feria, ¿no?
2: ¿Qué significa esto?
1: Yo diría un obstáculo, yo creo que hasta la tarde vamos a definir, vamos a ir con nuestros propios recursos o que la gobernación se va a hacer cargo. Entonces, en esa instancia estamos, seguramente hasta la tarde ya vamos a tener un luz verde de cómo vamos a participar.
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3: Bien, inicialmente saludar al pueblo boliviano y también a todo lo que es Norte Potosí y las autoridades originarias del FAUNEP, tanto de los cuatro marcas, ¿no? Y en sí, Hoy hemos tenido un consejo de segundas, tanto corregidores, subalcaldes del Mar Cachayanta Bustillo, donde hemos tratado los puntos importantes de la coyuntura actual que estamos conviviendo, ¿no? Todo el pueblo boliviano, que en realidad afecta estos decretazos que está sacando este gobierno de este turno.
2: ¿Cuáles son las conclusiones, resoluciones que se ha dado? Por ejemplo, hay rechazo seguramente, ¿verdad? ¿Y qué más se dio?
3: Estamos rechazando el decretazo 5716. En realidad, esa ley realmente afecta al pueblo boliviano también, a la base y a las que más son como originarios del campo. En la otra parte también hemos sacado de que la ampliación del estado de excepción, muy mal, donde la estado de excepción se debería dar en cuando el estado o el pueblo boliviano debería estar viviendo en unos momentos muy difíciles, o en guerra se podría decir, o en conflictos, ¿no? Pero en este caso no había nada en nuestro país, no había nada, estábamos en Pacífico y hemos resistido durante 3 meses. Ese estado de excepción nuevamente amplió este gobierno, no sé cuál habrá sido su motivo, tendrán, pero nosotros como pueblo boliviano, como indígenas originarios campesinas, nos sentimos realmente muy acorralados, muy encadenados, muy cortados de los derechos, donde las cosas se deberían de llevarse con normalidad, ¿no? Entonces, eso es la determinación que hemos sacado orgánicamente y la unidad que también tiene que marcarse. Tiene que marcarse para poder afrontar sobre esta crisis económica que en sí nosotros no estamos para vivir eso. Donde más antes hemos vivido, nuevamente estamos retornando a vivir como indígenas originarias campesinas.
2: Entonces, las medidas son afrontar en unidad.
3: Exactamente, eso es la lucha de que en sí este gobierno realmente tiene que desocupar de su gestión.
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5: El deceso de Monseñor Centelles ocurrió de forma repentina a causa de un paro cardíaco mientras participaba en las actividades por el aniversario de la Universidad Católica Boliviana en Oruro.
6: Venga a nosotros, Reino, hágase tu voluntad en la tierra como en el cielo.
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6: Dios te salve María, llena eres de gracia, el Señor es contigo, bendita tú eres entre todas las mujeres, y bendito es el fruto de tu vientre, Jesús.
7: Santa María, Madre de Dios, ruega por nosotros, pecadores, ahora y en la hora de nuestra muerte. Amén.
6: Dios te salve María, llena eres de gracia, el Señor es contigo, bendita tú eres entre todas las mujeres, y bendito es el fruto de tu vientre, Jesús.
7: Santa María, Madre de Dios, ruega por nosotros, pecadores, ahora y en la hora de nuestra muerte. Amén.
6: Dios te salve, María, llena eres de gracia, el Señor es contigo. Bendita tú eres entre todas las mujeres, y bendito de tu vientre, Jesús.
7: Santa María, Madre de Dios, ruega por nosotros, pecadores,
8: ahora y en la hora de nuestra muerte. Amén.
6: Gloria al Padre, al Hijo y al Espíritu Santo.
7: Como era en el principio, ahora y siempre, por los siglos de los siglos. Amén.
6: Contemplamos los misterios luminosos. Primer misterio, el bautismo de Jesús. Entonces Jesús fue de Galilea a Jordán para ser bautizado por Juan. Padre nuestro que estás en el cielo, santificado sea tu nombre. Venga a nosotros tu reino. Hágase tu voluntad en la tierra como en el cielo. Dios te salve María, llena eres de gracia, el Señor es contigo, bendita tú eres entre todas las mujeres, y bendito es el fruto de tu vientre, Jesús.
7: Santa María, Madre de Dios, ruega por nosotros, pecadores, ahora y en la hora de nuestra muerte.
6: Dios te salve María, llena eres de gracia, el Señor es contigo, bendita tú eres entre todas las mujeres, y bendito es el fruto de tu vientre, Jesús.
7: Santa María, Madre de Dios, ruega por nosotros, pecadores, ahora y en la hora de nuestra muerte.
6: Dios te salve María, llena eres de gracia, el Señor es contigo. Bendita tú eres entre todas las mujeres, y bendito es el fruto de tu vientre, Jesús.
7: Santa María, Madre de Dios, ruega por nosotros, pecadores, ahora y en la hora de nuestra muerte.
6: Dios te salve María, llena eres de gracia, el Señor es contigo. Bendita tú eres entre todas las mujeres, y bendito es el fruto de tu vientre, Jesús.
7: Santa María, Madre de Dios, ruega por nosotros, pecadores, ahora y en la hora de nuestra muerte.
6: Dios te salve María, llena eres de gracia, el Señor es contigo. Bendita tú eres entre todas las mujeres, y bendito es el fruto de tu vientre, Jesús.
7: Santa María, Madre de Dios, ruega por nosotros, pecadores, ahora y en la hora de nuestra muerte.
6: Dios te salve María, llena eres de gracia, el Señor es contigo. Bendita tú eres entre todas las mujeres, y bendito es el fruto de tu vientre, Jesús.
7: Santa María,

0: De esta manera, amigas, amigos, los restos mortales de Monseñor Ricardo Centellas, arzobispo de Sucre y expresidente de la Conferencia Episcopal de Bolivia, son velados de manera preliminar en la ciudad de Oruro, en la Casa de las Misioneras Cruzadas de la Iglesia de Santa Nazaria Ignacia. A esta hora ya se instaló el velorio, a la espera también de sus familiares y de una comisión del clero procedente desde la ciudad de Sucre para coordinar el posterior traslado de sus restos hacia la ciudad de Sucre en las próximas horas. Nosotros volveremos en cualquier momento.
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1: nuestro consejo de emergencia de las autoridades originarias de Marca Chayanta Bustillo queremos hacer conocer nuestra molestia, nuestra preocupación ante la coyuntura actual que estamos viviendo. Hermanos, hermanas, muy molestos como Marca Chayanta Bustillo, juntamente a la cabeza de los tatamalcos, a la cabeza de los tatasegundas mayores, tatagilangos, tatalcaldes comunales, hoy día hemos sacado las determinaciones. Por eso, hermanos, hermanas, en este momento queremos hacer conocer, vamos a pasar la palabra aquí a nuestro tatamalco.
2: ¡Allá en Ernesto Potosí! ¡Allá en las áreas Guerreros! ¡Allá en el Estado de Buenos Aires de Bolivia!
3: Bien, en este momento nos pronunciamos reafirmando primero la unidad ante todas las instancias en las que hoy atravesamos a la fecha una crisis social, económica, generando por este gobierno de turno, en las cuales a lanzar el dieselazo, que netamente está afectando nuestra económica, nuestro bolsillo del pueblo boliviano.

0: Con este pronunciamiento, como marca Chayanta Bustillo, con carácter unánime, con carácter obligación, ¿por qué no decir que este gobierno tiene que cumplir el pedido del pueblo boliviano?
1: Por tanto, como las máximas autoridades de este Consejo de Marca Chayanta Bustillo, resuelve, primero, rechazamos contundentemente las medidas neoliberales inconstitucionales. Decreto Supremo 5707, ampliación del estado de excepción por 90 días. Y también rechazamos el Decreto Supremo 5716, que establece el nuevo precio base internacional de diésel a 17 bolivianos con 95 centavos. Segundo, la marca Chayanta Bustillo del norte de Potosí, Los Aires Quezeros, se declara en estado de emergencia. Tercero, llamamos a la unidad a todas las organizaciones sociales del norte de Potosí, a todas las instituciones vivas y a todos los hermanos y hermanas a nivel Bolivia. Nada más, hermanos y hermanas, eso es la decisión que ha tomado hoy día como marca Chayanta Bustillo. ¡Jalaya, marca Chayanta Bustillo! ¡Jalaya! ¡Jalaya, Los Aires Quezeros del norte de Potosí! ¡Jalaya, Faúnepe!
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9: En la debilidad y flaqueza de las personas, Dios está presente para animarnos y acompañarnos con la presencia del Arcángel San Miguel, nos dice el obispo de la diócesis de Potosí, Monseñor Renán Aguilera.
10: 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Muchas veces nosotros nos olvidamos que no estamos solos en la vida y la presencia del arcángel Miguel, que es la fuerza de Dios para poder darnos esa fortaleza y con su ayuda vencer nuestros propios pecados, nuestras propias limitaciones y también vencer las tentaciones que vivimos día a día desde afuera de nosotros mismos. 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
2: Estar en la misa, tenemos que estar visitando primero a nuestro alcalde San Miguel, no antes de cualquier otra actividad. Todo exceso es dañino. No estamos prohibiendo. Si hay el reglamento que hemos presentado, se está indicando también ello, no se les va a prohibir, pero que tampoco se excedan. Hay que cuidar a nuestros hijos, hay que cuidar a nuestra familia, hay que cuidar nuestro medio ambiente. Por eso que el gobierno municipal con la subalcaldía del distrito 6 no están haciendo los trabajos. Si pueden ver en el tema de la plaza, van a poner basureros. Se está trayendo por parte de gestiones de la Honorable Flora Yucra, se está trayendo baños portátiles para que podamos mostrar una mejor imagen. Entonces, todo lo que se ha podido trabajar en este corto tiempo que está Fede Confort se va a realizar y vamos a ver los resultados después de la fecha, ¿no? Y voy a insistir, esta festividad, más allá de ser folclórica y de tener una serenata, tiene que ser de fe y devoción a nuestro Arcángel San Miguel.
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0: Hoy te pedimos que nos enseñes a custodiarla con gratitud, justicia y responsabilidad. Te pedimos perdón por haberla convertido en mercancía, olvidando que es un regalo universal, un derecho sin fronteras destinado a todos tus hijos. Vemos con dolor a tantos hermanos y hermanas que no tienen agua limpia, que caminan kilómetros para encontrarla, que enferman por su escasez. Que tu Espíritu nos transforme en peregrinos de lo esencial, capaces de vivir con sobriedad, denunciando el derroche, la contaminación, defendiendo el derecho de cada hermano y hermana a beber sin miedo, sin desigualdad. Haz que nuestro cuidado del agua sea signo de amor al Creador y compromiso con la vida de los más pobres, educando nuevas generaciones que valoren y protejan los recursos de la tierra. Amén.
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1: Pollo. Ser muy enfático e informar de que tanto la parte municipal como la parte de la gobernación hemos hecho un trabajo conjunto en la semana pasada hasta el día 16 de septiembre, en la cual hemos nosotros conciliado con un acta de conciliación de fecha 16 entre los técnicos del Ejecutivo del municipio con los técnicos de la gobernación, con la cual hemos dado por bien visto un balance de obra en el cual se ha garantizado de que, de acuerdo al convenio, el municipio pueda cubrir este incremento, que es el fruto del reajuste de la alza de los precios por el tema del diésel. Aclarar específicamente de que hay gente interesada en otra situación que no compete a la parte técnica, compete a la parte política, analizar el por qué se vienen a dar esas declaraciones. en la cual diciendo que el municipio no ha puesto su contraparte, que es totalmente falso. En fecha de noviembre del 25, el municipio, en la anterior gestión del alcalde de Cartagena, ha hecho un desembolso de 4 millones. Y en esta gestión, en nuestro alcalde Santa Cruz, ha ejecutado un monto de 3 millones a favor de la gobernación. Entonces, es falso que se esté diciendo que nosotros no hemos puesto nuestra contraparte como municipio. Efectivamente, están envenenando la cabeza de nuestros hermanos de Cotapache y no vamos a permitir que con mentiras y con documentación falsa estén dando esa información. Por otra parte, también ha indicado que no hemos hecho un reajuste. El reajuste, como verán, aquí se encuentra plasmado en esa planilla que les hemos anteriormente, este es el más grande, para que el pueblo vea que el trabajo que se ha hecho ha sido un trabajo netamente técnico, con el cual nosotros ya hemos dado vialidad a la continuidad del proyecto. El SETCAM, a partir de ese día que se ha firmado el acta de conciliación, al día siguiente ya estaba liberando el área con su cuadrilla de topografía y también haciendo el riego de para que no haya polvareda en la vía. Después, informar que también se ha estado diciendo que la acción popular es en contra de los hermanos de Cotapache. No, la acción popular que se ha generado ha sido para garantizar de que la gestión de la basura, que es desde el recojo hasta su depósito en la planta de Cotapache, pueda ser garantizado. Ese es el objetivo de la acción popular, de que no se perjudique a la población, de que no se genere un daño a la salud pública. Y no hay otra verdad más grande de que nuestro alcalde está haciendo todos los esfuerzos habidos y por haber para que este proyecto también se concluya en feliz término. Por eso es que nosotros hemos aceptado de que se pueda concluir este proyecto con un incremento que prácticamente es un muy monto elevado para que el municipio lo consiga, pero lo vamos a hacer, sabemos que lo vamos a hacer, lo vamos a lograr. La gobernación también está ayudando para que podamos trabajar de manera conjunta y dar una carretera en condiciones óptimas a nuestra población de Cotapache y a nuestra población de Quillacollo.
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6: Todo también las buenas voluntades, ¿no? Entre las buenas voluntades hay que entender que el transporte público, bajo una incertidumbre en torno a lo que es el costo, ha aceptado justamente la estructura tarifaria que se había definido temporalmente, como se dice, una tarifa transitoria. Esa tarifa transitoria tiene como compromiso que nosotros, en el lapso de 17 días hábiles, de forma conjunta, vamos a hacer un estudio que va a actualizar costos, que va a determinar el nuevo precio, que en este caso va a ser trabajado por la unidad de a la cabeza de tráfico vialidad.
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4: San Miguel Arcángel, sé nuestro amparo, sé nuestro defensor.
2: En la debilidad y flaqueza de las personas, Dios está presente para animarnos y acompañarnos con la presencia del Arcángel San Miguel, nos dice el obispo de la diócesis de Potosí, Monseñor Renán Aguilera.
5: Dios, a través de su arcángel, sigue estando presente en la vida de los hombres para protegernos de todas las acechanzas del mal, del dolor, del sufrimiento, del pecado. Muchas veces nosotros nos olvidamos que no estamos solos en la vida, y la presencia del arcángel Miguel, que es la fuerza de Dios para poder darnos esa fortaleza y con su ayuda vencer nuestros propios pecados, nuestras propias limitaciones, y también vencer las tentaciones que vivimos día a día desde afuera de nosotros mismos. Entonces, pues, celebrar al arcángel San Miguel es celebrar esa presencia del Dios con nosotros, que nos fortalece, que nos acompaña y que nos ayuda a poder vivir nuestra existencia de acuerdo a la voluntad de Dios.

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0: En Bolivia, las 6 de la mañana en punto. Aquí está la Red Pío 12 con ustedes para brindarles lo más destacado en materia de informaciones del país y del mundo. Muy buenos días para cada uno de ustedes. Ya comenzamos la entrega informativa de madrugada como todos los días.
1: Vamos a pedirle a Dios que nos bendiga a todos para que allí donde estamos seamos capaces de generar este ambiente fraterno, este ambiente de hermanos.
0: Esta es la voz del Monseñor Ricardo Centellas, arzobispo primado de Sucre, que partió a la casa del Padre. La Iglesia Católica Boliviana está de luto por el fallecimiento de Monseñor Ricardo Ernesto Centellas Guzmán, arzobispo primado de Sucre, que partió a la casa del Padre a causa de un paro cardíaco en la ciudad de Oruro, donde participaba en los actos de aniversario de la Universidad Católica Boliviana. Monseñor Cristóbal Vialaseco, obispo de la diócesis de Oruro, quien estuvo con él en los últimos momentos de su vida, a tiempo de lamentar la partida de Monseñor Centellas, contó lo ocurrido ayer cerca al mediodía.
2: Sí, estuvimos compartiendo hasta el final, ¿no?, con él, y de sorpresa se puso mal. Cuando estuvimos almorzando, hoy prácticamente tuvimos la Santa Misa junto en el santuario, en la Basílica de Sucabón. Después teníamos acto cívico por 60 años de la creación de la Universidad Católica Boliviana. Él fue gran canciller, pues, de la Universidad Católica Boliviana. Entonces nos dio al final un sermón, unas palabras muy, muy, con mucha vivencia. Hemos ido después a almorzar y bueno, se sintió en el almuerzo un poquito mal, se fue a descansar un poquito y en trayecto se sintió mal, peor, y bueno, lo llevamos al hospital y allí partió a la casa de Dios Padre.
0: Monseñor Centellas nació el 7 de noviembre de 1962 en el departamento de Chuquisaca, provincia Norcinti. Monseñor Centellas cursó filosofía y teología en el seminario San José de Cochabamba, estudió en la Pontificia Universidad Gregoriana, donde obtuvo la licenciatura en teología. Recibió la ordenación sacerdotal el 11 de agosto de 1988 en Camargo. Su trayectoria eclesiástica incluyó importantes responsabilidades al servicio del pueblo. El 80 de junio del año 2005, el Papa Benedicto XVI lo nombró obispo auxiliar de Potosí. Posteriormente, el 25 de noviembre del año 2009, asumió como obispo titular de dicha diócesis. Años más tarde, el Papa Francisco lo designó arzobispo de Sucre. El 11 de febrero del año 2020, a lo largo de su liderazgo eclesial, destacó como presidente de la Conferencia Episcopal de Bolivia, vicepresidente de la misma institución eclesiástica. Monseñor Cristóbal testimonió parte de la trayectoria de su servicio.
2: Bueno, es un hombre que siempre tuvo muchos cargos en la Conferencia Episcopal. Hablaba directo, ¿no? A veces chocaba con las autoridades políticas. Tuvo una trayectoria muy, muy profunda. Pues era auxiliar primero de Potosí, posteriormente titular de Potosí, después fue el arzobispo de Sucre, y también el Santo Padre lo nombró prelado de Bolivia, ¿no? Entonces, primado de Bolivia. Primado significa primera jurisdicción que guía a todo el país, ¿no? Que, claro, es un título honorífico, pero muy importante, ¿no? Primacía tiene, por ejemplo, el arzobispo y cardenal de Lima, de grandes ciudades, ¿no? Y últimamente también de Sucre. Así que seguramente es una pérdida grande, ¿no? Porque es un hombre que ha dado mucho de sí para Bolivia y también para la Conferencia Episcopal.
0: En noviembre del año 2024 fue nombrado Gran Canciller de la Universidad Católica Boliviana, San Pablo, en Bolivia. Los actos de celebración de 60 años de esta universidad se realizó en Oruro y por esa razón había llegado hasta nuestra ciudad. Monseñor Centellas fue reconocido por su firme postura frente a la realidad política y social del país, abogando permanentemente por el diálogo entre los conflictos. Durante el bloqueo de los 53 días se exigió orden para Bolivia y en la Eucaristía del Te Deum el pasado 6 de agosto clamó por cambios estructurales profundos con la participación activa de toda la ciudadanía boliviana. Los restos mortales de Monseñor Ricardo Centellas, arzobispo de Sucre y expresidente de la Conferencia Episcopal de Bolivia, son velados de manera preliminar en la ciudad de Oruro, en la casa de las misioneras cruzadas de la Iglesia de la Santa Nazaria Ignacia. El obispo auxiliar emérito de Sucre, Monseñor Adolfo Bechich, habló sobre los preparativos para las exequias fúnebres.
3: Entonces en Oruro han hecho las diligencias para traer el cuerpo presente para la misa. Tenían que esperar para que la notaría les dé los documentos para el traslado. Esperamos que si salen así a las 10 de la mañana, unas 5 o 6 horas de viaje, no pueden correr con un difunto. Entonces así a las 4 de la tarde esperamos que va a llegar y después van a tener la misa. La hora exacta les vamos a comunicar todavía. Otra cosa les podría decir, la misa hemos fumado de cuerpo presente, de despedida hemos pensado el martes en la mañana. La catedral, en cuanto que llega por la tarde, a partir de las 4 estamos esperando, le corresponde en la catedral y también el entierro se va a realizar con la última que hemos tenido aquí con Monseñor Pérez en la catedral. Pero le corresponde al arzobispo, le corresponde ser enterrado en la catedral.
0: Rogamos a Dios que lo reciba en su gloria eterna y premie su fidelidad como buen pastor. Y claro, hay testimonios, reconocimientos también en Potosí. Vamos a establecer contacto con Juan Carlos Enríquez a esta hora de la mañana. Muy buenos días, Juan Carlos.
4: Aurelio, buen día, amigo, amiga, oyente. Y Ricardo Centellas fue obispo del departamento de Potosí. Héctor Mariaca nos recuerda estas voces y estos testimonios.
5: Gracias y buenos días. Ricardo Centellas tuvo una destacada trayectoria pastoral y académica. Nació en Chuquisaca, fue ordenado sacerdote en 1988. Sirvió en diversos cargos eclesiásticos en la Iglesia Católica. El Monseñor Ricardo Centellas Guzmán fue nombrado obispo titular de Potosí el 25 de noviembre del 2009 por el Papa Benedicto XVI, tomando posesión de la sede el 28 de enero del 2010, tras haber servido previamente como obispo auxiliar desde el 2005. Ricardo Ernesto Centellas Guzmán fue un obispo católico, teólogo, profesor boliviano, ordenado sacerdote en 1988 para que todos puedan conocer la palabra de Dios. Fue obispo de Potosí hasta el 11 de febrero del 2020. Los potosinos recordamos a Ricardo Ernesto Centella, obispo que lamentablemente ha fallecido en las últimas horas.
6: A medida que va conociendo Bolivia, que Bolivia es un mundo en pequeño, o el mundo en pequeño. Pero lamentablemente, hoy estamos experimentando una larga crisis, con una tremenda incertidumbre y corrupción cada vez más profunda.
5: En febrero del 2020, el Papa Francisco lo nombró arzobispo metropolitano de Sucre y dispuso su traslado desde la diócesis de Potosí. Centellas fue presidente de la Conferencia Episcopal Boliviana, la cual presidía en la actualidad. Fue crítico con la política boliviana, a la que urgió en varias oportunidades al diálogo ante los conflictos que pasaba el país.
6: Por no dar otros detalles. Y todos sabemos que ante la crisis ya sea personal, social.
5: Desde Radio Pío XII, siglo XX, en el norte de Potosí, nuestro sentido pésame a la memoria de Ricardo Ernesto Centellas, que lamentablemente falleció en las últimas horas. En el informe, por María Casonero, para las de Pío XII.
4: Y ahora nos trasladamos hasta la capital cochabambina, hasta la ciudad del Valle. Walter Unzueta se encuentra allá. Walter, buen día.

0: Muy buenos días, amigos oyentes de este Cochabamba. También hay personas que se han adherido a la despedida de Monseñor Ricardo Ernesto Centellas, entre ellos el director general de la Radio Pío XII, Guillermo Siles Paz, a través de su Twitter ha enviado un mensaje que señala: qué dolor compartir esta noticia. La Iglesia boliviana llora la triste partida de Monseñor Ricardo Centellas, un gran amigo, un gran pastor. Él predicó tantas veces la promesa de Dios y hoy será recibido por el Padre Eterno. Ahora que de Dios goce, señala el mensaje del padre Guillermo Siles, director general de la Radio Pío XII y parte de la familia de los padres Oblatos, en su mensaje a través del Twitter. Cambiamos de información. Padres de familia se hallan preocupados por el anuncio del paro de transporte con el retiro de unidades este lunes. Los padres de familia expresan su preocupación por el paro del transporte con repliegue de unidades para el próximo lunes y el alza del diésel que repercute en un incremento de pensiones escolares y en el pasaje escolar. El presidente de los padres de familia de unidades educativas particulares del país, Ernesto Suárez, lamentó que el gobierno no esté pensando en los estudiantes y su derecho a la educación, ya que con la subida del precio del diésel, los padres de familia se ven con muchas dificultades económicas en el sustento diario de sus hijos y para mandarles a sus unidades educativas.
1: Sí, lamentablemente la situación del que se ha levantado la subvención del combustible, en especial del diésel, esto está afectando de manera efecto dominó en todos los productos de la canasta familiar. Y seguramente también va a afectar en las mensualidades de las pensiones de los colegios particulares. Para la próxima gestión 2027 seguramente vamos a volver a tener los problemas del incremento en las pensiones. Sin embargo, esto también es preocupante por la situación de que no hay controles por parte de las autoridades nacionales, departamentales ni municipales en los mercados, en los medios de transporte público que han anunciado al margen de incremento los pasajes que nosotros como padres totalmente rechazamos y sobre todo el tema del incremento, el paro inmovilizado o paro del transporte para el día lunes 20.
0: Continuamos con más informaciones desde Cochabamba. Continuamos con más informaciones desde la capital del Valle. Derechos Humanos cuestiona al gobierno por la crisis económica, el alza de precios del diésel y la ampliación también del estado de excepción. La Asamblea Permanente de los Derechos Humanos de Cochabamba criticó al gobierno por no solucionar la crisis económica agravada por el alza de los precios del dólar, pero también por las amenazas de paro del transporte y otros sectores sociales. Edwin Claros, presidente de la Asamblea Permanente de los Derechos Humanos, lamentó que al gobierno no le interese solucionar estos conflictos, que gobierne por decretos y con políticas que solo benefician al sector empresarial e industrial del país.
2: Preocupadísimos como Asamblea Permanente de Derechos Humanos de Cochabamba por la situación económica del país, y pareciera que al gobierno no le interesa ello. El tema de del diésel, la gasolina, está pendiente. Hasta el día de hoy no se ha logrado resolver este tema. La canasta familiar se ha subido un 150-200% y el salario básico continúa con 3.300. Entonces yo creo que realmente estamos pasando por una situación crítica y pareciera que al gobierno no le interesa, porque hasta ahora solamente ha beneficiado con decretos supremos pues a los sectores agroindustriales, empresariales, ¿no? Pero a los sectores populares para nada. No hay quien controle los precios elevados y ya el bolsillo económico no alcanza para poder de alguna forma parar toda esta situación que se ha dado. Por otra parte,
0: a 6:16, amigos oyentes, permítanos una pausa publicitaria. Enseguida estamos con más informaciones, las informaciones del ámbito minero. Enseguida estamos de retorno.
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11: Son las 6 de la mañana con 20 minutos. Información minera aquí en la Red Pío XII. Inicialmente Héctor Mariaca con la noticia minera.
12: Gracias y buenos días. El ministro de Minería, Calderón, dice que existe ya un avance positivo del 35% en la redacción del nuevo Código Minero. El ministro de Minería, Marco Antonio Calderón, ha informado esta semana que existe un avance positivo del 35% en la redacción del Código Minero, con participación de 12 delegados, representantes de diferentes sectores involucrados en el tema y que están recibiendo el apoyo de diferentes expertos por diferentes temáticas, tanto ambiental, y que están trabajando 167 consultores, expertos en el tema minero, para poder llevar adelante esta redacción del Código Minero, dijo el ministro de Minería.
13: Con esta nueva etapa de la redacción del Código Minero, hay 12 delegados que están trabajando, representantes de diferentes sectores, de manera permanente, y también reciben apoyo de expertos por diferentes temáticas. Por ejemplo, la temática ambiental, han estado invitados expertos desde el viceministro de Medio Ambiente, gente del CERNAP, y hasta el momento prácticamente están trabajando aproximadamente, si no me equivoco, 167 consultores trabajando en la temática, 167 expertos en la temática minera para poder llevar adelante este código. Ya tiene un avance prácticamente de un 35% que está todo terminado. Hay unos 113 artículos que han sido ya tocados y que están precisamente en la redacción final. Y estamos esperando precisamente, posiblemente en 2 semanas más, que estén ya con un borrador concluido. Comenzado en diciembre del 2025, con recolección de, precisamente de datos de problemas que tenían, hemos recibido la conclusión aproximadamente de esa primera fase, si no me equivoco, desde el mes de abril, documentos por escrito de todos los sectores.
12: Asimismo, el ministro de Minería y Metalurgia ha anunciado la licitación de un estudio a nivel internacional para definir un nuevo método de preservación del Cerro Rico de Potosí.
14: Continuando la reunión de la semana pasada, que es el día jueves, hoy vamos a hacer unas mesas técnicas de trabajo para hacer precisamente una propuesta interesante. Tenemos que cambiar la metodología del relleno sólido. Ustedes han visto, no ha sido lo que ha marchado. Ha habido un estudio que fue realizado para hacer esta propuesta ya en la anterior gestión. Nosotros con seriedad que estamos tomando y la información que nos dio precisamente el presidente, como iba unos días, se han llevado ya 40.000 volquetas con relleno sólido, relleno seco, que no ha marchado, que no ha funcionado, más bien le ha dado más peso, provocando un desbordamiento. Adicionalmente, hay muchos caminos que se han generado en el cerro, lo cual también va generando debilitamiento de la estructura. Por lo tanto, tenemos que pensar en una nueva fórmula para poder trabajar. En ese sentido, el presidente Comibol ha ofrecido hacer un nuevo estudio, va a ser una convocatoria internacional para llevar adelante una nueva propuesta.
12: En el informe, Héctor María Casomero para las de Pío 12.
11: Y ahora tenemos la cotización de los minerales. Libra fina de estaño, $24.43. Libra fina de plomo, 86 centavos de dólar. Libra fina de zinc, $1.80. Libra fina de cobre, $6.69. La tonelada métrica de litio, $21,756. La onza troy de plata, $63.58. La onza troy de oro, $4,270. Son las cotizaciones de los minerales. Esta es la red Pío 12. Ahora, la máquina del tiempo.
15: Hoy mi viaje fue al año 1988. Mi destino, la ciudad de Oruro. En esta ciudad veo a muchísimos trabajadores de diferentes sectores laborales que se han reunido para participar del 8º Congreso Nacional de la Central Obrera Boliviana. Este evento se inauguró el pasado 18 de septiembre y ya son varios días donde las diferentes representaciones de organizaciones laborales han estado analizando la situación política, económica y social de la clase obrera frente al modelo económico vigente en el país, implementado por el gobierno de Víctor Paz Estenssoro. En este momento, el Congreso de la COB está llegando al final de sus deliberaciones. Y ya existen grupos políticos que están haciendo contactos con otros grupos para la elección del nuevo CEN de la Central Obrera Boliviana. Ya comenzó la plenaria y aquí el Presidium empieza a solicitar planteamientos de cada una de las organizaciones en torno a los candidatos nombrados por cada organización laboral. Entre los trabajadores postulantes se encuentran varios, como por ejemplo Edgar Ramírez, Simón Reyes, Víctor López Arias y también se habla del retorno del maestro Juan Lechín Oquendo. Pasan los minutos. Se lleva adelante la elección. Resulta elegido Víctor López Arias como nuevo ejecutivo de la COB, quien recibe el respaldo unánime de todo el Congreso. Por primera vez el compañero Víctor López Arias se hace cargo de la conducción del movimiento obrero en Bolivia. Y este hecho se da precisamente este 25 de septiembre de 1988, aquí en la ciudad de Oruro.
11: Gracias, 6 de la mañana con 26 minutos. Ahora tenemos el informe internacional con Rubén Marconi.
16: Juan Carlos, amigos y amigas, buenos días. Este es el primer reporte internacional de la jornada. Primer ministro de Israel habla en una sala semivacía ante la Asamblea de las Naciones Unidas. Recibido entre abucheos y el abandono de varios representantes de Estado, el primer ministro de Israel y acusado de crímenes de guerra en Palestina habló frente a una sala semivacía. Pese a eso, el primer ministro de Israel usó palabras duras y un lenguaje de guerra.
17: Order in the hall, please.
18: Repeat.
17: Order in the hall, please.
19: Instantes en la sede de la ONU durante los cuales decenas de delegaciones abandonaban la Asamblea General al tomar la palabra el primer ministro de Israel, Benjamin Netanyahu, aislado en la escena internacional, lanzado en una difícil campaña para su reelección en octubre y que en Nueva York efectuaba una escala relámpago.
20: Accusing Israel of genocide is the greatest lie of the century.
19: Acusar a Israel de genocidio en Gaza es una de las mayores mentiras del siglo, declaró Netanyahu después de haber considerado en una intervención de 40 minutos los bombardeos contra Irán como la decisión más fácil de su carrera. Palabras combativas en las que no faltó en acometer contra la organización, la ONU, sus opositores o bien Francia y Gran Bretaña por su pasado colonial. Describió a los colonos en Cisjordania ocupada como unos centenares de jóvenes vándalos que arrancan olivos, queman neumáticos y tiran piedras, dijo, contra el ejército israelí o la población civil palestina.
16: Pasamos. Gaza sufre la crisis económica más grave en el mundo, alerta a las Naciones Unidas. El territorio palestino de la Franja de Gaza atraviesa actualmente la crisis económica más grave observada en el mundo, alertó en las últimas horas la Conferencia de las Naciones Unidas sobre Comercio y Desarrollo. En un informe documentado señala una destrucción económica generalizada en el territorio palestino. Recordar que la ofensiva lanzada por Israel ha desplazado a casi la totalidad de la población del territorio palestino, ha dañado o destruido la mayoría de los edificios y ha causado más de 73.000 muertos, según el Ministerio de Salud de Gaza, controlado por Hamas y cuyas cifras son consideradas fiables por la ONU. La última, Lula y Flavio Bolsonaro en empate técnico según sondeos. Ambos líderes políticos son los favoritos para ganar la primera vuelta electoral en Brasil este próximo 4 de octubre. El presidente Luis Ignacio Lula da Silva y el senador Flavio Bolsonaro, favoritos en las próximas elecciones, se mantienen en empate técnico para la primera vuelta a 10 días de los comicios, según el último sondeo divulgado ayer. El escenario se mantiene muy ajustado y por lo tanto se prevé una segunda vuelta. Es el reporte internacional.
11: Gracias. 6:29. Permítanos hacer una pausa, amigos, amigas.

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10: 25 minutos faltan ahora para las 7 de la mañana. Seguimos con más informaciones, oyentes de la radio. En Oruro, autoridades de salud aplicarán medidas de prevención contra la sobrepoblación canina. Estas y otras noticias con Fabiola Aquino.
11: Gracias y muy buenos días a todo el país. Estas son

0: Las informaciones desde sala de prensa. El saneamiento ambiental continúa siendo una de las tareas pendientes tanto en la ciudad como en diferentes municipios. El responsable de la Unidad de Salud Ambiental Ocupacional e Inocuidad Alimentaria del CEDES, Yuri Gutiérrez, señaló que el saneamiento ambiental no se limita únicamente al cuidado del medio ambiente, por lo que anunció una feria por el Día Internacional del Saneamiento Ambiental.
1: El trabajo que nosotros queremos mostrar de la interrelación que tenemos que tener nosotros como medio ambiente con nuestros seres que también están dentro de esto, ¿no? Puede ser incluso nuestras mascotas, qué relación nosotros tenemos con ellos, con nuestros pares, que son el conjunto de la población. Van a participar universidades, incluso están colegios que van a hacer una presentación. En el departamento ustedes saben de que tenemos infinidad de situaciones que recién se están afrontando con el tema de saneamiento ambiental. Tenemos que generar, estamos haciendo los diagnósticos pertinentes y luego hacer las propuestas que nosotros tengamos para modificar este tipo de acciones o malas acciones que se tiene contra el medio ambiente también.
0: Finalmente dijo que con estas actividades buscan generar conciencia sobre la responsabilidad que tiene la población con el cuidado del entorno y mostrar la importancia de trabajar de manera conjunta. El Centro Municipal de Zoonosis informó que hasta el momento se realizaron más de 500 esterilizaciones a perros. Además, la campaña de adopción como medidas frente a la sobrepoblación canina que actualmente preocupa al departamento.
2: Vamos a hacer hincapié en lo que es la esterilización masiva y gratuita que se está haciendo. Actualmente más de 580 esterilizaciones hemos realizado. Eso significa menos de 8.000 perros que van a estar al año caminando en las calles en Oruro. Paralelo a esto, también es importante tomar en cuenta que se está haciendo las campañas de adopción masiva y se está interviniendo la venta ilegal de mascotas en lo que es el mercado Cantut. Por día estamos rescatando dos perritas en celo en situación de calle, las esterilizamos en zoonosis, sabemos que estamos con sobrepoblación y colapso en zoonosis.
0: La alcaldía busca coordinar con otras instituciones y municipios acciones para enfrentar esta situación. Finalmente dijo que se prevé una cumbre municipal para definir medidas y buscar una solución conjunta. Les informó Fabiola Aquino desde Oruro para la red Pío 12.
3: Por el Día Mundial del Turismo, los museos estarán abiertos al público a partir de las 9 de la mañana de esta jornada en Oruro. Wilson Cruz nos amplía el informe.
4: Gracias, estas son las informaciones desde sala de prensa. A pocas horas de llevarse a cabo la entrada de Monseñor Virgen del Socavón 2026, el obispo de la diócesis de Oruro, Monseñor Cristóbal Villarasig, llamó a los jóvenes a vivir esta actividad con fe, responsabilidad, unidad.
5: En la peregrinación hasta al santuario, nuestra basílica de Nuestra Señora del Socavón. Y lo que yo quisiera pedir a los jóvenes para que seamos responsables.
4: Asimismo, Monseñor Villarasig enfatizó que esta actividad no es obligada y es un acto de fe, es un compromiso concreto de los estudiantes.
5: Nosotros como la iglesia, como es un acto religioso, estamos coordinando para que realmente sea un momento muy, muy vivido de fe y de...
4: Finalmente dijo que es importante que los estudiantes vivan esta experiencia cultural. En el marco de las actividades conmemorativas por el Día Mundial del Turismo, la Universidad Técnica de Oruro presentó oficialmente la Jornada de Museos Abiertos. Así lo mencionó el arquitecto Maclovio Marconi, de Extensión Cultural.
6: Son 25 museos y centros culturales que estarán a disposición del público. La universidad, por ejemplo, tiene el Museo Antropológico de la Carrera de Antropología, el Centro Cultural de la Carrera de Comunicación, el Museo de Arte Natural de la carrera de la Facultad de Agronomía.
4: Además dijo que este día la atención de los museos será gratuita en sus recintos durante esta jornada del 25 de septiembre. Entre los espacios a los que la ciudadanía podría ingresar sin restricciones figuran el Monumento a la Virgen del Socavón y el Museo Antropológico.
6: Creemos que es pertinente que los museos también puedan brindar sus espacios patrimoniales abriendo al público. El ingreso es completamente gratuito, está programado desde las 9 de la mañana hasta las 10 de la noche.
4: Finalmente dijo que una población que visita los museos es una población sensible, es una población que no va a cometer temas de violencia, y a eso ayuda a visitar los museos, a sensibilizar a la población y a que se valorice su patrimonio, o sea, una población más culta. Con este informe, regreso hasta estudios. Wilson Cruz para la red Pío 12.
3: Y ahora cambiamos de territorio. Noticias en Cochabamba. Walter, adelante.
7: Muchas gracias. Las informaciones importantes en este segundo bloque desde Cochabamba. Señalar que los lecheros decidieron subir este producto en un 45% a 50% desde el 1 de octubre. Es decir, que la leche podría llegar a costar entre 15 a 20 bolivianos el litro.
8: Desde el 1 de octubre la leche subirá de precio en 40% a 50% más, es decir, se vendería a la empresa PIL el litro de leche cruda a 9 bolivianos y llegaría a costar para el consumidor final a 15 bolivianos el litro de leche. El presidente de los productores lecheros de Cochabamba, Yasmani Medrano, señaló que este nuevo precio se debe al incremento del precio del diésel, la subida del costo de los fletes en el transporte de carga y la subida de los alimentos e insumos que llegan para el ganado desde Santa Cruz.
9: En el caso de la leche cruda, quiero comunicar a la opinión pública que a partir del 1 de octubre va a haber un nuevo precio en el tema de la leche cruda. Y por ende, se estima que también va a haber un incremento al consumidor final. Ya, nosotros como productores estamos viendo que va a haber una alza entre el 40% y el 50% en lo que va a incidir en el tema en la venta a las industrias y como también a la opinión pública en los mercados generales, como también aquí en la plaza principal en la cual hacemos nuestras ventas entre los miércoles y los sábados. El marco de referencia que estamos tocando es la siguiente. La primera es la estructura de costos que estamos manejando nosotros en función a lo que ha subido el flete del diésel, que es de conocimiento público, desde Santa Cruz, en función a los insumos que traemos a Cochabamba.
8: Otro factor que influiría para la subida de la leche son los precios de este producto a nivel internacional.
9: Y lo propio incide justamente un segundo factor, el precio internacional en el tema de la leche.
7: Inmediatamente nos vamos hasta Quillacollo. Estamos con Guillermo Ríos con más noticias.
10: Gracias, buenos días. El Consejo Municipal de Quillacollo durante la jornada de ayer aprobó la Ley de Emergencia y Prevención contra Desastres Naturales. El concejal Vladimir Vargas explicó que la ley municipal contempla un presupuesto de 1,500,000 de bolivianos para que el Ejecutivo disponga de estos recursos económicos de manera inmediata para los trabajos de prevención que garanticen evitar inundaciones en los distritos 3 y 10. Además de dragados y canalización de ríos y torrenteras. Por su parte, los concejales están comprometidos a realizar una real fiscalización para que los dineros sean bien utilizados, expresó el concejal Vargas.
11: Creo que nos estamos acercando a una época de las lluvias y creo que es prudente, importante priorizar los trabajos preventivos. En ese sentido, hoy se ha aprobado la ley de prevención, que es un presupuesto que es más de 1,500,000 de bolivianos, para que el Ejecutivo, a partir de eso, de sus diferentes áreas, vale decir, desde UGR, EMAPAC, puedan encarar los trabajos más importantes que puedan prevenirnos a posibles inundaciones o a posibles diadas, Dios no quiera, pero es para que puedan prevenir.
7: Y el defensor del pueblo notifica 20 denuncias procesadas por la violencia política. Luis Vargas con la información.
12: El defensor del pueblo, Pedro Calizaya, reveló que en el país se han registrado 20 denuncias de violencia política contra la mujer en esta institución. Sin embargo, señaló que hace falta trabajo de centralización de denuncias sobre esta temática, puesto que la Asociación de Mujeres Concejalas, la Fuerza Especial de Lucha contra el Crimen y el Tribunal de Justicia cuentan con otras bases de datos que podrían ampliar la base de denuncias en esta temática.
13: ¿Qué datos se tiene al respecto? En última conferencia desde el TCI señalaban de renuncias de mujeres a sus cargos, pero no de varones que estarían tomando la titularidad de sus cargos. ¿Qué datos se tiene al respecto?
14: Sí, efectivamente, nosotros trabajamos con la Asociación de Concejalas, ¿no?, a nivel nacional, ACOBOL, justamente para primero incidir en la información, capacitación a mujeres que ejercen, digamos, un cargo público, y posteriormente hacer un seguimiento y finalmente pues nosotros a las denuncias podemos y en varios casos hemos ingresado también a generar acciones constitucionales, ¿no? Hay efectivamente una recurrencia, hay denuncias en el sentido de que se ha obligado a la renuncia de varias mujeres concejalas y autoridades de, en ejercicio con la finalidad de dar paso al suplente que generalmente es un varón, ¿no? Y esto, y como lo hemos dicho permanentemente, demerita el sistema político que nosotros tenemos, representación política que tenemos, que está fundado justamente en la paridad y en la alternancia. Es un tema que estamos trabajando permanentemente con la gobernadora.
7: Con estas informaciones vamos a una pausa publicitaria. Enseguida estamos de retorno en el noticiero de la Pío 12 en contacto.
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7: Gracias, amigos, amigas. Ya estamos de vuelta. Y pues ahora vamos a conocer más informaciones desde esta región. Ayer, las autoridades indígenas originarias de los nueve ayllus de la provincia de Rafael Bustillo, marca Chayanta Bustillo, se han reunido y se han pronunciado sobre la situación que vive nuestro país. A continuación, escuchamos las conclusiones a las que ha llevado este Consejo de Emergencia de Autoridades en torno a la situación económica y política de nuestro país. Vamos a conocer qué es lo que han dicho las autoridades.
28: Tiene que cumplir el pedido del pueblo boliviano. Por tanto, como las más máximas autoridades de este Consejo de Marca Llanta Bustillo resuelve. Primero, rechazamos contundentemente las medidas neoliberales inconstitucionales. Decreto Supremo 5707, ampliación del estado de excepción por 90 días. Y también rechazamos el Decreto Supremo 5716, que establece el nuevo precio base internacional de diésel a 17 bolivianos con 95 centavos. Segundo, la marca Chayanta Bustillo del norte de Potosí, Los Aires Quiseros, se declara en estado de emergencia. Tercero, llamamos a la unidad, a todos los, a todas las organizaciones sociales del norte de Potosí, a todas las instituciones vivas y a todos los hermanos, hermanas a nivel Bolivia. Nada más, hermanos, hermanas, eso es la decisión que ha tomado hoy día como marca Chayanta Bustillo.
0: Esas son las conclusiones del Consejo de Emergencia de Segundas Mayores y Máximas Autoridades de la provincia de Rafael Bustillo. Más informaciones en la red Pío XII. Mamá adolescente fallecida, aquí en esta región, tuvo a su bebé en su casa. Partos domiciliarios arriesgan la vida de las mamás, señala una autoridad en salud. Se atendieron 7 partos en domicilio de enero a junio del 2026, 4 en Uncía, 2 en Yayagua y 1 en Chayanta, según Adolfo Céspedes, coordinador de la red de salud de la provincia Rafael Bustillo. Aclaró él que casi todos estos partos ocurrieron en las comunidades o áreas rural. Fueron atendidos por algún familiar cercano a la mamá embarazada. El entrevistado manifestó que estos partos en domicilio generan riesgo y pueden concluir en muertes maternas. Este fin de semana, una mamá adolescente trasladada por complicaciones en su salud falleció cuando era atendida en el Hospital Madre Obrera de Yayagua. La autoridad dijo que la paciente, esta mamá adolescente, tuvo un parto domiciliario. Más novedades con Héctor Mariaca.
1: Gracias, Juan Carlos. Continuamos con más informaciones. Para hoy viernes, el alcalde de Yayagua está convocando a reunión interinstitucional para analizar el incremento de varios productos de la canasta familiar por efecto del levantamiento de la subvención del diésel. El alcalde David Cruz Paco dijo que, ante el pedido de las organizaciones sociales y vecinos de la población que se sienten afectados por el levantamiento de la subvención del diésel, para hoy a las 6:00 p.m. está prevista una reunión interinstitucional para hablar sobre este tema, dijo, a tiempo de mencionar lo siguiente relacionado a este tema.
2: A las 6:00 p.m. inmediatamente estoy haciendo las invitaciones para que podamos tratar todos el precio y podamos ver lo mejor, ¿no?
3: La agenda y, específica.
2: La agenda va a ser pues el tema de los precios, fijar precios, pasajes de manera general, ¿no? Yo pienso que eso va a ser el fondo de esto.
3: ¿Alcalde, ha habido reclamos que ha llegado a la alcaldía?
2: Bueno, algunos reclamos sí, ¿no? Pero cuando vamos al lugar, la gente, digamos, ahí están vendiendo el fideo tanto, ¿no? Se le manda al intendente, le cierran la puerta y fin. ¿Qué hacemos? No hacemos nada, ¿no?
1: Cambiamos de información. Y en la planta engarrafadora de GLP de Yayagua continúa la fila de vecinos para comprar un botellón de gas licuado de GLP, a pesar que este producto no está desabastecido en Yayagua, norte de Potosí. El intendente municipal suboficial Abad Frías, en la oportunidad, decía lo siguiente sobre este tema.
4: Han tratado de alcanzar lo mejor posible. Se ha distribuido, por decir, en la fila 20 personas y el caso se ha ido con 80 gazafas. Bueno, un caso de 100 se ha ido con 80 gazafas a las zonas. Yo creo que los ciudadanos no se están alarmando sin motivo, porque no hay ningún tipo de alza de precios del gas y tampoco hay desabastecimiento. El gas está normal. Obviamente dicen, ¿no?, que algunas zonas no llegan, pero en eso yo creo que también sus juntas vecinales tendrían que ir a reclamar allá a la engazafadora para que...
1: Y finalmente les informamos que la Federación de Mujeres de Yayagua en el norte de Potosí ha sacado un pronunciamiento rechazando la especulación y el agio en el precio de los productos de primera necesidad a consecuencia del levantamiento de la subvención del diésel. En la oportunidad, Rosalba García, presidenta de la Federación de Mujeres, decía lo siguiente.
5: Con fines de interés personal y o sectorial, dando la espalda al pueblo yayagüeño, por lo que rechazamos toda práctica de especulación, agio, acaparamiento, ocultamiento o incremento injustificado de precios. Recordemos que la Constitución Política del Estado, en el artículo 75, reconoce los derechos de los usuarios, usuarias, consumidoras y consumidores. De igual manera, la normativa boliviana, la Ley Nacional 453, que es la Ley General de los Derechos de las Usuarias.
1: En el informe, Héctor María Casomero, para la red Pío 12.
0: Gracias, Héctor. 6:56 en Bolivia. Cerramos nuestro informativo. Muy buenos días.
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Comenzamos con las informaciones y a través del periódico digital del Bol. El gobierno declara prioridad la reorganización, disolución o liquidación de empresas públicas. Vamos con este informe a través del periódico digital del Bol. El gobierno declaró de prioridad del órgano ejecutivo los procesos de reorganización, disolución y o liquidación de las empresas públicas del nivel central del Estado. Mediante el Decreto Supremo 5727, que establece medidas y plazos para acelerar estos procedimientos. La norma surge después de que se han denunciado millonarias pérdidas y gastos por parte de empresas públicas creadas durante los gobiernos del MAS, pero que no han logrado producir y tienen fallas de planeación. El decreto establece que la reorganización, disolución y o liquidación de las empresas públicas se realizará con base en un diagnóstico técnico de la Oficina Técnica para el Fortalecimiento de la Empresa Pública, OFEP, aprobado por el Consejo Superior Estratégico de la Empresa Pública, COSEP, cuando el diagnóstico recomiende la reorganización. El ministerio responsable del sector tendrá un plazo máximo de 15 días hábiles para efectuar las acciones correspondientes y gestionar los instrumentos normativos necesarios. En los casos en que se recomiende la disolución y o liquidación, el ministerio responsable deberá presentar ante el Ministerio de la Presidencia, también en un plazo máximo de 15 días hábiles, un proyecto de decreto supremo, si la empresa fue creada mediante decreto, o un anteproyecto de ley, si fue creada por ley. Como medidas de salvaguarda, en caso de disolución o liquidación, la empresa no podrá contraer nuevo endeudamiento ni solicitar u obtener garantías o avales del Tesoro General de la Nación. Tampoco podrá enajenar, grabar, transferir o dar en uso a terceros activos fijos o inmuebles, suscribir contratos. Asimismo, quedará restringida la incorporación de nuevo personal permanente, salvo reemplazos indispensables para la continuidad operativa o la seguridad industrial, así como la aprobación de incrementos salariales, bonos o beneficios extraordinarios. La norma establece que el inicio de un proceso de reorganización no suspende las operaciones de las empresas públicas, que deberán continuar cumpliendo sus obligaciones. En los procesos de disolución y o liquidación se aplicarán las previsiones establecidas en la norma que los disponga. El decreto dispone que la determinación de responsabilidades se tramite de manera paralela e independiente a la disolución y o liquidación. Las investigaciones, auditorías o procesos administrativos no suspenderán estos procedimientos. La norma precisa, además, que la disolución o liquidación de una empresa pública no exime de responsabilidad a los servidores y ex servidores públicos vinculados con su gestión.

0: El gobierno declara prioridad la reorganización, disolución o liquidación de empresas públicas. Un ex funcionario de yacimientos petrolíferos fiscales bolivianos puso en duda la calidad del diésel y gestiona una auditoría internacional. Los gobernadores del país se declararon en estado de alerta y exigen al gobierno poner en práctica desde el próximo año la oferta de redistribución de recursos del 50-50. La justicia otorgó detención domiciliaria a Marcelo Arce Mosqueira, hijo mayor del expresidente Luis Arce, acusado por hechos de corrupción. El transporte libre de Cochabamba anunció un incremento de hasta el 70% en la tarifa de los pasajes debido al aumento del precio del diésel.
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0: Las informaciones en el periódico digital de Herbol. Un exfuncionario de yacimientos petrolíferos fiscales bolivianos puso en duda la calidad del diésel y gestiona una auditoría internacional. Vamos con este informe a través, reiteramos, del periódico digital de Herbol. El ingeniero en gas y petróleo y exfuncionario de YPFB, René Quirós, puso en duda la calidad del diésel que se comercializa en Bolivia y anunció que gestiona apoyo para realizar una auditoría internacional sobre el combustible. Sus cuestionamientos surgen después del levantamiento de la subvención al diésel y el incremento de su precio. Vamos a escuchar a René Quirós, exfuncionario de yacimientos petrolíferos fiscales bolivianos, en entrevista con la revista La Mañana en directo de Herbol.
1: Porque el diésel no cumple la normativa para que estos camiones funcionen. Es un diésel con alta concentración de sólido que viene a dañar el sistema de purificación de oxígeno y también a dañar el sistema AdBlue para el tema de absorción de residuos en la combustión.
2: René, las pruebas ahora de lo que usted dice, porque se podría pensar, ¿y de dónde saca René esto? ¿Cómo lo comprueba? ¿Cómo demuestra contundentemente que esto es así y que el gobierno está adquiriendo ese tipo de diésel de baja calidad? ¿Cuál es la fuente de comprobación, de verificación, René, que usted tiene?
1: Claro, nosotros, como te enviaba a ti, también se ha puesto a disposición la información de los certificados de calidad del combustible en Bolivia. No lo hace el ingeniero René Quirós, no lo hace Herbol, no lo hace la Federación 16 de noviembre. Son los certificados de calidad que se emiten para el combustible en Bolivia por YPG Refinación, que es la única entidad que tiene el laboratorio certificado. Este combustible, quiero aclarar, para no pecar en temas políticos, este combustible de mala calidad se viene comercializando desde el año 2006 a 2008, ¿no? El Euro 2 no ha cambiado desde esa época. Quizás era perdonable en el 2006-2008 porque no había pasado mucho tiempo posterior a lo que ya se había actualizado las normas, ¿no? Pero hoy por hoy, en pleno 2026, que estemos ocupando este combustible de mala calidad, es imperdonable.
0: Declaraciones de René Quirós, exfuncionario de yacimientos petrolíferos fiscales bolivianos, en entrevista con la revista La Mañana en directo de Herbol. Los gobernadores del país se declararon en estado de alerta y exigen al gobierno poner en práctica desde el próximo año la oferta de redistribución de recursos del 50-50. Escuchemos al gobernador de Santa Cruz, Juan Pablo Velasco.
3: Mediante todas las gobernadores y gobernadoras de los departamentos de nuestro país, estamos en un estado de emergencia. Nosotros estamos unidos bajo una misma causa. Nuestra causa principal es el 50-50. Exigimos al gobierno nacional, lo exigimos todos, que en el presupuesto general del Estado del 2027 se inicie la coparticipación tributaria para los gobiernos autónomos departamentales sin afectar los ingresos de los gobiernos municipales y de las universidades públicas. Necesitamos que el 50-50 sea una realidad desde el 2027, como lo firmamos el 5 de agosto en la Casa de la Libertad, en el departamento de Chuquisaca. Así que yo quiero decirles al gobierno nacional que no vamos a parar, que no vamos a dejar de reunirnos, que nuestras mesas técnicas recurrentes van a seguir trabajando mes a mes para lograr esto que ya firmamos. El 50-50 tiene que ser una realidad, la coparticipación tributaria tiene que ser una realidad en el presupuesto general del Estado del 2027, que seguramente se aprobará hasta el 31 de octubre. Esta es nuestra mayor causa, esta es nuestra posición. Ahora vamos a proceder con la firma y muchas gracias a todos.
0: Declaraciones del gobernador de Santa Cruz, Juan Pablo Velasco. La justicia otorgó detención domiciliaria a Marcelo Arce Mosqueira, hijo mayor del expresidente Luis Arce, acusado por hechos de corrupción.
4: La justicia decidió sustituir la detención preventiva por domiciliaria para Marcelo Arce Mosqueira, hijo mayor del expresidente Luis Arce, con una fianza de 200.000 bolivianos en el marco de la investigación por el delito de legitimación de ganancias ilícitas. La decisión fue adoptada el viernes en una audiencia de control de plazos, luego de que la detención preventiva preventiva superara el periodo inicial fijado por la justicia, que era de 140 días, informó a Herbol una fuente conocedora del caso. En marzo pasado, el imputado fue enviado a la cárcel de Palmasola de Santa Cruz con detención preventiva. Desde entonces ya había concluido el tiempo de esa medida cautelar. El juez determinó sustituir la detención preventiva por detención domiciliaria, que deberá ser cumplida durante 24 horas sin autorización para realizar actividades laborales, además de otras medidas cautelares que deberán ser cumplidas por el investigado. La resolución también establece una fianza de 200.000 bolivianos, monto que deberá ser cumplido antes de que se haga efectiva la salida del penal, según explicó la fuente. El argumento de la defensa de Arce Mosqueira consiste en que ha fenecido el plazo de la detención preventiva y ninguna persona puede permanecer privada de libertad más allá de un tiempo razonable. La nueva medida cautelar no implica el cierre de la investigación, por lo que el proceso por legitimación de ganancias ilícitas continuará en las instancias correspondientes. Omar Escobar Mamani, Herbol La Paz.
0: El exdiputado Héctor Arce ve como una devolución de favores el fallo judicial a favor de Marcelo Arce, hijo mayor del expresidente Luis Arce.
5: El exdiputado Héctor Arce sospecha que se trata de una devolución de favores a la familia Arce, el que en Santa Cruz la justicia determinara la detención domiciliaria a Marcelo Arce dentro del caso de legitimación de ganancias ilícitas. Este exparlamentario, que en su momento denunció este y otros casos de presunta corrupción en los hijos del exmandatario Arce, recuerda que los indicios que presentó eran de claridad en esta investigación de adquisición de cuantiosos bienes por las presuntas comisiones que recibirían en distintos contratos con el Estado.
6: Está claro que Lucho Arce tiene jueces, fiscales, vocales que han sido designados en algunos casos de manera ilegal, irregular, sin cumplir los requisitos, y estos deben favores al expresidente Luis Arce Catacora. Por esa razón, obviamente es comprensible que alguna de esas autoridades, en este caso juez, fiscal, han coordinado para que le den esta detención domiciliaria. Las pruebas son contundentes, son pruebas que reflejan de cómo los hijos de Lucho Arce delinquieron, robaron al interior de las instituciones públicas y se hicieron millonarios en 3 años.
5: Señalar que la justicia en Santa Cruz decidió la detención domiciliaria para el hijo mayor del expresidente Arce con una fianza de 200.000 bolivianos dentro de las investigaciones por el delito de legitimación de ganancias ilícitas. A esto, el exdiputado Héctor Arce indicó que tomará contacto con su abogado para apelar esta determinación por considerarlo un mal precedente en el país.
6: Lo que está claro es que en el país las cárceles están para los pobres, las cárceles libera a los ricos, a los que tienen influencia, a los que tienen poder.
5: Rodrigo Fernández, Herbol La Paz.
0: Son las 7 de la mañana con 15 minutos.
7: Enseguida retornamos con el noticiero que une al país.

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3: En la debilidad y flaqueza de las personas, Dios está presente para animarnos y acompañarnos con la presencia del Arcángel San Miguel, nos dice el obispo de la diócesis de Potosí, Monseñor Renán Aguilera.
4: Dios, a través de su arcángel, sigue estando presente en la vida de los hombres para protegernos de todas las acechanzas del mal, del dolor, del sufrimiento, del pecado. Muchas veces nosotros nos olvidamos que no estamos solos en la vida y la presencia del arcángel Miguel, que es la fuerza de Dios para poder darnos esa fortaleza y con su ayuda vencer nuestros propios pecados, nuestras propias limitaciones y también vencer las tentaciones que vivimos día a día desde afuera de nosotros mismos. Entonces, pues, celebrar al Arcángel San Miguel es celebrar esa presencia del Dios con nosotros, que nos fortalece, que nos acompaña y que nos ayuda a poder vivir nuestra existencia de acuerdo a la voluntad de Dios.

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2: Son las 7 de la mañana con 26 minutos. El transporte libre de Cochabamba anunció un incremento de hasta el 70% en la tarifa de los pasajes debido al aumento del precio del diésel.
3: El transporte libre en Cochabamba advierte con el incremento de aproximadamente un 70% en el costo de los pasajes del servicio de transporte público tras el incremento del precio del diésel. Mario Ramos, dirigente de este sector, además cuestionó solo el levantamiento a la subvención del diésel y no así también de la gasolina, afirmando además que juntas vecinales y comités cívicos con su silencio estarían aceptando la quita de la subvención a los combustibles en el país.
4: Nuestro rechazo rotundo al decreto 5716 que elimina el total de la subvención y de la misma manera rechazo rotundo al decreto 5707 que amplía el estado de excepción. Estos dos factores han hecho de que nos veamos imposibilitados de hacer cualquier otro reclamo y nos han agarrado, como se dice, en sorpresa, ya que en un fin de semana han levantado el total de la subvención del diésel. Y hoy por hoy, al parecer, que hay muchos sectores que no se pronuncian, quienes deberían de pronunciarse, como son Control Social, FEJUVES, juntas escolares, representantes de las juntas vecinales, comités cívicos y demás, que no dicen nada, ¿no? Pero esto quiero advertir a la población que va a generar que nosotros actualicemos nuestras tarifas de transporte público de pasajeros y de la misma manera actualizar la tarifa de transporte de carga, lo cual va a generar un efecto dominó, el cual va a incrementar la canasta familiar, va a incrementar los productos. Yo estimo y estoy seguro que en el pasar de los días, las siguientes semanas, de igual manera va a pasar con lo que es la gasolina y el gas, van a levantar la subvención total, porque no puede verse un desbalance, no solo pueden quitarles a unos y dejarles a otros, automáticamente se va a dar eso si es que estamos aceptando o estamos asimilando que se dé curso al alza total de la subvención. Estimamos que va a sufrir una modificación del más del 70% en cuanto a precios y tarifas. Posterior a eso llamaremos a un empleo general en la brevedad posible, ¿no?, que el tiempo amerite, puesto de que no nos vamos a quedar satisfechos con esta situación que está pasando.
3: Informó Luis Vargas, Red Pío 2, Cervo, Cochabamba.
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6: A esta hora nos comunicamos hasta Cochabamba con nuestro compañero de trabajo, Iván Camacho. Iván, muy buenos días, bienvenido. Bueno, el Transporte Federado de Cochabamba hoy determina si se repliega o no el día lunes. Voy contigo, Iván, buenos días, adelante por favor.
7: Gracias, compañeros. Muy buenos días a todo el país. En este momento estamos con el Ejecutivo del Transporte Federado de Cochabamba, José Orellana, porque para este lunes a nivel nacional se ha anunciado el repliegue de los vehículos del transporte público como medida de protesta ante el tema del diésel, la eliminación de la subvención. Pero, José, estamos a través del Gol para todo el país. Buen día. ¿Cuál es la postura que tienen como sector ante esta situación?
8: Bueno, si bien es cierto, nosotros hemos participado en el ampliado nacional, no menos cierto es de que finalmente son las bases y los afiliados los que en definitiva van a tomar una posición. Es en ese sentido que también en esa vía de poder siempre de coadyuvar a la solución, el día de ayer se ha llevado a cabo una reunión concertado por el señor alcalde del cercado con el ministro de Obras Públicas y el director nacional de conversión a GNB. Es ahí donde ya se ha sentado las bases para que en 7 días arranque la conversión energética de esos vehículos que en este momento que funcionaban con diésel y ante el encarecimiento de los costes de operación no están trabajando. Casi son 2.000-2.500 unidades. Nuestra prioridad es resolver ese tema y se han sentado las bases. Entonces, todos esos extremos se va a informar a la reunión que hoy hemos llamado y finalmente vamos a tomar una posición. Hay que considerar también que ya el día de ayer La Paz se ha pronunciado que por diversos motivos no van a desplegarse ellos. Entonces, eso también tiene que ser motivo de análisis.
7: Es decir, que todavía no está definido si se repliegan o no.
8: No, de hecho vamos a consultar a la Paz porque ellos son los que son los actores y nosotros somos los que les dirigimos. Pero si hay alguna posición, lo haremos saber oportunamente antes del día lunes.
7: Bien, gracias. Son las palabras de José Orellana, el Ejecutivo del Transporte Federado de Cochabamba, y con esto retornamos a estudios.
6: Muchísimas gracias, Iván Camacho, desde Cochabamba. Son las 7 de la mañana con 43 minutos. Llaman a proteger a la nueva especie de felino salvaje descubierta en los Yungas de La Paz y advierten sobre los riesgos del mascotismo.
9: Tras una investigación de 5 años sumado al trabajo posterior para profundizar en la vida del felino, Paola Scarruns, investigadora y una de las descubridoras de la nueva especie denominado tilcayo, pidió a los influencers y a la población en general no alertar el mascotismo.
10: Y también cae en los políticos de hacer normas que protejan el bosque de Yungas, porque si no hay bosque, no hay gato. Entonces, por más que lo tengamos en 100 zoológicos reproduciéndose, no va a funcionar. El gato tiene que estar en el bosque cumpliendo su rol biológico.
9: En entrevista con La Mañana en Directo de Herbol, la investigadora también pidió a la prensa que explique la tenencia de fauna silvestre es ilegal en Bolivia y exhortó a las autoridades a crear políticas públicas de conservación para el hábitat de esta nueva especie.
10: Por esta responsabilidad pienso que no solo cae en los científicos, ¿no? También cae en la población en general, que no haga estas cosas irresponsables, de promover el mascotismo, como decir quiero uno, yo dónde venden uno, cuánto cuesta, por parte de los influencers, de no promover también estas imágenes que
11: sí,
10: no son el gato,
11: por favor,
10: o de gente cautiverio, Y también cae en la prensa, por ejemplo, de los titulares, ¿no? O sea, tratar de explicar que el mascotismo es ilegal y todo eso.
9: Finalmente, Ascarrún instó al gobierno nacional a proteger a este felino y a endurecer las sanciones contra el tráfico ilegal de animales. Omar Escobar Mamani, Herbo La Paz.
6: Son las 7:44.
3: Enseguida retornamos con el noticiero que une al país.
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3: Son las 7 de la mañana con 54 minutos. Vamos con informaciones con nuestra compañera de trabajo, Graciela Dorado, en La Paz. Graciela, muy buenos días, bienvenida, adelante, por favor.
4: Gracias, buenos días, Hugo, buenos días al país. Efectivamente, vamos a conversar en torno a lo que viene a ser este tema del tiempo, y bueno, haciendo referencia también el comportamiento de la misma. Vamos a conversar con Ximena Pancrata, quien es la pronosticadora de turno. Ximena, ¿cómo estás? Buenos días, estamos a través de la red Herbol, por favor. ¿Cómo está este tema del tiempo? Pero también uno se sorprende cuando anoche, por ejemplo, se ha tenido olas de calor. Así será, esto es normal. Buen día, bienvenida.
5: Muy buenos días a toda la audiencia que nos escucha. Bueno, respecto al tiempo, los siguientes días vamos a estar con un cielo despejado, temporalmente un poco nuboso, tendríamos una mayor amplitud térmica, es decir, que las temperaturas en la ciudad de La Paz están registradas entre 25 grados Celsius y en la ciudad del Alto va a llegar hasta los 20 grados Celsius, ¿no? Estas condiciones se van a mantener por lo menos hasta el día lunes y a partir del martes nuevamente estaríamos con inestabilidad atmosférica a nivel nacional. No estamos hablando de los 9 departamentos capitales, pero también tenemos 2 avisos meteorológicos de prioridad naranja. Uno con temperaturas máximas, es decir, que el Chaco boliviano, también la parte de Chiquitanía, de Santa Cruz, estamos registrando temperaturas que van a estar registrando entre 36 a 42 grados Celsius, por lo menos hasta el 28 de septiembre. También tenemos un aviso por vientos moderados temporalmente fuertes de dirección noroeste. Es decir, que las velocidades de vientos van a superar los 60 kilómetros por hora en el departamento de Santa Cruz, principalmente en el norte integrado y parte del Chaco, hasta el día 28 de septiembre.
4: Bueno, estas olas de calor que, de noche se han registrado incluso hasta 7 grados, se han señalado. ¿Esto es normal? ¿O de pronto estamos ya, viviendo lo que es el fenómeno de...
5: Por el momento no hemos registrado olas de calor, porque para registrar olas de calor tendríamos que superar el valor normal del mes y también tendrían que mantenerse esas temperaturas. Por el momento estamos dentro del valor normal y se prevé que por lo menos días estamos registrando esas temperaturas.
4: ¿Los de calor en el país crecieron? ¿Qué edad?
5: Es así, hasta el día de hoy hemos registrado 500 y un poco más en puntos calientes, focos de calor que se han concentrado más en el departamento de Santa Cruz.
4: Gracias, Ximena. Bueno, ahí está, ustedes han podido escuchar, ese es el comportamiento del tiempo en nuestro país. Nosotros, con esta enfermedad, hasta Estudios Central.
3: Muchísimas gracias a nuestra compañera de trabajo en La Paz, a Graciela Dorado. Siete con 57 minutos, nos vamos hasta el departamento de Oruro. El hacinamiento en los centros penitenciarios es un problema estructural muy profundo, según el delegado defensorial de ese departamento.
6: El delegado defensorial de Oruro, Juan Carlos Magno Arroyo, ha advertido que el hacinamiento en centros penitenciarios de Oruro es un problema estructural muy profundo y se debe mejorar especialmente en el tema de la ley de indulto.
7: Se logró de repente una leve reducción del hacinamiento carcelario en el caso de Oruro, alrededor de 400 solicitudes, de las cuales casi 300 fueron atendidas de manera favorable, ¿no? Sin embargo, esto sigue siendo un problema estructural en razón de que, recordemos que el penal de San Pedro, particularmente de Oruro, se encuentra con un hacinamiento cercano al 400%, entonces todavía tenemos estos niveles altos, ¿no?
6: Además dijo que esta situación no se resolverá a fondo debido al ingreso continuo de internos bajo detención preventiva y la necesidad de ajustes normativos integrales que regulen los beneficios penitenciarios y agilicen los procesos judiciales.
7: Pues retamos constantemente ya la emisión por parte del gobierno nacional también de una política penitenciaria seria, que no solamente vaya por el mejoramiento de las condiciones de las cárceles, sino también por toda una reforma estructural de cómo vemos precisamente el delito, ¿no? La privación de libertad parece no ser la solución adecuada, ya que básicamente a partir de que tenemos leyes más drásticas, no estamos reduciendo los índices de criminalidad ni la conducta de la población. Entonces, tenemos que trabajar en otras medidas.
6: Finalmente dijo que la sobrepoblación en los recintos carcelarios del departamento ha alcanzado niveles críticos y una crisis de infraestructura y derechos humanos. Informó Wilson Cruz, El Pío 12, Herbolo Duro.

0: Estamos a segundos nada más de las 8 de la mañana. Muchas gracias, amigas, amigos, oyentes, por su atención. Volvemos con más de Bolivia en Contacto al mediodía. Hasta entonces.
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Muy buenos días, ¿cómo están? Una vez más, un saludo en esta mañana de día caluroso, 9 de la mañana, 4 minutos. Saludos, amigos y amigas oyentes.

Vamos revisando el pronóstico del tiempo. Claro, ¿por qué no? Ayer también se ha nublado, aunque el pronóstico no nos mostraba muchas nubes. Pero ahí nomás tenemos el cambio repentino del clima. Más tarde empezó a hacer un poco de frío, ¿no? Para hoy tenemos un día caluroso. Vamos a tener un poco de nubes, eso sí, pero no van a ser tan oscuras y demás. A ver, vamos a tener vientos hasta de 16. Vamos a tener un rato por la tarde, eso de 4, 5, 6 de la tarde, vientos de hasta 17, 18 kilómetros por hora. Para empezar el espacio servicial de Tome Nota, arrancamos con esta versión musical que nos presenta el grupo Llajtaymanta y nos dice Te Amaré. Vamos, vamos.

Ahí teníamos la versión musical de Yajta y Manta, y esa versión que nos dice Te Amaré, una de las versiones musicales para acompañarles en este espacio servicial de

0: uno de esos temas musicales, éxitos, éxitos del grupo Yachta. Bueno, vamos rápidamente con los avisos.
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vamos a empezar con este aviso de trabajo para la gente que está buscando trabajito. Vamos, vamos con este aviso. La barraca John Walter requiere contratar con suma urgencia un ayudante y una cocinera. Sí, requiere un ayudante y una cocinera. Se ofrece buen sueldo. Si estás interesada, interesado, puedes comunicarte al 76-57-65-97. Reiteramos, 76-57-65-97. Puedes comunicarte ese número

0: Vamos, vamos con este aviso en medicina tradicional. 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Una pausita y continuamos con más avisos.
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0: Y continuamos con más. 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

hacemos esta invitación. Escuche, escuche. 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Además de ¿cuándo y cómo formalizar tu reclamo o en qué instancia? Y el miércoles 30 de septiembre, ahora 18:30, 6:30 de la tarde. 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Se va a llevar a cabo sobre qué productos y servicios financieros me conviene y por qué me conviene. Uno es eso y el otro sobre planificación financiera por etapa de vida. 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Participe y aproveche esta oportunidad para fortalecer sus conocimientos financieros. 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

0: Vamos con esta invitación.
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0: invitación y agradecimiento religioso. Nicasio Vallejos Álvarez, Catalina Obando Velarde, padres ausentes. Eulogia Rodríguez de Vallejos, esposa. Johnny, Jorge, Claudia, Héctor y Roxana, hijos. Lisette Aguirre Quiroga, Lourdes Quispe, José Gabriel López, Karina Roquetola, Johnny Humacaya Guarachi, hijos políticos. Marcelina, Zacarías, Desiderio, hermanos. Fortunata, Inés, hermanas ausentes. Teodora Mareño Condori y Marcelino Quecaña, hermanos políticos. Kevin, Nadir, Juan Manuel, Andy, Justin, Jairo, Dorian, Omaira, David, Naomi, Yareli, Mauro y Yasser Juan, nietos, tíos, primos y demás familiares, del que en vida fue, querido padre y abuelito, señor Juan Vallejos Obando, que de Dios gocemos. Invitan a la misa de 9 días de su llorado fallecimiento, que se mandará a oficiar este día sábado 26 de septiembre de 2026 a horas 9:30 a.m. en la parroquia Nuestra Señora del Buen Consejo de Catar. Pasada la celebración de la misa, ruegan acompañar en romería al cementerio general de Llallagua. Posteriormente a la sede de la zona tipo H, al lado de la extranca de Catar. La familia doliente agradece de antemano a las instituciones, familiares, vecinos, amistades que hicieron llegar sus condolencias y ofrendas florales. A la Unidad Educativa Ayacucho, al curso primero B Unidad Educativa Ayacucho, a la Unidad Educativa Junín, al Gobierno Estudiantil Junín, a la Promoción 1999 Unidad Educativa Junín, a la Cooperativa Multiactiva Catavi Siglo XX, a la Sección Maestranza, a la Tercera Punta Primer Grupo, Zona Residencial, Zona Chalet, Doctora Alcira Correa y Familia, Licenciado Humberto Ledesma y Señora, Licenciado Juan Carlos Morales, Elvira Condori e Hijas, Doctor Jorge Escalera y Familia, Profesora Araceli Noguera Flores y Familia, Profesora Paola Flores, Profesor Roberto Jorge y Familia, Profesora Magalí Escalay de Peredo, Profesor José Elio Gabriel López, Profesor Sidar Mercado, Familia Noguera, Zacarías Vallejos y Familia, Familia Trujillo Domínguez e Hijos, Familia Aguirre Rivas, Señora Carolina Soto Pérez, Señor Ronald Cadima y Señora, Señora Clotilde Paco y Familia, Wilder Vázquez Mamani, Señora Marcelina Mitma y Familia, Familia Luna Alborta, Señor Miguel Vargas y Familia, Familia Zurita Vaca, Alejandro Mena y Señora, Eber Santiago Paco y Familia, Juvenal Paco y Familia, Familia Zurita Tococari, Familia Toco Montaño, Familia Pacheco Uñajuri, Familia Ordóñez Toco, Familia Rodríguez Pinto, Familia Coca Velarde, Néstor Vistas Jorge, Néstor Vistas Benítez y Familia, Familia Velarde Chura, Familia Flores Bautista, a sus nietos, a Kevin Vallejos, a Sandro Fernández y Señora, José Choque, Familia Neri Guzmán López, Melina Castellón e Hijos, Ponciano Aro y Familia, Albert Vilca y Esposa. La familia doliente agradece de antemano su concurrencia a este acto de piedad cristiana. Nueve de la mañana, 27 minutos. Agradecemos a cada uno de ustedes por estar siempre en compañía de Radio Pío XII. Hemos llegado a la parte final de su espacio servicial de Tome Nota.
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6: Gracias por atendernos, doctor.
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6: 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Eso nos asusta mucho, la verdad.
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9: San Miguel Arcángel, sé nuestro amparo, sé nuestro defensor.
10: En la debilidad y flaqueza de las personas, Dios está presente para animarnos y acompañarnos con la presencia del Arcángel San Miguel. Nos dice el obispo de la diócesis de Potosí, Monseñor Renán Aguilera.
11: Dios, a través de su arcángel, sigue estando presente en la vida de los hombres para protegernos de todas las acechanzas del mal, del dolor, del sufrimiento, del pecado. Muchas veces nosotros nos olvidamos que no estamos solos en la vida y la presencia del arcángel Miguel, que es la fuerza de Dios para poder darnos esa fortaleza y con su ayuda vencer nuestros propios pecados, nuestras propias limitaciones y también vencer las tentaciones que vivimos día a día desde afuera de nosotros mismos. Entonces, pues, celebrar al Arcángel San Miguel es celebrar esa presencia del Dios con nosotros, que nos fortalece, que nos acompaña y que nos ayuda a poder vivir nuestra existencia de acuerdo a la voluntad de Dios.

0: ¿Qué tal? ¿Cómo está? Buenos días. Empezamos hoy la revista.
1: Buenos días, amigas, amigos de la revista en directo.
2: Muy buenos días. Gracias, compañeros. Estamos con la información a la hora.
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0: 3. Monseñor Ricardo Centellas, arzobispo primado de Bolivia. Una ingrata noticia que hemos recibido el día de ayer. La Iglesia Católica de Bolivia lamenta comunicar el fallecimiento de Monseñor Ricardo Ernesto Centellas Guzmán, arzobispo primado de Bolivia, quien ha partido a la casa del Padre a causa de un paro cardíaco en la ciudad de Oruro. Él estaba participando en los actos del aniversario de la Universidad Católica Boliviana. Y a esto una comisión de sacerdotes del clero chuquisaqueño se han trasladado hasta Oruro, ¿no?, para poder hacer gestión de su traslado de sus restos hasta la ciudad de Sucre, donde se está preparando una capilla ardiente para su velatorio.
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0: Una vida dedicada a la fe y al servicio pastoral. Así se conoce a Ricardo Centellas.
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0: Ha nacido el 7 de noviembre del año 1962. Es chuquisaqueño, de la provincia Norcinti. Ha completado su formación escolar en Caiza, esto en Potosí. Ha cumplido los cursos propedéuticos en el año 1982 en el Seminario San Cristóbal de Sucre. Cursó filosofía y teología en el Seminario San José de Cochabamba, esto ya en la década del 80, del 83 al 88. Ha estudiado en la Pontificia Universidad Gregoriana en el año 1991 y 1993, donde ha obtenido una licenciatura en teología. Recibió la ordenación sacerdotal el 11 de agosto de 1988 y ha sido en Camargo. Y de esto ha tenido una trayectoria eclesiástica muy importante.
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0: vacío. Fue vicario parroquial. Ha ejercido en San Juan Bautista de Padilla. Ha llevado gestión y docencia. Fue rector del Seminario San Cristóbal y vicario general de la Arquidiócesis de Sucre en el año 1998. Tiene una trayectoria episcopal y liderazgo nacional. El 30 de junio del año 2005, el Papa Benedicto XVI lo nombró obispo auxiliar de Potosí, siendo consagrado el 15 de septiembre de ese año. Posteriormente, el 25

0: 5 de noviembre del año 2009, asumió como obispo titular de esa diócesis.
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0: Años más tarde, el Papa Francisco lo ha designado como arzobispo de Sucre, el 11 de febrero del año 2020, siendo conocimiento de toda esa trayectoria en el liderazgo eclesial. Ha destacado también como presidente de la Conferencia Episcopal de Bolivia y vicepresidente de la misma institución eclesiástica. En febrero del año 2021 ha recibido además el título de arzobispo primado de Bolivia. Estaba vinculado más a la sede metropolitana de Sucre.
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0: En el año 2024 ha sido nombrado Gran Canciller de la Universidad Católica Boliviana San Pablo. Su voz constructiva ante la coyuntura, esa opinión, reflexión que brindaba hacia a las situaciones que pasaba en el país. Monseñor Centellas ha sido reconocido por su firme postura a la realidad política y social del país, abogando permanentemente por el diálogo ante los conflictos. Cuando había el bloqueo de los 53 días, ha exigido orden para el país. Ha preparado una Eucaristía del Tedeum el pasado 6 de agosto. Ha estado pidiendo cambios estructurales, profundos, con la participación activa de la ciudadanía. Anoche se ha velado en la Casa de las Misioneras Cruzadas de la Iglesia de la Cripta, en Santa Nazaria Ignacio, esto en la calle Soria Galvaro, en Sucre y Murguía, en la ciudad de Oruro. Sus restos mortales van a ser trasladados hasta la ciudad de Sucre. Se está preparando en esta procesión que se va a tener entre Llallago y Uncía, un paso, ¿no?, para despedir al Monseñor Ricardo Centeno. Y no solo lo hay que reconocer al Monseñor por esta trayectoria que ha llevado en base al trabajo de la Iglesia, sino también al cuidado de la casa común. Él ha dado un mensaje duro y hablaba sobre esto. Ser la voz de los que habitan en la Amazonía. Eso decía el Monseñor Ricardo Centellas. Y lo compartimos con ustedes, porque hay que recordar estos momentos que han sido de importancia, porque no solo es con la Iglesia, sino también en el cuidado de la casa común. Escuchemos lo que nos decía.
2: Estamos acá en Roma y creo que hay muchas expectativas en torno a este sínodo, sobre todo para que como Iglesia intentemos ser la voz de todos los que habitan en la Amazonía y que la Amazonía sea cuidada, protegida, y a ver si hacemos algo para que no siga la destrucción que está sufriendo, para que todos estemos involucrados en esto que significa cuidar, proteger, renovar la Amazonía, para que siga siendo un pulmón en el planeta. A Bolivia, pedirles que nos acompañen con sus oraciones. Entonces, pedirles a toda Bolivia que nos acompañen con sus buenos propósitos, para que seamos escuchados en este sínodo y que la Iglesia Universal se dé cuenta que hacer algo por la Amazonía hoy no solamente es prioritario, sino totalmente necesario por la vida de la creación, por la vida del planeta y sobre todo por los que habitan en la Amazonía.
0: Esas palabras fueron, ¿no?, ser la voz de los que habitan en la Amazonía. Y con ese mensaje él estaba, porque no solo era la Iglesia, sino también el cuidado de la casa común. Y es necesario destacar esta labor, esta invitación que nos hacía Monseñor Ricardo Centellas. Él se nos fue, partió a la casa de Dios, pero siempre nos deja esa enseñanza. No hay que olvidar estos mensajes de cuidado que nos dejan nuestros sacerdotes.
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0: El día de hoy la parroquia Nuestra Señora de la Asunción de Ayagua está invitando a los feligreses que puedan también aproximarse a los que participan en la parroquia, a usted también vecino, vecina, a formar la cadena humana para el paso del féretro que va a estar por la diagonal Jaime Mendoza, tanto en Yayagua, Uncía, Pocuata, Macha, Ocurí, Ravelo. Se va a armar la cadena humana para este paso. Y está invitando a la población de Yayagua a sumarse, ¿no?, a esta cadena humana con banderines blancos para el paso del féretro del Monseñor Ricardo Centellas. Y hay que rescatar siempre ese mensaje. Frente a los conflictos, él decía siempre, el diálogo, el camino a la paz. Y aparte de eso, él nos invita y nos dice a cuidar nuestra casa común. Nos quedaremos con esa labor y cumpliremos lo que él siempre quiso. Es una invitación para ustedes, aún no nos dieron la hora, a qué momento va a estar pasando, pero se hace esa invitación para formar la cadena humana por el sector de la parte baja, diagonal Jaime Mendoza, por el sector del cementerio, con banderines blancos. Y también en Uncía, de igual manera, por todo ese sector de la playa del Chofer, con banderines blancos. Por Pocuata, Macha, Ocurí, Ravelo, rumbo hasta la ciudad de Sucre, donde están preparando una capilla para su velatorio y al traslado de sus restos mortales. Hay que agradecer a nuestros sacerdotes que nos enseñan, que nos dejan con esas palabras sabias de orientación a nosotros. A veces se nos van en un abrir y cerrar de

Estaremos pasando los datos a qué momento va a estar por nuestros municipios para que también se sumen ustedes, vecinos, vecinas. Y podemos decirle adiós a nuestro sacerdote que ha partido a la casa del Señor. Y le decimos siempre que sembrando esperanzas, ahí nos deja.

Y ese sembrarnos, dice, ¿no? Hay que sembrar esas esperanzas. Y eso también nos decía el Monseñor Ricardo Centelles. Hay que sembrar esas semillas, esa esperanza en nuestra ciudadanía, esa esperanza en nuestras familias. Cuando un amigo se va. Hoy hemos empezado su revista en directo de esa manera. Ayer al enterarnos esta ingrata noticia, nos apena, ¿no? A veces se nos van de la noche a la mañana. Las personas que conocimos, las personas con las que se ha trabajado, con las personas que hemos compartido, y nuestros sacerdotes han estado ahí con nosotros. Y el Monseñor Ricardo Centelles también ha sido ese acompañamiento. Ha estado ahí con nosotros, ha estado con las comunidades, ha estado con las familias. Y hay que decirle siempre, gracias por todo.

0: cuando un amigo se va. Y nosotros despedimos al Monseñor Ricardo Centeno. En cualquier momento vamos a tener ya la hora y el arribo que va a pasar por este sector de la Diagonal Jaime Mendoza y que va a ir rumbo hasta la ciudad de Sucre. Va a estar pasando por los municipios de Llallagua y en Llallagua se va a armar lo que es la cadena humana con banderitas blancos para la población que desea despedir al Monseñor Ricardo Centellas. Ahí mismo van a estar en plena carretera, les vamos a dar ya la hora en qué momento va a estar arribando por acá, tanto por Uncía, por Pocuata, Macha, Ocurí, Ravelo, rumbo hasta la ciudad de Sucre. Vamos a estar atento de lo que pasa a estas horas de la mañana.
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0: En esta mañana los vamos a compartir las novedades que tenemos desde las informaciones nacionales, desde las informaciones locales, desde nuestros distritos, desde nuestros municipios, municipios de la provincia Rafael Bustillo, municipios del lado de Oruro, conociendo lo que pasa también por Cochabamba.

9:53. En instantes vamos a estar con las noticias de la hora. La red Pío 12 con las informaciones que vamos a tener en el transcurso de la mañana. Nuestros compañeros se van preparando.

el día de hoy se va a iniciar también lo que es en la Villa Imperial Potosí, la Feria Nacional de Camélidos, que van a estar presentes los seis departamentos del país. Van a estar Tarija, Cochabamba, Chuquisaca, Oruro, La Paz y anfitriones Potosí. Hay una actividad preparada desde el juzgamiento de los camélidos para el ingreso, la elección de la sumaculiaca, va a haber gastronomía típica, música autóctona, va a haber conferencias además que se va a estar cumpliendo y además se va a hacer un acompañamiento con conjuntos musicales. Una actividad que se ha estado programando en la Villa Imperial Potosí, el 26ª Expoferia Nacional de Camélidos. Y se han ido las delegaciones, se fueron las delegaciones hasta la Villa Imperial Potosí para estar presentes en las actividades que se les había convocado ya desde hace una semana atrás, ¿no?, para ser partícipes de estas actividades.

0: Vamos a tomar contacto rápidamente con nuestros compañeros para las noticias de la hora.
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0: Buenos días a todos los que están en compañía con las noticias de la hora de la red Pío 12. Vamos a conocer lo que está pasando en Cochabamba, Oruro y Potosí. Para nuestro primer contacto nos vamos a ir hasta Cochabamba. Walter Unzueta, ¿cuál reporte? Walter, vamos contigo. ¿Qué novedades tenemos desde Cochabamba? Estamos al tanto de lo que pasa. Vamos contigo, Walter.
2: Amigos oyentes, nos encontramos en instalaciones de la Universidad Mayor de San Simón, donde antes se tenía el comedor universitario, donde el CEGIP y el CERESI han instalado un punto móvil para atención de la ciudadanía, para la entrega de certificados y también el empadronamiento. Estamos con Sergio Soria, director del CERESI.
3: Muy buenos días, un gusto saludar a toda la radioescucha y en especial saludar a la comunidad universitaria.
2: Don Sergio, ¿qué tipo de certificado se pretende entregar la jornada de hoy en este punto móvil?
3: El día de hoy tenemos todos los servicios habilitados del CERESI, inclusive los empadronamientos. Vamos a tener certificaciones que para apoyar a la comunidad universitaria, entendiendo las dificultades que está pasando el país, van a estar el día de hoy a precio de costo, o sea que va a ser simplemente el costo el valorado. Y vamos a brindar todos los servicios que tenemos, así que sería muy bueno que la comunidad universitaria aproveche esta iniciativa, que es tanto del CEGIP como del CERESI.
2: Bien, ¿hasta qué hora se atiende la jornada de hoy? En este momento están empezando ya con el trabajo de las certificaciones.
3: Así es, el día de hoy vamos a estar desde este momento, ya se ha habilitado la atención, hasta las 4 de la tarde, de forma continua.
2: Bien, el CERESI, además de este punto, ¿en qué otros lugares atiende a la población?
3: Tenemos oficinas desconcentradas, centrales y regionales. En la oficina central es la conocida, es la Simón López. Y las desconcentradas tenemos tanto en el mercado de Colcapirhua como en la zona sur. Y regionales tenemos en Quillacollo, Punata, Aiquile y Villatunari.
2: Con ese informe retornamos a Estudios Centrales.
0: Muchísimas gracias por ese contacto a Walter Unzueta desde Cochabamba. Ahora nos venimos hasta el norte de Potosí. Juan Carlos Enríquez en el reporte. Juan Carlos, vamos contigo.
4: Gracias. Y datos, cifras de muertes maternas se han revelado en el encuentro denominado Consejo Comité de Análisis de Información en Salud en el departamento de Potosí, que se realiza desde ayer en la ciudad de Tupiza, sur potosino. Según este reporte, muertes registradas en lo que va del año 2026, 13 mamás han perdido la vida en el departamento de Potosí. Nuestro departamento, según este Comité de Análisis de Información, se mantiene como uno de los departamentos con mayores casos de muertes prevenibles. A nivel nacional se reporta una tasa de 146 muertes por cada 100.000 nacidos vivos y Potosí ocupa el tercer lugar con mayor mortalidad materna en nuestro territorio. Las demoras críticas identificaron que los fallecimientos ocurren principalmente por retrasos en el reconocimiento de señales de peligro, dificultades de transporte o distancia para llegar al centro médico y deficiencias en la calidad de la atención de emergencias en sanitarias. Este comité de análisis de información se cumple desde ayer, concluye hoy. El objetivo es ver a cuántos se han vacunado, a cuántas mamás embarazadas se han atendido, a cuántas pruebas de Papanicolaou se han tomado y a qué cantidad de mujeres. Los datos finales los conoceremos en las siguientes horas. Es el reporte. Buenos días.
0: Muchísimas gracias, Juan Carlos, por ese reporte. Nos vamos hasta Oruro. Han estado decomisando garrafas de gas que eran acopiadas en las tiendas. La Unidad de Defensa del Consumidor y Control Integral del Gobierno Autónomo Municipal de Oruro, junto a la ANH, han realizado un operativo tras recibir denuncias sobre tiendas que estarían adquiriendo grandes cantidades de garrafas para luego revenderlos hasta un precio de 45 bolivianos. Durante un operativo se ha procedido al decomiso de 32 garrafas, las cuales están siendo conducidos directamente hasta YPFB para las acciones correspondientes. A ver qué dicen sobre esto.
5: De dos tiendas estarían realizando el acopio, en principio, de garrafas. Asimismo, también hemos corroborado, ¿no?, que estos establecimientos estarían vendiendo a un precio muy elevado, 40, 45 bolivianos. Y bueno, es creo un precio muy desconsiderado, abusivo. Y bueno, este operativo queremos hacer conocer a la ciudadanía que vamos a continuar, y si amerita el decomiso, como acá lo están pudiendo observar, vamos a realizar el decomiso. En ese sentido, bueno, también una recomendación: ¿a cuánto se está vendiendo de acá? Porque en algún momento hay una mala desinformación, hacen referencia de que la garrafa estaría 30, 35 y ellos tienen más o menos, no sé, pues el derecho de vender a 40, 45 bolivianos, pero nos gustaría que usted nos diga a cuánto realmente se vende, por lo menos acá no tenemos un punto de venta.
6: Por parte de YPB, ¿no?, agradecido que se realicen estos operativos, porque la Agencia Nacional de Carburos es excelente fiscalizador, ¿no?, que a partir de la puerta la ANH tiene toda la potestad, también su autoridad, ¿no?, de poder hacer estas clases de decomisos. No es la primera vez que nos hacen la entrega. Acá podemos ver en otras oportunidades otros decomisos que ya lo hicieron. También del tema combustible tenemos, ¿no?, de diésel, decomisado, varios productos que nos hacen entrega, ¿no?, que con el trabajo coordinado que vamos realizando. Y nosotros, las empresas distribuidoras de GLP, ellos están, hay un precio establecido, ¿no?, que es de 22.50 acá en la ciudad.
5: 22.50.
0: Exacto. Es el precio, nos decían, de la garrafa, y están haciendo controles respectivos esto en Oruro. Dentro de una hora nuevamente retornamos con las noticias de la Red Pío 12.
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10 de la mañana, 4 minutos, y estamos de retorno en directo para compartir con cada uno de ustedes en esta mañana. Así que en esta segunda parte vamos nosotros con música. Música que nos dice, me hace falta. ¿Qué nos hace falta entonces? Nosotros también, claro que nos hace falta. Vamos nosotros a escuchar música a estas horas de la mañana.

una versión musical que nos acompaña este día viernes. Viernes 25, dice. Más adelante vamos a estar con nuestros compañeros que están desplazados por diferentes puntos de la ciudad para compartirnos las actividades. Hay fiestas patronales que se está desarrollándose en el caso del municipio de Uncía. Esta semana, por si acaso, en Chayanta, la Escuela Superior de Formación de Maestros estaba de aniversario o está de aniversario. Hoy van a culminar con sus actividades que se tiene programado.

0: Algunos están con brigadas que se está cumpliéndose en el caso de Cochabamba, en el caso del norte de Potosí, sobre todo con brigadas de cedulación, brigadas de licencias de conducir. Otros están con brigadas, por ejemplo, móviles para entregar certificados de nacimiento, sacar estos documentos, carnet de identidad. Y se va cumpliendo. En Cochabamba, nuestro compañero Walter Unzueta nos comparte y nos dice, de igual manera aquí, no solo es ahí en el norte de Potosí o en Oruro, CEGIP está con una campaña móvil para poder llegar hacia la población. A ver, vamos contigo, Walter, con ese reporte que nos tienes a estas horas de la mañana. Vamos contigo, Walter.
1: Para pues mejorar también la atención a la población. Estamos con el director de esta repartición, Harold Suárez.
2: ¿Cómo está? Muy buenos días. Así es, indudablemente el CEGIP en esta gestión ha trabajado mucho en lo que es el poder llegar a la población de una manera quizás más rápida, de calidad y mucho más efectiva. Y para ello ha desarrollado la aplicación del CEGIP móvil, en la cual, por ejemplo, ya podemos tener una cédula de identidad y una licencia de conducir con todas las medidas de seguridad que, estén todo el tiempo al alcance en la palma de la mano, como se dice. Al mismo tiempo, desde esta aplicación se puede también, indudablemente, solicitar la reposición de estos documentos, tanto cédula de identidad como licencia de conducir, en caso de extravío o de daño de estos documentos, lo cual es bastante común. Haciendo un análisis, el 80% de las filas que tenemos en las oficinas son para reposición, por extravío o por daño. Entonces, se ha trabajado en este sector de la población para poder llegar, como les decía, de una manera mucho más rápida y eficiente a todos quienes requieren reponer estos documentos. De la misma forma, contamos actualmente con lo que son los cajeros CEGIP. De hecho, teníamos uno en el departamento que de enero a la fecha ha estado trabajando bastante, podríamos decir, puesto que se ha logrado emitir aproximadamente 2.000 cédulas y 4.000 licencias de conducir en este cajero. Hace unos días, por el 14 de septiembre, hemos hecho la entrega de un segundo cajero, el cual se encuentra en ambientes del Aeropuerto Internacional Jorge Wilstermann. En ese sentido, la idea es que la población tenga la opción de poder reponer estos documentos, vuelvo a decir, ya sea por extravío o por daño, en cualquier momento. A veces nos vemos sumamente perjudicados porque debemos esperar a que se abran las oficinas, a un día hábil, etcétera, etcétera. Este cajero o estos cajeros son 24 horas los 7 días de la semana, y lo propio la aplicación del teléfono móvil.
1: ¿El costo varía con este tema de la digitalización?
2: Sí, indudablemente por los equipos. Por ejemplo, el obtener una cédula de identidad en una oficina nos cuesta 17 bolivianos. En un cajero CEGIP nos cuesta 50 bolivianos.
1: La recomendación tal vez para que la gente cuide sus documentos.
2: Por supuesto, eso es lo primero que nada, lo más importante, el poder cuidar, porque un documento es precisamente, valga la redundancia, un documento que nos identifica como tal, y por lo tanto, en caso de extravío hay que tomar las medidas de precaución, lo cual es primero que nada a denunciar y hacer conocer que se ha extraviado.
0: Eso hay que denunciar. Si se pierde sus documentos, también hay que denunciar, porque a veces lo pierden y acuden rapidito al CEGIP y sacan sus documentos. Vamos a seguir hablando sobre eso, pero más adelante. Porque el día de hoy, una actividad muy importante, el 16º Feria Nacional de Camélidos, se está llevándose a cabo en la Villa Imperial Potosí, porque justamente las delegaciones están arribando hasta la Villa Imperial Potosí de los diferentes municipios clasificados en la departamental, ahora participan en la nacional. La Feria de Camélidos que se va a cumplir el día de hoy, mañana y pasado. Y le vamos a quitar un poquito de su tiempo al hermano Félix Santos, que justamente está ajetreadísimo en esta mañana porque tienen que hacer una labor ardua de poder atender a las delegaciones. ¿Cómo estás, Félix? Muy buenos días, un saludo para ti en esta mañana.
3: Muchas gracias, hermana, por nuevamente conversar con usted. Aquí estamos muy ajetreados, hermano. Desde la mañana, 6 de la mañana, han empezado a arribar con las llamitas, ya están aquí ya. Y las otras delegaciones, La Paz ya está aquí, Tarija ya está aquí, ya están arribando, hermana.
0: Ah, ya se tiene entonces estos dos departamentos.
3: Sí, ya están arribando, hermanos. Otros están en el camino también, hermano. Y hay que estar distribuyendo las, están todas cosas, ya estamos distribuyendo a los compañeros que están acabando de llegar.
0: Ya, dos departamentos ya tienen, La Paz y Tarija. Faltarían en este caso sí. Cochabamba, Chuquisaca,
3: Cochabamba
0: y Oruro.
3: Sí, sí.
0: ¿Y los de Potosí, hermano Félix?
3: Los de Potosí, como ya, artesanía, gastronomía, ya están. Lo que nos falta es que lleguen las llamis desde, van a venir de Uncía, Llallagua, Uyuni, Villazón también ya ayer ha partido, ¿a qué hora llegarán? Ya están en camino, hermano.
0: Ah, se tiene entonces de Uncía, Llallagua, Uyuni, Villazón.
3: Sí, ya, ayer hemos coordinado para que vaya a recogerles. Es que también, pues, 10 el 9, hermana, existe un poquito, no sea dificultad, y aparte de eso, como hemos trasladado colchones, algunos hemos ido a recoger esas mesas, sillas, en ahí un poquito se les ha terminado el 10, de esa manera ya en la tarde o a la madrugada tenían que cargar y ya deben estar a las, yo a mucho tardar creo que van a estar a la 1 por ahí, 4 horas es desde Potosí hasta Llallagua, ¿no ves?
0: Sí.
3: Y así tengo que contarle y van a estar ya, hermano.
0: Entonces se van desde aquí las movilidades. ¿Ustedes están haciendo el tema del movimiento vehicular para trasladar a los participantes, hermano Félix?
3: Sí, algunos que nos están apoyando con 10 en algunos municipios, porque usted sabe, la gobernación está gastando harto dieselcito también, es lo que nos ha dicho, y hemos coordinado con los 8 municipios, me ha dicho el ingeniero Salamanca. Esa predisposición ha habido y ya, para que nos puedan colaborar, porque vos has visto, diésel pues le está haciendo llorar también a la gobernación, hermano, un poquito.
0: Eso sí, está afectando no solo a la gobernación, sino también a los municipios, que ha afectado en el tema de modificación, inclusive de sus presupuestos que se tiene. Ahora, hermano Félix, los de la Nacional, ¿de qué manera están contribuyendo?
3: Los de la Nacional, hermana, pío, pío nomás, hermano. Aquí solo está haciendo la gobernación, hermana, y todo nos está apoyando, y los municipios, más de ocho municipios que están con sus alcaldes, están apoyando. Algunos también que tienen balanzas, aquí de Porco tiene balanza, después tienen esas mallas para las llamas, de ahí hemos ido a recoger, de Villazón nos hemos ido a prestar también a mallas también, así estamos trayendo, hermanas, para que mañana también sea, pues, la gobernación que tenga también su balanza propia, ¿no ve, hermana?
0: Claro.
3: Por eso es lo que hacemos nuestras ferias municipales, nuestras ferias departamentales, en diferentes municipios, hermana. Gracias a Dios, hermana, yo creo que el año pasado el ex alcalde que ha salido nos ha dejado ya con mallas para poder hacer nuestras ferias municipales, también ha hecho nuestra balanza propia para que pueda tener ya, pues, para no estar prestando, porque tú sabes, prestarse es un presupuesto también, hasta trasladar, llevar, se maltrata, tienes que arreglárselo, ¿ves? Todas esas cosas estamos viendo, y eso yo creo que este año vamos a tratar de hablar con el gobernador, que tengan sus propias balanzas, todas esas cosas, hermana, porque usted sabe, también hacen la feria agropecuaria, ¿no ve, hermana?
0: Claro, claro.
3: Y en esa feria agropecuaria hacen también sus malitos que tienen, mira. Ahora estoy viendo de Villazón que tienes malitos. Hace años ya se prestan, hermana. Con todo clase de nombre está. Lampayo, dice, mira, el municipal autónomo de Villazón, dice, el año pasado estaba en Atocha, ve, así va girando estas malis de Villazón, hermano, y eso ya no hay que ver, hermana, para eso es las ferias, para que puedas recuperarse en todos esos aspectos, hermana.
0: Claro que cada municipio también tiene que contar con esas iniciativas de tener el equipamiento necesario para cumplir con estas actividades, porque ahora es, miren, la Nacional, en la cual está congregando a 6 departamentos, criaderos de llamas, en mejoramiento de la raza de llama, y que participen, y estar prestándose así, pasando de municipio en municipio, yo creo que no, como gobernación tienen que cumplir con todo este equipamiento, y desde la gobernación también vean en los municipios de qué manera contribuir, ¿verdad, hermano Félix?
3: Sí, esa es la verdad, hermana, para que así también, ¿no ve? Lleguen, ya no estén prestándose, y a disponer nomás ya sería, hermano. Y eso es la contribución que hacemos las ferias por eso, hermano. Y es un movimiento, hermana, es un movimiento grande que se hace. Hacen contratos las hermanas artesanías cuando vienen a venderse, algunos emprendedores vienen y hacen, una señora viene, la otra del colegio, escuela, lo que sea, vienen y se hacen hacer chompitas, se hacen hacer chalecos, todas esas cosas, hermana, y para eso es, pues, estas ferias, hermana. Al menos en gastronomía, hermanos, lo que hacen también, comidas, hay veces, creo, un de llamita, dice, un asado, házmelo para este emprendimiento. Y esos son los contactos que se hacen, hermana. Y en transformaciones lo propio, hermana. Cuando hacen chorizos, hacen pedidos, embutidos, cosas. Y hacen pues ese emprendimiento para que puedan tener también un fondo, pues, hermana, para todo el año, digamos. Un contratito, lo llaman, o el otro le llama, ella tenía. Es un ciclo nomás, ¿no, hermana? De este, de giro. Claro. Yo veo y le digo, no, ella tenía, haciéndole aviso y hacen el contrato, hermano. Para eso es, hermana, para que se hagan ver, hermano.
0: Es necesario estas cosas y de impulsar más ferias para que haya este movimiento. Tanto la persona que participa con la venta de sus artesanías, prendas de vestir o tal vez platitos típicos que se tienen en base a la carne de llama, también haya ese movimiento y se expanda más y demos más utilidad a lo que nosotros vamos elaborando, ¿verdad, hermano Félix?
3: Sí, hermana, es un este también cuando hacen la cruz a la llama también, hermana, en Atocha, pucha, hasta las 3 de la tarde ya no había, hermana. Después la han aumentado ya, el cruz al cordero, cruz al chancho, ya la han aumentado, y así mismo ha volado el día domingo también, ha volado, ya no había nada también, hermana. Así van emprendiendo las compañías, hermana.
0: Eso sí, hay que seguir impulsando al trabajo y además hay que impulsar a que estos sectores no se pierdan, sino hay que apoyar consumiendo sus productos. Qué bueno, hermano Félix, entonces ya van aguardando y los técnicos, ¿de qué lugares van a venir los técnicos, hermano?
3: Sus técnicos acompañados con sus emprendedores, con los productores vienen, hermano. Por ejemplo, cada técnico, cada departamento viene con 4 o 5, con sus técnicos veterinarios, agrónomos, zootecnistas vienen, hermanas. Depende a lo que les da también este son presupuesto la gobernación o su alcaldía, hermano. Es voluntad, hay veces también es un gastito también, ¿no ve? Hay veces no les da permiso o son particulares y así vienen, hermana.
0: Ya no estamos imaginando, ¿no? Bastante trabajo. ¿Quiénes van a ser los que van a, ya al momento de hacer la admisión, técnicos, de dónde están viniendo, don Félix?
3: Ahorita creo que también has dado ya llegado los de este también, no sé si será La Paz, porque Alpaquito también ya están correteando, estos también, Tampulis también ya están correteando, hermano. Yo estoy en otra comisión, estoy, hermano, no he ido a dar vuelta todavía, ¿quién están llegando esos, hermano? Ya están, pero la admisión ya están haciendo la llamada ya, hermano.
0: Gracias. Gracias, hermano Félix, por contarnos todo lo que va cumpliendo en los preparativos para recibir a las diferentes delegaciones. Ya escuchamos el ambiente, ¿no?, en este sector de la feria, del campo ferial en Cantumarca. Gracias, Félix, por compartirnos todo este preparativo en la cual se va cumpliendo en la Villa Imperial Potosí. Será hasta otro momento.
3: Listo, hermana. Gracias. Invitarles a todo el pueblo de nuestro querido Bolivia, para que vengan pues a visitarnos y disgustar y ver las llamitas y también conocer, ¿no?, lo que es la comida típica, hermana. Muchísimas gracias, hasta la otra oportunidad, hermana.
0: Hasta otro momento, hermano Félix Santos, él es el presidente de la Asociación Departamental de

movimiento, ¿no? ¿Qué movimiento se tiene en esto? Porque las delegaciones que se van están también tropezando con los presupuestos, porque los gobiernos municipales tienen que modificar, ¿no? Como lo decía, hay algunos que han venido particularmente, han sido partícipes, claro, de su municipio, pero sin apoyos de los gobiernos municipales, y han clasificado para la fase nacional. Ahora se van ellos así por su propia cuenta, y esto también es un trabajo, ¿no? Y hay que impulsar a la gente, ¿no?, a que al momento de estar presente en estas ferias, de promocionar lo que uno va realizando, que la lana de la llama, han empezado a hacer prendas de vestir, se tiene. Del cuero de igual manera, la marroquinería es otro, ¿no?, en artesanía. Los platos típicos, lo han escuchado, primeramente se ha empezado con llama a la cruz, como lo hacen el chanchito a la cruz, es similar. Se agota y ahora han puesto hasta corderos, han puesto hasta chanchos, ¿no? De todo ya se ve en las ferias. Entonces, este encuentro nacional de experiencia que se va a vivir en la Villa Imperial Potosí, la admisión ya va a empezar como al mediodía, y de hora que pasa van a estar llegando algunas delegaciones, ya para la mañana, para el día de mañana, la exposición, la participación de los conjuntos. Se tiene representantes desde UNCI a los que han clasificado. Ahí se va la llama maja, se va hasta la Villa Imperial Potosí. De acá de Llallago, igual de uno de nuestros hermanos, de igual manera han clasificado en la departamental. Después se van de Uyuni, de Villazón, se van con las delegaciones. El conjunto que ha clasificado de igual manera va a estar presente en esta feria, en este 26ª Feria Nacional de Cambio.

así se baila llameros. Vamos con una llameradita en esta mañana, saludándolos también a nuestros amigos en las comunidades. Deben estar por ahí detrás de la llamita, ¿no? Paseando, correteando, ahí silbando, porque ahí hay que controlar hasta con un silbido, decían la llamita.

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las 10:35. Estamos en directo con cada uno de ustedes, ya en la tercera parte acompañándolos. Estamos aguardando, ¿no?, la confirmación del arribo de los restos mortales del monseñor Ricardo Centellas. Y estamos invitados, invitadas, también vecinos, vecinas. Se va a hacer un pequeño, como una pequeña oración en la parte baja, en la diagonal Jaime Mendoza, una cadena humana, ¿no?, para el paso del féretro. Por favor, se les invita también a ustedes, ¿no?, a sumarse e ir con los banderitas blanquitas, acompañar con esos banderines blanquitos. Vamos a dar la hora aún, nos han indicado que a las 11 partiría, a 12, 1, más o menos estuviera por nuestros municipios, y estar al tanto, ¿no? Y decir adiós al monseñor Ricardo Centellas.

0: Vamos a hablar ahora sí el tema de minería. Claro, no nos olvidamos de nuestros hermanos mineros. Alguien nos dice, se olvidan de nosotros. No nos olvidamos. Esta vez vamos a tomar contacto con nuestra compañera Irma Ramos en Oruro. Ella está ya con nosotros en compañía y nos dice, aquí también se tiene actividades en Oruro. ¿Por qué no, Irma? A ver, vamos contigo, te escuchamos.
1: ¿Cómo están, amigos? Muy buenos días, un saludo cordial a toda nuestra gentil audiencia. Comentarles que me encuentro acá en el municipio de Popó. Me encuentro específicamente en la cooperativa minera Popó. Hoy hay una actividad muy importante, ¿no? Se va a hacer la inauguración de una nueva cuadrilla, pero de una nueva sección más bien, y a la cabeza está una compañera, la compañera Florinda Calle. Compañera, ¿cómo está? Muy buenos días, una oportunidad de trabajo muchas veces, ¿no es cierto? Es esto de trabajo de lo que es en las cooperativas. Compañera, buen día.
2: Muy buenos días, licenciada. En principio, agradecerle, ¿no?, por su presencia, por ser parte, ¿no?, de una actividad tan importante para nosotros como sección. La sección se llama Pan de Azúcar, ¿no? Una actividad muy importante como sección Pan de Azúcar. Somos una sección en creación y hoy va a ser nuestra inauguración. Agradecemos su participación, que puedas estar aquí con nosotros, Licen, acompañándonos en un momento tan importante, ¿no? Y sí, somos una sección que se podría decir que una de las primeras secciones, o la primera sección, que vamos a la cabeza de una mujer de mi persona, ¿no? Florinda Calle. La sección recién, pues, la hemos iniciado a inicio de año. Desde enero estamos haciendo desarrollo acá. Estamos por el sector de Mullipa.

0: Cancún, ¿no? De Cachacruz, más allá arriba. No ha sido fácil el trabajo, pero lo hemos ido logrando, ¿no? Se ha pedido los permisos correspondientes, se ha coordinado con la directiva de administración, vigilancia y demás. Entonces, viendo también la coyuntura actual de nuestro país, el gobierno que está en curso también, las oportunidades de empleo que hoy en día ya son muy escasas, nosotros pues hemos decidido venir a trabajar aquí a la mina, como también somos mineros nosotros, ¿no? De una familia minera, mi madre minera también, y mis hermanos mineros. Entonces, de ese modo hemos decidido tomar el camino de la minería, ¿no? Hemos emprendido en el campo de la minería y estamos ahora acá, como una nueva sección, Pan de Azúcar, pero estamos en desarrollo, ¿no? Aún no estamos generando todavía, pero estamos en desarrollo.
1: Sí, compañera, están haciendo inversión para poder tener algo también y extraer en algún momento, ¿no es cierto, compañera?
0: Sí, sí, cuando se realiza el desarrollo, Licen, es pues la inversión fuerte. Para empezar, hay que dotarnos de qué, de máquina, de equipos, ¿no? Nuestro equipo, digamos, para perforar, si no hay energía, un generador. Bueno, en nuestro caso, por acá todavía no tenemos nosotros energía, entonces estamos trabajando con generador, nuestras herramientas, el material explosivo también que debemos usar. Todos también, la mayoría tiene conocimiento de que el material explosivo está pues por un buen precio, ¿no? Y también sabemos que en unos pocos días o semanas va a empezar a subir. Es una inversión muy fuerte, ¿no? Muy aparte de comprar las máquinas que necesitamos, el material, el tiempo, ¿no? Que venimos aquí a trabajar, todos tenemos familia, ¿no? También estamos para subsistir a nuestras familias, a nuestros hijos, hijas, pero la inversión se ha hecho muy fuerte, es muy fuerte también, pero vale la pena, ¿no? Porque todo esfuerzo tiene su recompensa en su momento. Pero de que sí hemos hecho una inversión fuerte, se ha hecho. También a manera tal vez de comentarle, licenciada, lo que nosotros nos hemos implementado es con nuestro generador, tenemos nuestra máquina de perforar, también tenemos nuestras diferentes herramientas y sobre todo, ¿no? Como en una ocasión en los cursos que usted también nos ha brindado, Licen, lo que también priorizamos es la seguridad industrial, porque así como entramos sanitos, queremos salir de la misma manera, ¿no? Y más que estamos en una etapa de desarrollo y de inversión.
1: Compañera, es importante, ¿no?, ver y reflejar sobre todo este emprendimiento de ustedes y también desprendimiento, porque para empezar usted lo ha manifestado, hay que hacer inversión, ¿no? ¿Qué van a explotar? ¿Es estaño? ¿Estamos con complejo? ¿Qué vamos a trabajar?
0: Lo que estamos buscando ahorita es complejo, Licen, es complejo de plata y zinc. Entonces estamos trabajando para ahí, ¿no? Comenzamos en desarrollo, estamos en Dubái. Se ha solicitado las inspecciones técnicas correspondientes con las que cuenta la cooperativa. Y empezando desde la cooperativa, desde administración, vigilancia, se ha recibido el apoyo. Se ha recibido el apoyo en la medida que se ha solicitado. Ellos tienen también las posibilidades, nos han brindado su apoyo técnico, su apoyo en lo que hemos necesitado. Se ha tenido el apoyo, ¿no? Entonces nosotros hemos solicitado apoyo técnico y en base a eso también seguimos realizando el trabajo, pero lo que estamos buscando para explotar es complejo de plata y de zinc. Por lo general la cooperativa también siempre explota, aquí explotamos complejo de plata y de zinc, ¿no? Entonces nosotros estamos con eso, Ulises, buscando plata y complejo de plata y de zinc.
1: ¿Por qué se llama Pan de Azúcar?
0: Ah, Pan de Azúcar, bueno, como le decía, Lisa, en la sección se llama Pan de Azúcar. Y mi nombre, como le decía, es Florinda Calle. De aquí nosotros todos somos de nuestros pueblitos, nuestros campitos, ¿no? Mi persona es de la comunidad de Coa, no sé si algunos conocen, es camino a Bolívar, a medio camino, donde la represa, por ahí se entra, ¿no? Nosotros somos de ahí, mi padre es de ahí, nosotros somos de esa comunidad, y en nuestra comunidad hay un cerrito en forma de volcán, ¿no? Muchos dicen, ¿no?, el cuento, también la historia de nuestros tíos, abuelos, nos dicen pues, que es un volcán apagado. Y ese cerrito se llama Pan de Azúcar. En nuestros cuentos, en la historia también, que nosotros mismos con esa historia hemos crecido, nos dicen, ¿no?, que el cerro es rico en oro, que tiene minerales ahí adentro, ¿no? Y la costumbre es siempre, ¿no?, se dice que para poner una cuadrilla, una sección o un paraje, hay que poner nombres de lugares ricos en minerales. Entonces, de ese modo, nosotros que también somos del lugar, hemos hablado y hemos decidido, ¿no?, decir, bueno, que se llame Pan de Azúcar. ¿Por qué? Porque nosotros somos del lugar de Coa, la comunidad de Coa, que toda esa riqueza también nos brinde a nosotros, ¿no? Así poder trabajar, como es un cerro rico. Entonces, de ese modo, nos hemos puesto la iniciativa de que la sección se llame Pan de Azúcar.
1: Compañera, estamos en pleno cerro, ¿no? Hay una montaña elevada acá y estamos viendo vizcachas. Hay una vizcacha allá que nos está mirando, ¿no? Entonces, yo me imagino que ustedes están más rodeados también de estos animales silvestres, ¿no?
0: Sí, son nuestras compañeras. Bueno, así de decirles, sí, en este sector al menos hay mucha vizcacha, dice. hay vizcachos, a veces en las tardes, así ves, familias de vizcachitos en filita están corriendo, bajan, hay una cierta hora que creo que también se mete, ¿no? Y por todo ese sector, al menos este sector, es lleno de vizcachos, les dicen. Es lleno de vizcachos, bueno, otros animales salvajitos hemos visto, pero más es un sector de vizcachos.
1: Hay que cuidar entonces, ¿no? Son parte de la naturaleza y también como tal, como mineros, hay que también cuidar este espacio, ¿no?
0: Sí, ¿no? Siempre, como le comentaba, nosotros trabajamos con seguridad industrial y también estamos trabajando, claro, bien la manera, de qué manera no poder contaminar también nuestro medio ambiente, porque como dice, las vizcachas son, por se podría decir, son animalitos de del pueblo también, ¿no? Todos conocemos que hay, sería también una lástima que en un futuro se extingan. Entonces, nosotros cuidamos siempre eso, nunca se ha actuado, digamos, en contra de la vida de los animalitos, respetamos la vida de los animalitos también. ¿De qué manera nos acompañan también en el momento del picho, del descanso? Ahí nos podemos también saber a las vizcachitas, coger de aquí a allá, mira, ya están pequeños, grandes, ¿no? Se va respetando, pero siempre en todo lo que se puede a la madre naturaleza, porque si la madre naturaleza, pues que no tenemos nada, ella nos da vida también, y al mismo tiempo la minería nos da vida. Es un poco complicado la manera de compensar, pero hay que tratar también de cuidarnos, ¿no? Entonces, nosotros también vamos con esa consigna.
1: Muy bien, entonces les deseamos éxitos también y a ver si incursionamos nosotros en la minería, ¿no, compañera?
0: Gracias, Lizen, por la visita nuevamente, ¿no? Y no hay problema, Lizen, le vamos a pasar casquito y vamos a entrar a trabajar. Necesitamos una compañera más, ¿no? Muchas gracias, Lizen, por la visita, gracias también por los buenos deseos. Y no, pues vamos a seguir, cuando ya estemos también alguna actividad, ya tengamos, va a ser nuestro aniversario del siguiente año y demás, le vamos a estar invitando a Lizen para que sea parte también de nuestro festejo junto con nosotros.
1: ¿Va a poner esta fecha como fecha de aniversario?
0: Sí, porque hoy se va a inaugurar, es como si hoy día nos estuviéramos naciendo hacia la cooperativa de Popó, y es como si fuera nuestro certificado de nacimiento, ¿no? Entonces, hoy día es como si estuviéramos naciendo, entonces a partir de la siguiente gestión va a ser como nuestro aniversario.
1: Muchísimas gracias, compañera.
0: Muchas gracias, Lizen, por la visita.
1: Muy bien, has escuchado, es una nueva sección que se está inaugurando, que va a inaugurarse dentro de algunos instantes más, porque estamos esperando a las autoridades dirigentes, en este caso de lo que es la cooperativa minera Popó, acá en el municipio de Popó nos encontramos a esta hora de la mañana. Con este dato vuelvo contigo hasta Estudios Centrales.

compartiendo un poco más de la sección Pan de Azúcar, a la cabeza de la compañera Florinda Calle, en la cooperativa minera Popó. Gracias, Irma, por ese reporte. Un saludo para la compañera Florinda, que también ellos al tanto, ¿no? Porque están ahí con Radio Pío 2, escuchando a la Pío. Un saludo para nuestra cooperativa minera.

pasando en el ámbito del país, bueno, el presidente está afuera, ¿no? Y solamente hay un interino que está asumiendo el cargo. ¿Qué está pasando, Pedro? El gobierno hace mención sobre priorizar la reorganización y liquidación de empresas públicas con nuevo decreto. Desde el gobierno se ha declarado como prioridad del órgano ejecutivo los procesos de reorganización, disolución o liquidación de empresas públicas del nivel central del Estado, a través del Decreto Supremo 5727, que establece medidas y plazos para agilizar estos procedimientos. La disposición surge en un contexto marcado de denuncias de millonarias, pérdidas y elevados gastos en varias de las empresas estatales creadas bajo la gestión del Movimiento al Socialismo, las cuales han sido observados que no han logrado consolidar la producción ni aun adecuando una planificación. De acuerdo con la norma, los procesos deberán basarse en un diagnóstico técnico elaborado por la Oficina Técnica para el Fortalecimiento de la Empresa Pública y aprobado por el Consejo Superior Estratégico de la Empresa Pública. Este informe va a definir si corresponde la reorganización o el cierre definitivo de cada empresa. En caso de que el diagnóstico recomiende la reorganización, el Ministerio del Área va a tener un plazo de 15 días hábiles para ejecutar las acciones necesarias y gestionar los instrumentos normativos que es requerido. Y esto se va a determinar bajo una disolución, dice. La cartera corresponde a presentar también un plazo de 15 días, un proyecto de decreto supremo si la empresa fue creada por esta vía, o un anteproyecto de ley, o cuando su creación haya sido mediante una normativa legal. Esta normativa también aclara que los procesos de reorganización no van a implicar en paralizar las operaciones, por lo que las empresas deberán continuar cumpliendo sus obligaciones mientras se ejecutan los ajustes. Además, ha establecido que las determinaciones de responsabilidad van a llevar adelante de forma paralela e independiente sobre esta disolución o liquidación, por lo que se va a estar cumpliendo con las investigaciones, auditorías o acciones administrativas que no suspenderán estas medidas. Se va a estar cumpliendo en todo este proceso. Hay mucho que pensar, ¿no? ¿Qué es lo que va a pasar? Hay bastante gente trabajando en las empresas, pero también hay un gasto millonario que no se está generando lo que es el ingreso, ¿no? Y eso también está llevando a una preocupación.

por ejemplo, con este tema de todo lo que está pasando con IFFB, ANH, han levantado la subvención, algunas movilidades no están saliendo a trabajar por el costo del diésel, ¿no? Pero también se está haciendo un seguimiento con el tema del combustible. Porque hay comercialización y compra ilegal de diésel, gasolina, gas licuado. Y esto mismo se está haciendo una investigación, un seguimiento. En Oruro lo han hecho ya, ¿no? Y en Oruro están cumpliendo ese trabajo minucioso para poder controlar con el agio y la especulación. Porque algunos viendo lo que pasa, no basta que uno anuncie y diga algo y todos ahí empiezan a correr a comprar las cosas y luego hacen subir, porque hay vivillos en las tiendas, no vamos a decir que no, ven que hay bastante demanda y suben un poco más los precios. Entonces, todo eso están haciendo control, en Oruro están tomando estas acciones, estas medidas. Inclusive se han aproximado hasta las bodegas donde han incrementado el precio y les han pedido, ¿dónde está la factura? ¿Dónde está el recibo donde dice que con así has comprado y ahora estás vendiendo de esta manera? Entonces, se está haciendo ese seguimiento en Oruro. Ayer han estado con la pesquisa también de revisar algunas tiendas que están acaparando o acopiando gas GLP. El precio es de 22.50. ¿Y qué pasa con esto? Con el gas GLP. Entonces, algunos agarran y lo revenden a un precio más alto, ¿no? Lo revenden. Cuando la gente está desesperado porque solamente tiene una garrafita o dos garrafas y se le acaba, cuando hay momentos o escasez por alguna situación, algunos aprovechan esos momentos para hacer subir los precios. Y ahora, en este caso, en La Paz, están haciendo las investigaciones porque habían comercializado de manera ilegal y ya están comercializando de manera ilegal combustible en La Paz. La Fiscalía del Departamento de La Paz está cumpliendo con una investigación profunda de la comercialización ilegal del combustible. Hay una persona detenida, ahí se tiene una persona detenida. Además, la venta no solo es de gasolina, es de diésel, gas. Y van a estar haciendo este seguimiento minucioso en algunas áreas en la cual se está vendiendo de manera ilegal el combustible. A este lado lo denominamos bolsa negra. Ahora, la bolsa negra, ¿cuánto está? ¿Cuántito hay escasez de combustible? En la bolsa negra inclusive empiezan a subir así rápido, ¿no? Y te dicen, hemos ido a traer de tan lejos y estamos vendiendo así. Se ve esas especulaciones ya, hasta en la venta de bidones. No lo compran aquí, algunos lo traen desde otro sector y lo revenden a un precio carísimo.

0: ver, por este otro lado estamos con una de nuestras vecinas. ¿Cómo estás, vecina? Muy buenos días.
1: ¿Cómo estás, Eusebia? Buen día. Espero que estén bien en la radio, todos trabajando.
0: Aquí estamos bien nomás, doña Lucy. ¿Qué tal? ¿Cómo está usted?
1: Bueno, siempre, ¿no? Preocupada como ama de casa, viendo cómo se disparan los precios de las cosas, ¿no? Que nosotros como mujeres tenemos que comprar y a veces ya no alcanza la plata que ganamos.
0: Sí, realmente es algo que preocupa también para la mamá, para el papá. Es una desesperación esta situación, ¿verdad, doña Lucy?
1: Sí, justamente el día, a ver, hoy ya es viernes, ¿no? Uh-huh. El lunes, en cuanto han dicho de que iba a subir el diésel, nosotros fuimos en la mañana con mi hija a comprar carne.
0: Y
1: dos días anterior habíamos comprado con 17 el kilo. Entonces el día lunes ya, de una señora estaba todavía algo normal, estaba 22 el kilo de pollo.
0: ¿Ya?
1: Y por falta de dinero, perdón, no hemos comprado. Y en la tarde nos fuimos a la calle Ayacucho. Y en la Ayacucho ya estaba el kilo 29. ¿Cómo pasa unas 3-4 horas ya se lo hacen subir? ¿Quién controla eso? Realmente creo que no hay control de parte de la intendencia, ¿no? Ellos tienen que poner, diremos, el precio pues que con el que han traído, ¿no? Se ha subido 2-3 pesos, pero todos que vendan por igual, ¿no? Como quieren, algunos están vendiendo 26, 28, 29, así estaba ese día, y no hemos comprado.
0: No, pues tampoco seamos, de esa manera, las tiendas comerciales, y aprovechan y juegan con el bolsillo de nuestra gente. Realmente eso preocupa, de darse una vueltita a veces ya hacen subir el precio de algunos productos, eso no está bien, y algunos ya te dicen, no, esta vez no me está llegando, la próxima va a llegar así, entonces hay que tener un poco más de conciencia, señores comerciantes, con nuestra gente, cómo en horitas lo van a hacer subir, y eso preocupa, ¿verdad, doña Lucy?
1: Sí, pues preocupa mucho para los que no tenemos un sueldo así fijo, ¿no? Entonces vamos y es otro precio. Por ejemplo, ahora el tomate está 15 el kilo. Y hace rato fui al mercado, pero todo ha subido. Ya no hay verdura que vendan barato. O si venden poco barato, está como medicamentos y poquitos están sentados en los puestos.
0: Qué pena, realmente es una situación que vamos afrontando durante este tiempo y realmente el alza de los precios ya se empieza a sentir y está afectando ya a las familias. Doña Lucy, realmente algo que nos preocupa a todos frente al levantamiento de la subvención del diésel, que generalmente esto es lo que genera movimiento, ¿verdad? Entonces es preocupante, doña Lucy.
1: Sí, realmente preocupa, ¿no? Más cuando tienen hijos pequeños, si algunas familias tienen 5, 6, 7, no sé cómo van a poder sobrellevar todo lo que está pasando actualmente.
0: Es una pena realmente lo que pasa en nuestro país, doña Lucy. Vamos a seguir hablando en otro momento sobre estos temas y la manera en la cual la intendencia va a estar cumpliendo, doña Lucy. Yo pienso que va a haber intervención de parte de la intendencia, del gobierno municipal, para trabajar con el control contra el agio y la especulación de algunos productos, doña Lucy.
1: Sí, es muy necesario, ¿no?, que la intendencia ponga los precios ahí en la plaza, no sé, en donde puedan ver la gente, ¿no?, y decir, no, está así, y nosotros ya podemos saber cuánto están, porque no se ponen de acuerdo, unos vienen 25, otros 26, otros 29, ahora, por ejemplo, compré el kilo de pollo con 25, ¿no?, entonces, en otros lados está 24, tal vez será por la calidad, no sé, pero tienen que trabajar los de la intendencia para poder poner los precios que corresponden.
0: Sí, doña Lucy. Muchísimas gracias, doña Lucy, por llamarnos en esta mañana.
1: A usted, pues, Eusebia, muchas gracias.
0: Hasta luego, doña Lucy. Son las 10 de la mañana, 59 minutos. Nos hemos quedado aquí conversando, charlando. Vamos a cumplir con nuestros anuncios publicitarios y las noticias de la hora.
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0: Noticias de la hora de la red Pío 12 para conocer lo que pasa en Cochabamba, Oruro y Potosí. Para nuestro primer contacto nos venimos hasta el norte de Potosí, Héctor Mariaca, con las informaciones. Héctor, vamos contigo.
5: Gracias, Enseña. Muy buenos días a la audiencia de la Red Pío 12. Informarles que para las 18 horas 6 de la tarde está ratificado la reunión interinstitucional que está convocando el alcalde municipal de Villaliagua, profesor David Cruz Paco, quien ha reiterado de la reunión importante que se debe llevar a cabo con la participación de las juntas vecinales, representantes de los distritos, a raíz de que algunos productos de primera necesidad o de la canasta familiar han comenzado a incrementarse, y esto está generando preocupación en, sobre todo, las familias afectadas por el levantamiento de la subvención del diésel, que es un efecto multiplicador y que obliga a las autoridades, uno, a reunirse con las instituciones y tomar algunas decisiones relacionadas al tema de el control que se debe realizar para evitar el ágil de especulación. Por eso que está para las 6 de la tarde en ambientes del Salón Rojo del edificio municipal de la alcaldía, donde el alcalde se reunirá con presencia también de la intendencia municipal, pero además también presencia de el transporte, se dijo, para poder abordar el tema del precio de los pasajes, porque algunos choferes habrían subido, sobre todo aquellos que hacen las caseritas en servicio de transporte local en el municipio de Yayagua. Entonces, todos estos temas se va a abordar en dicha reunión que está convocando para hoy el alcalde municipal en el municipio de Yayagua, norte de Potosí. La información que compartimos a esta hora de la mañana contigo, Uxeria, hasta Estudios Centrales.
0: Muchísimas gracias, Héctor, por ese reporte. Desde el norte de Potosí nos vamos hasta Cochabamba. Walter Unzueta en el reporte. Vamos contigo, Walter.
6: El Servicio de Registro Civil Ceresi de Cochabamba viene instalando unas oficinas de atención al público en la Universidad Mayor de San Simón para poder hacer justamente la entrega de certificados y también carnets de identidad, además de saneamientos en el padrón.
7: Muy buenos días. Agradecer a la comunidad universitaria y a través del Bienestar Estudiantil, el arquitecto Jaime Ugarte, y a todas las autoridades de la universidad. También saludar al director departamental del CEGIP, por este esfuerzo conjunto de varias instituciones para el bien de toda la comunidad universitaria. Desde el Ceresi hemos traído nuestras unidades móviles para brindar toda la atención que tenemos disponible en el Ceresi. Vale decir, vamos a tener atención desde revisión de partidas, vamos a tener certificaciones y sobre todo para los universitarios, que sabemos que es la edad regular que se necesita, es el empadronamiento. Entonces estamos aquí en este compromiso, conociendo la dura realidad que tenemos ahora, vamos a dar las certificaciones a precio de costo y vamos a estar disponibles para apoyar a la comunidad universitaria en esta jornada, que esperamos que no sea la única. Vamos a procurar repetir las veces que sean necesarias para llegar a toda la comunidad universitaria.
0: Muchísimas gracias, Walter, por ese reporte desde Cochabamba. Ahora nos vamos hasta Oruro. Irma, vamos con nosotros. Irma, vamos con las informaciones.
8: Muy buenos días, Eusebia. Un saludo cordial a toda nuestra gentil audiencia. Desde el municipio de Popó, en la cooperativa minera Popó, se va a hacer la inauguración de una nueva sección a la cabeza de la compañera Florinda. ¿Cómo está? Muy buenos días, compañera Florinda. Ahora usted como mujer también y está a la cabeza de esta nueva sección.
9: Muy buenos días, licenciada. Muy buenos días a todos los radioyentes. Sí, evidentemente el día de hoy se va a realizar la inauguración de la sección Pan de Azúcar, una nueva sección de la cooperativa minera Popó, a la cabeza de mi persona, ¿no? Socia cooperativista de la cooperativa minera Popó. Somos una sección que estamos en pleno desarrollo para explorar, explotar el complejo de plata y de zinc, ¿no? Agradecemos también el apoyo de toda la directiva de nuestra grandiosa cooperativa, que nos ha ido apoyando en todo nuestro trayecto, de nuestro trabajo que hemos ido realizando.
8: Va a ser importante, sobre todo, también aportar en lo que es las regalías también al departamento.
9: Sí, evidentemente, ¿no? Como cooperativistas, como sección, una vez que ya se vaya entregando la carga, los minerales y demás, se va a ir realizando el aporte correspondiente, ¿no? De las regalías mineras a nuestras federaciones y sobre todo al departamento y al municipio, que es de donde nosotros trabajamos y también que nos da la riqueza y demás.
8: Muchísimas gracias.
9: Muchas gracias, licenciada, a usted por la entrevista.
8: Muy bien, Eusebia, has escuchado. Estamos acá, reitero, en la cooperativa minera Popó, en esta nueva sección que en instantes más se va a realizar la inauguración correspondiente. Vuelvo contigo hasta Estudios Centrales.
0: Muchísimas gracias, Irma, por ese reporte desde Oruro. Cualquier momento, informaciones de la Red Pío 12.
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0: 11 de la mañana, 8 minutos después de conocer lo que pasa en nuestros departamentos. Ahora sí, nuevamente retornamos hasta Ayayapan. El día de hoy estamos con la grata visita de nuestro sacerdote de Oblato María Inmaculada, Padre Leonardo. ¿Cómo está? Muy buenos días, Padre. Qué gusto tenerlo acá en la radio.
1: Muy buenos días a toda la radio escucha de Radio Pío XII. Con gusto de aquí de compartir pues algunas inquietudes como Iglesia Católica. Ya saben que estamos en un momento muy triste, sí, de la partida de nuestro arzobispo de Sucre y primado de Bolivia, el Monseñor Ricardo Centella, ¿no? Y por eso es que estoy aquí un poquito para compartir pues algunas iniciativas como Iglesia Local unida a la diócesis de Potosí en homenaje pues a esta partida de nuestro arzobispo.
0: Padre, ya desde muy temprano nos hemos enterado de que a momento ya de saber del fallecimiento del Monseñor Ricardo, como iglesia no han quedado atrás, sino que han hecho, vamos a nosotros también hacer un momento, una cadena humana para poder recibir los restos mortales que va a arribar o va a dar paso por nuestros municipios, Padre.
1: Así es, esta mañana en coordinación con el obispo Nicolás Renán, ¿no?, y los vicarios, el Monseñor Ricardo Centella ha sido obispo por 15 años casi de nuestra diócesis de Potosí, ¿no? Tenemos muchas cosas que agradecer en todo su caminar junto a nosotros, y yo creo que es un momento de unirnos como feligresía católica aquí en Yayagua para unirnos en una cadena de oración en su paso que hacia Sucre, ¿no? En estos momentos seguro ya estará terminando la misa en Oruro, y luego parte hacia Sucre, ¿no? Y entonces en su camino, de todo su recorrido hacia su arquidiócesis, va a tener su paso por Yayagua. Entonces todas las parroquias de la zona norte de Potosí vamos a hacer un recibimiento en su paso. Entonces estamos nosotros promediando en coordinación con la Iglesia pues católica, ¿no?, en Oruro y a nivel nacional, pues a la 1 de la tarde más o menos estará pues arribando por nuestro, o haciendo su paso por Yayagua, ¿no? Entonces los invitamos a todos a unirse en oración y los esperamos pues allí en el frontis del cementerio. Allí vamos a hacer la concentración de todos los que quieran unirse junto a nosotros para rezar y recibir pues a nuestro arzobispo que hará su paso por estas calles hacia Sucre. Pedimos a todos venir con un pañuelo blanco y los esperamos ahí para hacer una cadena de oración por nuestro arzobispo en su partida a la casa del Padre.
0: Realmente ha sido una ingrata noticia para la Iglesia Católica, y ahora, ¿no?, como en el norte de Potosí se está preparando este paso, no solo es en Yayagua, también por Uncía, por Pocuata, por Macha, también Ocurí, Ravelo, porque se va rumbo hasta Sucre, porque en Sucre han preparado ya una capilla para poder cumplir con algunos rituales que se va a estar cumpliéndose, ¿no?, con algunas celebraciones también a su despedida, que se va hasta el reencuentro con el Señor. Padre, a la 1 la población está invitado, ¿no?, a sumarse a esta actividad que se tiene para el recibimiento del cuerpo del Monseñor Ricardo.
1: Sí, invitamos a toda la feligresía católica, ¿no?, y a todos los que han sido parte pues de este caminar junto al arzobispo cuando ha compartido su servicio como pastor en esta iglesia de Potosí aquí junto a nosotros. Invitamos a todos, ¿no?, a darnos un espacio dentro de todas las actividades. Para estas cosas no hay hora, no hay planificación, no hay nada, ¿no? Es simplemente disponernos pues a darnos un momento para unirnos en la partida de nuestro arzobispo a la casa del Padre, ¿no?
0: Y es necesario también ustedes, vecinos, vecinas, participen, ¿no? Diríjanse hasta la Diagonal Jaime Mendoza, cerca al cementerio. Ahí mismo va a ser la concentración. Se va a llevar a cabo una oración.
1: Una pequeña oración, y vamos a hacer una cadena de oración con pañuelos blancos a la hora de su entrada a Yayagua, ¿no? Y haremos una pequeña oración para unirnos pues en todo este sentimiento de la Iglesia Católica para despedir a nuestro arzobispo, ¿no?, Ricardo Centellas, quien pues ha cumplido su peregrinar de entre nosotros, ¿no?
0: Llevar por si acaso pañuelitos blancos. Para usted, vecino, vecina, lleve su pañuelito blanco si va a ser este acompañamiento que se tiene. 1 de la tarde, hay que estar
1: presente. 1 de la tarde.
0: Una y media ya va a estar en ese proceso. Entonces, hay que formar parte de esto. Estamos invitados, invitadas como fieles a la Iglesia Católica a sumarnos a este encuentro. Padre, también tenemos otra actividad.
1: Sí, también aprovecho esta oportunidad pues para informar y invitar también a toda la feligresía católica en la que celebramos nuestra fiesta patronal a Nuestra Señora de la Asunción, decirles que en coordinación con las pasantes mayores 2026 y 2027 se ha coordinado tener pues esta celebración, esta misa de entrega de la pasantía de la pasante mayor 2026 a 2027. Será una celebración de entrega de esta pasantía en una misa eucarística a celebrarse el día sábado a las 5 de la tarde. Todos están invitados, ¿no? Y luego a iniciativa de la pasante 2027 tendremos una velada en su residencia, en su casa, ¿no? Entonces saldremos en procesión con la Virgen hacia su casa para tener una velada con la Virgen en preparación de todo este año que queda, ¿no? Para celebrar la fiesta de nuestra patrona, la Virgen de la Asunción. Entonces quedan todos invitados el sábado a las 5 de la tarde.
0: Eso va a ser en nuestra parroquia nomás, padre, ¿no?
1: En la sede de nuestra parroquia.
0: 5 de la tarde. Entonces se va a hacer ya el traspaso.
1: Así
0: de la pasante mayor 2026 a la pasante mayor 2027.
1: Así es.
0: A los fieles y devotos quienes van a participar de esto, la invitación está abierta. 5 de la tarde en la parroquia Nuestra Señora de la Asunción. Uh-huh. Y posteriormente se van a la velada.
1: A la velada, ¿no? Ya más adelante les informaremos, ¿no?, sobre la asuntita, ¿no? Porque también tenemos la celebración de la Virgen en cuanto a los niños, ¿no? Entonces está en coordinaciones para ver en qué momento también tenemos la pasantía de la asuntita, ¿no? De los niños.
0: Padre, hay pasante también.
1: También tiene su pasante. No son pocos años, pero está madurando un poquito también. No viéndolo también, porque yo decía, bueno, es una copia de Urcupiña, una copia de Uncía, ¿no? De los niños, esta fiesta. Pero nosotros mirando desde la fe queremos que esta fiesta de la Asuntita, porque después de la Asunción viene la coronación de la Virgen María. Mm. Y entonces en la octava de la fiesta de la Virgen de la Asunción es que celebramos la coronación de la Virgen María con la fiesta de la Asuntita de los niños, ¿no? Entonces queremos ir madurando este proyecto de fe, ¿no?, en los niños. Y por eso vamos a hacer también una celebración especial de entrega de la pasante 2026-2027. Estamos en coordinaciones con ellos todavía.
0: Y es algo diferente, ¿no, padre?
1: Así
0: es. En esta comparación, la entrada de la Virgen de Asunción con tanta alegoría y demás. Ya en la Asuntita vemos ya la participación de la familia.
1: Así
0: porque
1: es.
0: Porque están ahí papá, mamá,
1: así
0: los
1: es.
0: Hijos, ¿no?
1: Así es.
0: Y eso también hay que hacerlo notar, uh-huh, este encuentro más familiar en la Asuntita.
1: Así
0: y
1: es.
0: Y en cualquier fiesta donde hay pequeños.
1: Así es, ¿no? Yo creo que la Iglesia, y es el Espíritu de Dios que va soplando donde quiere, y es el Espíritu que nos anima a todos nosotros a recrear también nuestra fiesta y que sea una fiesta de fe. Más que mirar el pasado de lo que se ha hecho siempre, hay que enriquecer y mejorar desde nuestra fe. ¿Cuál es el deseo de nuestra madre, ¿no?, en lo que desea para su pueblo de Yayagua, en la formación desde los niños, ¿no?
0: Claro.
1: Dándole su lugar a los niños y a la familia. Que no sea solamente una fiesta nada más de un mes, sino que desde ahora pues también se vaya fomentando pues la formación humana, cristiana, en nuestras devociones y costumbres.
0: Claro, y lo mismo tiene que pasar con pasante mayor, tiene
1: así
0: que
1: es.
0: Estar con ese compromiso que le va a tocar asumir ya de 2026 al 2027 rumbo a la fiesta de la Asunción, padre.
1: Uh-huh. Sí, más bien invitarlos a todos, ¿no?, unirnos pues a estas iniciativas, ¿no?, como Iglesia Católica, ¿no?, y más que ver y estar mirando cambios o cosas que se van mejorando, es rezar juntos, ¿no?, para que estas cosas vayan fermentando desde la fe en nuestro compromiso como verdaderos pues bautizados, discípulos, misioneros aquí en Yayagua.
0: Qué bien, padre. Estamos con esta invitación para el día sábado, 5 de la tarde. Ya se va a traspasar lo que es pasante mayor 2026, ahora para la pasante mayor 2027, para él, hola. Entonces, para que cumplan también todos los preparativos para la próxima gestión, porque no solo es fiesta, sino también el compromiso que
1: Desde hoy ya comienza la preparación, ¿no?
0: Claro, entonces, ajá, todo ese compromiso que se va a tener. Padre, ¿tal vez algo más en la mañana?
1: Sí, no, simplemente un saludo muy especial de parte de toda la comunidad parroquial de los Oblatos de María Inmaculada. Ya saben que aquí pues tenemos ya toda una familia yayagüeña, ¿no?, en la que son parte de nuestra congregación, de nuestra parroquia, y siempre unirnos, ¿no?, e invitarlos a todos a participar siempre de las celebraciones que tenemos los domingos, ¿no? El catecismo nos dice, todo cristiano, todo bautizado debe ir una vez a la semana a la misa, ¿no?, en el día del Señor, que es el domingo, ¿no? Entonces, ahí vamos madurando nuestra fe y también con coherencia viviéndola, ¿no?, en todo lo que se necesita, ¿no?, en la evangelización dentro de nuestra localidad.
0: Muy bien, padre. Así que estamos invitados, invitadas a participar de las celebraciones que se cumplen los fines de semana. ¿Y por qué no participar también a la semana, ¿no?
1: Claro, el que no puede el fin de semana puede ir. Tenemos los lunes a las lunes, jueves y sábado la misa a las 8 de la mañana. Tenemos los jueves a las 7 de la noche adoración al Santísimo Sacramento. Y tenemos los domingos, que son las misas comunitarias, a las 8 de la mañana y a las 7 y media de la noche, aquí en Yayagua. Y en Catavi a las 9 y media de la mañana.
0: Bien, ahí ya tenemos los horarios establecidos. No solamente es una vez a la semana, sino hay varios, o sea, días establecidos para las misas. Si no puedes participar a uno, participa en la semana a uno de ellos.
1: Así es, sí, así es.
0: Padre, muchísimas gracias por la visita acá a la radio.
1: Muy bien, muchas bendiciones para todos. Y ya saben que siempre están unidos en oración, en todo lo que nosotros necesitamos compartir desde lo que Dios desea para nuestro pueblo.
0: Muchísimas gracias, padre.

11 de la mañana, 22 minutos. Estamos invitados, invitadas. Se va a hacer justamente el día de hoy una cadena humana en la diagonal Jaime Mendoza, cerca al cementerio de nuestro municipio de Llallagua, para despedir al monseñor Ricardo Centellas. Ya van a partir desde la ciudad de Oruro para trasladar sus restos mortales hasta Chuquisaca. Y justamente se va a estar cumpliéndose todo este proceso. Se va a hacer una oración, tal como nos explicaba el padre aquí mismo, para que participen, ¿no? Para que usted también se sume a esta actividad. El padre Leonardo nos decía, vénganse con un pañuelito blanco a la 1 de la tarde, cerca al cementerio, por favor, nos decía, ¿no? Invitación para los feligreses también, para decirle adiós al monseñor Ricardo Centellas.

actividades también que se van a cumplir otras, ¿no? Este sábado, de igual manera, se va a estar llevándose a cabo ya el traspaso de la Virgen del pasante mayor 2026 al pasante mayor 2027. Ahora 5 de la tarde, este sábado, en la parroquia Nuestra Señora de la Asunción.

fiesta patronal en el municipio de Uncía, que está congregando bastante, ¿no?, a los fieles y devotos, peregrinos que están aproximándose ya, están en plena carretera de Llallagua hacia Oruro, están por el sector pasando 60, ya deben estar, ¿no?, un poco más antecitos de ahí pasando, ya han pasado Guanuni, los peregrinos que se vienen desde Oruro. Después los peregrinos en los de Chuquisaca, Sucre, están también con una caminata, ya deben estar por el sector de Chuquiuta, más o menos por ahí, ¿no? Por ahí un poco, tal vez más avanzando ya. Después de Cochabamba, de igual manera, a eso de las 4 o 5 de la tarde ya empiezan a arribar los peregrinos devotos de San Miguel. Están en plena carretera. Un saludo, escuchando la Pío 12 por si acaso, un saludo especial para los peregrinos. Varios bloques nos han confirmado que se tiene de diferentes lugares, inclusive de Aullagas, también bloques desde Oruro, entre 2-3 bloques, otros en de Chuquisaca, Sucre, La Paz, por si acaso, La Paz también está presente, los peregrinos que se están viniendo desde la ciudad de La Paz, hace una semana, un poco más, están haciendo esta caminata.

Nos vamos. Llegamos a la parte final de este su espacio que les hemos compartido. Nos dice el grupo Veneno, como antes es el título de esta canción, una versión musical que está pegando muy fuerte, por si acaso, Veneno y la versión musical. Les deseamos todo lo mejor, amigos y amigas oyentes. El reencuentro con su revista en directo hasta el día lunes. Muchísimas gracias. Siga en sintonía de Radio Pío XII.

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0: nos protege y que nos guía del interior que vamos a conversar. Primero, amigos, bienvenidos a cada uno de ustedes. Ya tenemos acá una amiga invitada acá para conversar sobre el tema. ¿Qué tal? ¿Cómo está? Muy buenos días. Por favor, vamos a compartir con la audiencia. Estamos al interior del templo para un poco conocer por qué estamos acá. Buenos días.
1: Buenos días. Sí, es nosotros con la fe, siempre con la fe hacia San Miguel. Estamos llegando de lejos, de Europa, porque tenemos tanta devoción a San Miguel, ¿no? Y nada, estamos por la fiesta aquí.
0: La fiesta. ¿Ustedes son de Uncía?
1: Mi mamá. Nosotros no hemos nacido aquí, pero mi mamá sí. Pero nosotros nos consideramos uncieños porque hemos vivido tantos años acá. Nos han dado acojo. La gente nos ha acogido aquí y siempre nos acordamos de Uncía.
0: ¿Actualmente a dónde radican? ¿No?
1: Nosotros vivimos en Italia. Sí.
0: Arcángel San Miguel, protector que siempre los tiene.
1: Siempre con nosotros. Siempre, siempre.
0: ¿Quién sería él entonces en tu vida? Si está siempre con ustedes, ¿quién es él?
1: Como dice usted, nuestro ángel protector, ¿no? Que nos guarda, claro, siempre en primer lugar, Dios poderoso, ¿no? Nuestro Padre celestial. Y él como nuestro ángel guardián de todos nosotros, de los peregrinos que salimos al exterior, afuera, ¿no? Yo siento que nos cuida.
0: Entonces uno lo vive, lo siente, que está con ustedes, les acompaña.
1: Sí. Se siente eso, se siente el amor que él tiene hacia su pueblo, hacia su gente.
0: ¿Y ustedes se quedan ahora hasta cuándo?
1: Que hasta el chiquito, ¿no? Hasta San Miguelito. Es el domingo próximo.
0: ¿San Benito a la familia?
1: Sí, este año sí, toda la familia.
0: ¿Y cada qué tiempo vienen, se constituyen?
1: Ven, nosotros estando de lejos, casi no vinimos hace 3 años, en 2023, y ahora hemos regresado toda la familia.
0: Ya. Bueno, tu mamá seguramente ya no existe, tu papá.
1: No, mis papás ya no están acá, pero siempre el corazón queda, ¿no?
0: Ya.
1: Como le digo, nosotros hemos crecido aquí y el corazón siempre queda
0: ya.
1: En nuestra patria.
0: Ya, luego a emigrar.
1: Nuevamente después a emigrar, sí.
0: Perfecto, ¿qué podrías decirle, no? Acá hay mucha devoción, mucha gente que viene a pedir, a acercarse o a encomendar sus intenciones.
1: Sí, eso sí, la gente viene de donde sea. La gente tiene tanta devoción a San Miguel que hace todo lo posible y logran llegar de donde están, ¿no? Llegan de Estados Unidos, de Francia, de todo lado viene.
0: Así es.
1: Entonces, el corazón es el amor hacia San Miguel, es grande.
0: ¿Ustedes allá en Italia tienen la imagen del arcángel San Miguel?
1: Sí, lo tenemos. Lo tenemos y, como le digo, está siempre con nosotros.
0: ¿Qué podría decir a los feligreses, a la gente que va a participar estos días? ¿Cómo acercarnos a él, no? Que muchas veces decimos fe y devoción, pero nuestro corazón está lejos.
1: Eso sí, es cierto. Pienso que cada uno tiene que ver dentro su corazón, ¿no? Y no solamente ver la fiesta, la alegría o las bebidas, porque en realidad la fiesta es la devoción a él que nos enseña a querer a nuestros semejantes, ¿no? Y tener más compasión como él tiene hacia nosotros.
0: ¿Cómo es en Italia? ¿Cómo se celebra la fiesta de un santo, de un patrono? ¿Cómo se celebra?
1: Allá solamente la misa, una misa normal, basta, no hay fiestas así. Pero los bolivianos que radican allá siempre lo llevan su cultura hacia donde están, ¿no? Los bailes, por ejemplo, en carnavales, en Urcupiña, lo hacen sentir allá.
0: ¿También bailan con fraternidad?
1: Sí, bailan, hay fraternidades ahí. Siempre mostrando nuestra cultura, haciendo ver, ¿no? A los europeos.
0: Y aquí ahí está entremezclado con la bebida.
1: Lamentablemente, bolivianos estamos en eso, ¿no? Pero
0: en Europa ya no.
1: Pero es diferente, no es como en acá, tanto al extremo, ¿no? Es controlado, digamos.
0: Perfecto, muchas gracias.
1: Gracias a usted, buenos días.
0: Buenos días, hasta luego. Entonces, lo que hay. Podemos compartirles, amigos, amigas, oyentes, acá del interior del templo del Arcángel San Miguel. Pero

0: vamos a acercarnos más. Hay otra gente que va saliendo, entrando, aunque hay poca gente que está acá, pero vamos a tratar de conversar con ellos, que estamos acá al interior. Sin duda, hay mucha fe, ¿no? Mucha fe con lo que nos acercamos. ¿Cómo están? Muy buenos días, disculpas. Estamos acá pidiendo al Arcángel San Miguel, ¿verdad? Estamos cerca.
1: Sí, estoy pidiendo mucha salud para mi familia y para mí. Ajá. Sí.
0: ¿Quién es él para vos en tu vida?
1: Ah, es una... cosa muy importante, porque claramente él se encarga mucho de la salud y pues en estas fechas son muy importantes venir a visitar a la iglesia.
0: Por ejemplo, ¿cómo le acompaña el arcángel?
1: Me acompaña cada día que voy visitándole, recordándole en esa forma.
0: Ya, recordándole, ¿y cómo lo tienes presente en tu vida? ¿Pides a Dios, rezas a Dios mediante el arcángel?
1: Sí. Pido a mi padre hacia arriba, él es mediante él, va solicitando mi ruego, mi súplica, para que me pueda realizar lo que le pido. Sí, porque nuestro padre de arriba es el que nos manda todos los días.
0: Claro, sin duda, ¿verdad? Dios es el primero en la vida, él nos protege, nos cuida.
1: Sí, nos cuida y él es el que nos dio la vida, este mundo, todo esto, todo lo debemos a él. Los demás somos sus hijos. Cada mediante nos comunicamos, pero él es el padre de nosotros. Sí.
0: Entonces, estos días, ¿cómo habría que acercarnos a este santo, a esta imagen, ¿no? Que protector de la vida de Dios, ¿cómo tenemos que acercarnos? ¿Qué tendríamos que pedir?
1: Tendríamos que acercarnos con mucha fe, con mucho agradecimiento y más que todo pedirle que todas estas fiestas hagan mucha tranquilidad, porque siempre en las fiestas hay vida, pero hay personas que también que estén bien cuidadas por él, ya. Estas fechas, ¿no?
0: Compromiso de parte tuya para con Dios, ¿cuál tendría que ser?
1: Tendría que ser, pues, que no solamente en estas fechas tendría que venir, tengo que venir a visitar cuando pueda, las veces que pueda. No solamente pedirle en estas fechas lo que quiero, sino todas las veces que se pueda. Ya. Yo no soy de aquí, pero vengo cada vez que se puede, sí.
0: ¿De dónde es usted?
1: Yo soy de La Paz.
0: De La Paz.
1: De La Paz. Entonces vine por las fechas a ver la casa de mi mamá de Yayagua y he pasado por un sí. Sí.
0: Entonces, cuando uno migra, siempre retorna para acordarse y viene a rezar.
1: Sí, eso tiene que ser, porque nuestro yacta nunca va a ser olvidada. Porque es parte de Yayagua también, casi un sí, a Catavi, esos lugares. Y he crecido aquí, yo soy hija minera. Entonces no debo olvidarme, me ha dado esta casa, pues estudio, trabajo, muchas cosas, y cuando uno puede se va a otro lugar, pero siempre debe regresar con todo el entusiasmo y con todo el cariño, y se debe visitar una de las veces que desde niña, bueno, nos trajo nuestros padres.
0: ¿Vienes cada año?
1: Sí, mayormente cada año vengo, cuando se puede ya, cuando ya no pueda ya, yo creo que ya van a venir mis hijos. Sí. Es verdad.
0: En La Paz también vas, ¿no? Seguramente hay algún templo que temes, que tiene el santo arcángel San Miguel.
1: No, que yo sepa, no, no he visto, pero sí hay uno que es de Santiago, que también aquí hay en Usía, ¿sí? Santiago, pero allá arcángel no lo he visto, no, en Argentina sí, creo que sí, pero más que todo aquí, sí.
0: Perfecto, doña, ¿cuál es tu nombre?
1: Mi nombre es Rosario. Rosario, sí.
0: Doña Rosario, te agradezco, muchas gracias, buenas fiestas.
1: Muchas gracias a ustedes también por realizar el recordatorio y todo eso, y pues les deseo lo mejor en esas fechas a todas las personas, a todos. Gracias, mi amable.
0: Igualmente, muchas gracias. Ahí está la opinión de nuestras amigas entrevistadas en esta jornada, en estos días de la fiesta del Arcángel San Miguel, aunque su día es el 29, ¿verdad? 29 de septiembre. Que viene a ser el día martes, que va a ser esa fecha, pero sin embargo, acá en este municipio se lleva la fiesta un día, fin de semana más cercano, bien se adelanta o sea, se retrasa, ¿no? Entonces, lo que se acostumbra acá, amigos, amigas, oyentes. Ahora sí, vamos a ir hacia las calles, hacia afuera, para conversar con nuestros amigos, amigas, oyentes en esta jornada, para conocer sus opiniones de lo que dicen ellos a propósito de la fiesta del arcángel San Miguel, amigo, amigo oyente. Ya que saliendo del templo vemos acá a las señoras que venden, ¿no?, las velas, se comercializan las velas. ¿Cómo están? Muy buenos días. Y ya están ya listos para vender las velas, velitas, ¿no? Velas a colores, acá hay dólares, ¿verdad? Era costumbre que se tiene. ¿Cómo está? Buen día.
2: Buenos días. En primer lugar, saludar a todas de Murcia y Villayamunas, todo el norte Potosí. En primer lugar, en Buenos Días. ¿Ya? Aquí están vendiendo velas, billetes, velas a colores. Más que todo, velas de colores tienen sus significados.
0: ¿Cuáles son los significados? Porque aquí vemos verde, celeste, ¿no?, rojo, amarillo.
2: Por ejemplo, el rojo es el amor, porque algunas veces jóvenes compran, ¿no? Algunos no pueden conseguir amor, y para esto, por ejemplo, es azul, es para el estudio. Es azul, más que te compran los jóvenes, ¿no?, los que están estudiando.
0: Reitérame, ¿cuál es el rojo? ¿Quiénes compran más?
2: Más que todo, los jóvenes, ¿no? Sí, para el amor.
0: ¿Qué será?
2: Para el amor, para que tenga un buena amiga, para que tenga buena compañía, ¿no? ¿Sí? Compañera, ¿no? ¿Sí? Ahorita el verde es para el trabajo. A veces, algunas veces, no se puede conseguir trabajo en esta vida. Para eso, más que todo, ¿no? ¿Sí? Les indicamos cómo tienen que colocarse las velas, así tienen que ponerse. Ahora el azul es para el estudio. Y eso es los jóvenes, igual los estudiantes compran, ¿no? A veces algunos ya están haciendo por la universidad, qué carrera están estudiando, eso tienen que colocar. ¿Ves? Ahorita el amarillo es negocio, dinero, para que no les falte dinero. Para eso es más que todo, es verde. Ahora el blanco es salud, ¿no? Para que el salud para que les acompañe. Eso sería todo.
0: Tenemos pequeños sirios.
2: Esto, ¿no? Ah, estos, igual. Esto lleva más que todo para la casa, para el negocio. Algunos tienen tiendas. Parece más que todo lleva. Igual le indicamos cómo tiene que colocar. Es le decimos.
0: Eso. ¿Y de dónde han traído para vender? ¿O son de aquí?
2: No. Más que todo yo soy de allá, ¿no? Por el trabajo, por el negocio, donde se tiene que ir a trabajar. ¿Es para qué? Para los hijos también, ¿no? Además, la vida nuestra, pues, grave está, por eso hay que trabajar, ¿no? Trabajan pues, más que todo para la familia, ¿ya?, para que salgan hacia adelante, para eso trabajamos.
0: Y es, sin duda, es para la familia, ¿no? Para costear a la familia. Y ahora, las velas, hasta antes que suban las cosas, ¿cómo era el precio? ¿Hoy cuánto está costando?
2: Otra de decimos, ¿cuál precio tiene? El precio de aquí del pequeño está el 15, porque el material caro ya ha subido. A nosotros mismos, a más caro ya nos entrega. Por lo menos unos cuantos centavos tenemos que ganar, ¿no? Ahora esto está el 30, la docena, ¿no? La media sería 15. Igual.
0: Lo que era antes, ¿a cómo?
2: Antes su doble ha subido. Sí.
0: ¿A cómo costaba cada unidad?
2: Antes costaba esta un boliviano. Dos pesos, dos cincuenta, así es. Sí, sí, así. No sé qué será en este video, vamos a hacer, todo está subiendo, no sé qué. Parece que si sube gasolina más, no sé qué vamos a hacer, a dónde van a llegar. Ya no hay trabajos también, de qué vamos a trabajar, no sé, entre nosotros será.
0: Eso sí. Que pasa, sin duda, es preocupante. ¿Qué haremos, verdad? Porque ustedes, si quisieran comercializar, tampoco la gente va a querer comprar ya, porque el precio está elevado.
2: Sí, es cierto, ya no va a querer comprar. ¿De dónde va a sacar? Ya no hay ni trabajo, nada. ¿Con qué va a comprar? No va a haber trabajo. ¿Qué se lo vamos a hacer? Por eso, las instituciones, los órganos, ya nomás tienen que hacer sus empleados, sus reuniones, para ver que tienen que, hay que analizar esto bien fríamente y hay que ver, de toda la gente hay que sacar unas resoluciones, qué vamos a hacer en este vídeo, ¿no?
0: Así está, hermano, así es preocupante, ¿no? Perfecto, estamos en los días de la fiesta del Arcángel San Miguel, y por tanto, pues hay que nomás, ¿no?, pedir a Dios para que puedan inspirarnos, iluminarnos, guiarnos por mejores días.
2: Es cierto, mejor a Tata San Miguelito, hay que pedir más que todo para que nos ayude. Como él tiene falta económico, él que nos ayude, que no nos haga faltar nada, ¿no? Eso no sería.
0: ¿Tu nombre?
2: Juan Gonzalo Mamani.
0: Juan, te agradezco, muchas gracias, gracias, gracias. Ahí está la opinión de nuestros amigos, amigas en esta jornada. Estamos así de esa manera conversando con ellos en acá de este UCIA, en las vísperas o en los días de la fiesta ya como tal, como ya decíamos, ¿no? Su día es el 29, pero acá en el municipio se acostumbra a celebrar anticipadamente, ¿verdad? ¿Cómo están? Buen día, están acá también conversando a un grupo de personas, ¿verdad, amigo, amigo oyente? Ahora sí, vamos a la plaza para conversar. ¿Qué dicen ellos? Ya la gente, mucha gente que está ya esperando, descansando en los graderíos que se ha armado, ya que esta tarde en el convite la gente ya va a ingresar por la tarde, y pues ya hasta algunos asientos graderíos están reservados, muchos con nylon y otros con sogas, bueno, muchas cosas que pasan en este lugar. Así estamos en este espacio, programa Semillas de Esperanza, gentil audiencia de la Pío 12. A ver, nos acercamos acá, yo, mucha gente que está presente acá, con quienes vamos a tratar de conversar en esta jornada. Aquí dos señores que están sentados acá en los graderíos. ¿Cómo están? Muy buenos días. ¿Cómo están? Ya esperando, aguardando la entrada, el convite. ¿Qué tal? ¿Cómo está? Buen día.
3: Buen día. Sí, ya estamos esperando para que no nos cobre los asientos que están cobrando.
0: Pues, el día es convite, ¿no? Allá estarán cobrando por el día.
3: Sí, están cobrando. 5 bolivianos me dijeron que están cobrando por los asientos.
0: ¿Este es solamente para hoy día?
3: Por hoy día. Por hoy día. Dijeron.
0: Para mañana es otro.
3: Sí, para mañana es otro. Yo creo que másito van a cobrar.
0: ¿Ustedes son de aquí?
3: Sí. Sí.
0: ¿Quién es para vos el patrono, el arcángel San Miguel, defensor de Dios? ¿Quién es él?
3: Es un santo que nos ayuda, pues. El que nos...

0: ya aguardando, ¿no? Aguardando la entrada, ¿no? Ya seguramente ya muchos años, seguramente ya participas de esta fiesta.
1: Anches, pues que mi hija siempre... ¿Cuántos años tiene la gente? Tiene desde el 67. Sí, siempre tengo cariño al Miguel.
0: ¿Tú, neta, un sí?
1: No. Yo soy de Parutani, soy de Cochabamba.
0: ¿Cochabamba?
1: Sí.
0: ¿Qué ha pasado? ¿Qué viento te han traído para aquí?
1: Ah, bueno, la familia por la familia.
0: El amor.
1: O sea, me he escapado ya, la verdad.
0: El amor, te han robado el corazón, te has venido.
1: No, después de sin eso he encontrado.
0: Has venido a buscar.
1: No, siempre, no sé, he escapado, la verdad, sí.
0: ¿Era una señorita rebelde?
1: No tanto, parece también.
0: Sí. ¿Cómo te recibió Uncía?
1: Ah, bastante bien, buena gente era antes. Antes era buena gente, pero ahora un poco medio... ya no nos, del pueblo, además, del campo, no nos valora.
0: Sí. Bueno, son cosas, ¿no? Ay, pero sin embargo, ya eres un seña, ¿no? Tantos años de vida.
1: Pero sí, pues desde el 67, ya que vivo, tengo mis hijas, mis hijos, mis nietos, todos han estudiado aquí en Miraflores, en la Independencia, aquí en La Bustillo, todo bien, todo. Miguel bastante ayuda.
0: Miguel ayuda.
1: Sí. Ya yo le digo, sí, Miguelito, la tomore, le digo.
0: A ver, ¿cómo? Repítame.
1: Miguelito, la tomore, le digo.
0: ¿Por qué le dice?
1: No sé, es que en Lelegüe les he escuchado hablar, pues, porque no es la fiesta de la Asunta. Entonces, de eso, ahí, San Miguel, la tomore, diciendo los Lelegüenses, un abrazo.
0: La tomore.
1: Sí, de eso yo también ahora, sí, siempre me hablo. Hablo con él. ¿Ya? Siempre pido cuidar a tus hijos. Ya son mis hijos por aquí, por ahí están todos desparramados, mis nietos, todos, ya sabes. Entonces, eso siempre hablo con él. Le digo siempre que está en tus manos, tus hijos no son mis hijos. Son tus hijos de vos, le digo. Cuide a tus hijitos, a tus nietos, cuídale. En tu poder de vos está, Señor, le digo. ¿Todo anda bien?
0: Claro, ¿no? Porque es protector de la vida, defensor de la vida.
1: Sí, como nuestra Virgen María ha cuidado también, ¿no ve? Entonces, yo me voy a eso. Entonces, por eso, bastante. Bastante le pido ayuda, me ayuda, bastante, me ayuda. ¿Para qué voy a decir que no? Por eso, mi vida tranquilito, mis hijos... por aquí, por allá, trabajando en sus lugares, nietos por aquí, por allá, trabajando, todo tranquilo, tranquilo.
0: Perfecto, entonces lo importante es acercarnos a Dios, ¿no? A través de Arcángel
1: siempre
0: San Miguel.
1: Siempre hay que tener fe en Dios, y siempre también hay que pedir a Miguel, y siempre con Dios hay que caminar. Sí, con Dios
0: en la boca.
1: Sí, yo siempre, primero salida de mi casa también, saludos a mi Señor.
0: ¿Ya?
1: Y ando bien.
0: Importante entonces para gente, mucha gente que está alejado, distanciado de Dios, pero pues será bueno entonces que vuelvan a Dios, ¿verdad?
1: Sí, así es, siempre hay que creer en Dios, siempre hay que caminar con Dios. A mis hijos les digo siempre, hijitos, siempre con Dios, lo primero, buen día de Dios, hay que dar al Señor siempre, después dicen las cosas, se hace el ético, digo siempre.
0: Perfecto, para terminar, ¿qué les dirías a la audiencia? ¿Cómo pasar estos días? Tal vez una pequeña recomendación con los años de vida que estás llevando.
1: No, pasear mucho, son jóvenes, a veces otros empiezan a pelear, el uno provoca, el otro provoca, ni el otro atrás queda, ni el otro. Así es ahora la juventud, pero ni modo, a lo que manda Dios, ¿cómo andarán? Solamente que no pasen mucho. Sí, ni modo, yo, ¿de mí? No, es secreto.
0: Perfecto, muchas gracias, te agradezco, gracias, Amigos, amigas, de esa manera hemos conversado acá entonces en las vísperas, en los días de la fiesta del Arcángel San Miguel, patrono del municipio y también defensor de la vida de cada uno de nosotros. Pidamos que pueda guiarnos, ¿sí? Guiarnos, como nos dice, que no farree mucho, sin excesos. Hay que cuidar la vida, ¿verdad? Si no te cuidas, ¿quién te va a cuidar, no? Cada uno debe cuidarse. La mamá y el papá recomendará para que el hijo se modere, se cuide. Entonces, todos, amigo oyente, si tenemos fe, tenemos que cuidarnos. Entonces, vamos a finalizar este espacio, programa Semilla de Esperanza. Enseguida estaremos también por el cementerio, ya que ha de haber una caravana, pues todo ese trayecto hasta Sucre. Habrá pues con pañuelos blancos, banderitas blancas, y para de esa manera rendir nuestro homenaje a nuestro obispo, Monseñor Ricardo de Centellas. Su cuerpo entonces pasará por acá, y pues ya la parte baja ya estaba, los intendentes ya estaban desalojando y está un poco libre. Esto nos dicen de que hasta que termine, cuando pase, se cierra nuevamente. Bueno, eso es bien, amigos, amigas, un placer, muchas gracias.

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0: El viceministro de Políticas de Industrialización defiende el decreto que prioriza el cierre de empresas estatales para reducir el déficit público. El cuerpo de Monseñor Ricardo Centella será velado 3 días en la Catedral de Sucre. Estas y otras informaciones aquí en su noticiero Bolivia en Contacto.
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0: Son las 12:02, iniciamos con las informaciones en el periódico digital del BOL. El gobierno crea el programa Patria para renovar vehículos del transporte público. El gobierno, mediante el decreto supremo 5726, creó el Programa Nacional de Renovación de Vehículos Patria, destinado a financiar la compra de vehículos para beneficiarios del sector del transporte público, como parte de una política de renovación y transformación del parque automotor. El nuevo programa financiará la compra de vehículos a requerimiento de los beneficiarios, quienes deberán pertenecer al sector del transporte público y cumplir los requisitos que serán establecidos en reglamento. El Patria será ejecutado mediante el sistema informático de financiamiento integrado por consumo de combustibles, interconectado con las estaciones de servicio a través del BESISA. El sistema permitirá establecer mecanismos de control y pago del financiamiento adquirido por los beneficiarios de acuerdo con la reglamentación. Según el decreto, los recursos para la implementación y ejecutar el programa provendrán de parte del Fondo de Conversión de Vehículos a GNV y del Fondo de Recalificación y Reposición de Cilindros de GNV en los porcentajes que serán definidos mediante reglamento. La norma dispone además el cambio de denominación de la entidad ejecutora de conversión a gas natural vehicular, que pasará a llamarse Entidad Ejecutora de Renovación Vehicular Patria y dependerá del Ministerio de Obras Públicas, Servicios y Vivienda.

0: El ministro de Obras Públicas, Mauricio Zamora, anuncia que un fondo cubrirá los kits de transformación de diésel a GNV. Vamos a escuchar a Mauricio Zamora, ministro de Obras Públicas, en entrevista con la revista La Mañana en directo de Herbol.
1: A ver, Pedro, nace el Programa Nacional Patria, que se llama Renovación y Futuro del Transporte Público, y lo que tiene que saber la población es cómo funciona esto. Hay un fondo rotatorio. Aquí el Estado no pone plata, es un fondo rotatorio que se alimenta del consumo del GNV. La población tiene que saber que cada 0,18 centavitos por metro cúbico van para el tema de el cambio de cilindros, o sea, el tema de conversión, y 0,02 va a la recalificación. O sea, sumando 0,20 centavitos. Esos 0,20 centavitos por metro cúbico va a un fondo, y con ese fondo se utiliza para comprar los kits, cilindros y transformar para los compañeros transportistas.
2: O sea, a los transportistas, ministro, no les va a costar nada. O sea, el fondo va a cubrir todos los kits.
1: Correcto, correcto. Les va a cubrir todo porque es un fondo rotatorio. Él aporta al transportista, él se beneficia de la transformación, pero el día de mañana ese fondo sigue dando vueltas para que se beneficie el que venga. Y vos fíjate, Pedro, son 0,20 centavitos. Ahí viene lo que es la unión hace la fuerza, ¿no? De 0,20 centavitos suma 80 millones y se crea este proyecto muy inteligente para el beneficio de la población. Es como, no, o sea, te hago un tema de los pasanacos, ¿no? No tienes la platita, te juntas entre todos y juntas más platitas, pero es organizarse. Pero aquí se ha hecho un fondo, ¿no?
0: Declaraciones de Mauricio Zamora, ministro de Obras Públicas, en entrevista con la revista La Mañana en directo de Herbol. Son las 12:07. Informaciones desde Cochabamba con Wilson Gisbert a través de Radio Pío 12. Wilson, buenas tardes, bienvenido.
3: Amigos del país, Hugo, muy buenas tardes, un abrazo desde Cochabamba. Vamos a las informaciones. El transporte asalariado de Cochabamba no va a acatar el paro de transporte del lunes y cuestiona la representatividad de Lucio Gómez en el sector de transporte.
4: El transporte de buses y omnibuses nacionales e internacionales que opera en Cochabamba no acatará el paro con repliegue de unidades convocado por la Confederación Nacional del Transporte.
5: Nosotros vamos a continuar trabajando, no podemos parar porque este señor nos perjudica a nuestro sector, a todos los que quieren trabajar.
4: Este sector además critica duramente al dirigente de este sector del transporte, Lucio Gómez, por tener posiciones contradictorias en relación a la subvención de los hidrocarburos y otras reivindicaciones sociales.
5: Nosotros, como le digo, no pertenecemos a esa confederación mal llamada Confederación de Choferes, ¿no? Él debería ser Confederación de Propietarios Minibuseros, ¿no? Él representa todo lo que es sector de minibuses, porque todos los paros que ha hecho este señor siempre ha beneficiado a los minibuseros, ¿no?, al transporte urbano, ya que este señor no sabe ni siquiera cómo es la casetera, dónde estaba este señor para representar en el momento cuando más se necesitaba del combustible, de los caminos, caseteras, y él habla a nombre del transporte pesado, a nombre del transporte internacional. Muy lamentable, ¿no?, es que este señor siga manifestándose. En vez de que él pida el aumento de pasajes en el sector urbano, ¿por qué no se da cuenta primero qué es la necesidad del país? Necesitamos que se nivelen los salarios, necesitamos que se nivele la economía del país. Y este señor lo único que sabe es, vamos a bloquear 24 horas. Pregúntame, ¿cuánto tiempo ha durado el transporte urbano en un bloqueo? No más de 24 horas. Lamentablemente hay que ser realista. El señor es un payaso más de la sociedad. Este ya debería irse a descansar. Se supone que un mandato sindical es de 2 años, no es eternizarse ni 10 ni 20 años como lo ha hecho este señor.
4: Informó Luis Vargas, Red Pío 12, Cochabamba.
3: 12:09.
0: El transporte libre se desmarca del repliegue del lunes convocado por la Federación de Choferes y apostará por el diálogo.
6: El transporte libre de Bolivia ha decidido no sumarse al repliegue anunciado para el lunes por el sector sindicalizado y optó por continuar las mesas de diálogo con el gobierno, esto para abordar las demandas planteadas por sus federaciones. Así lo ha dado a conocer Limer Tancara, es el principal representante del sector.
7: Han decidido las diferentes federaciones a cabeza de la Confederación no sumarse a esta medida, sino continuar con el trabajo técnico que se está haciendo con las mesas de diálogo. Y bueno, vamos nosotros a tener otro tipo de medidas si es que el gobierno no satisface la necesidad de los compañeros en los diferentes pliegos que hemos presentado como Transporte Libre de Bolivia. Vamos a ver el aspecto compensatorio, se va a ver la situación del GNB, la conversión total, no simplemente al diésel, sino a lo que faltan a los de la gasolina. Estamos viendo la situación de un crédito que sea productivo, similar a lo que se da a los agropecuarios, a nuestros hermanos carpinteros, para el cambio generacional de matriz energética, ya no a GNB, sino de poder cambiar los motores de combustión a electricidad, que ya en Perú, en Colombia y en Paraguay ya se lo está haciendo, pero obviamente es un monto elevado, pero si es que el gobierno garantiza con una tasa de interés de entre el 6% o similar, ¿por qué no el transportista pueda acudir? Entonces todo eso está en mesa para poder seguir trabajando como Transporte Libre de Bolivia.
6: El dirigente ha señalado que el transporte libre mantendrá en discusión sus diferentes demandas y advirtió que podrían asumir otras medidas si el gobierno no atiende las necesidades planteadas en los pliegos del sector. Graciela Dorado Alano, Carbo La Paz.
0: Los choferes de La Paz y El Alto anuncian que no acatarán el repliegue de vehículos convocado para el lunes. Vamos con este informe desde La Paz con Graciela Dorado.
6: Choferes de la Federación Primero de Mayo en La Paz no acatarán el repliegue y esta tarde analizarán el programa Patria, pero adelantó y dicen que si el gobierno es sincero con el sector, que vaya adelante.
8: Queremos tener un ampliado de emergencia. Después de volver de la ciudad de Santa Cruz, donde las 8 federaciones por mayoría absoluta han determinado que el día lunes no va a haber ningún tipo de repliegue, más al contrario, han pedido que a la cabeza de la Federación Departamental podamos reunirnos con el gobierno y analizar todos los temas que tenemos pendientes con el gobierno. Bueno, esta tarde lo vamos a analizar, ¿no? Pero ya teníamos un anticipo de este tema, pero hay que analizar minuciosamente, ¿no? Porque finalmente hoy día tenemos, por ejemplo, el día martes, tenemos una gran caravana de todos los vehículos que utilizan diésel aún, que son transporte urbano. Queremos demostrarle al alcalde de La Paz y otras autoridades que han dicho que todavía no hay o no tenemos compañeros que usan diésel, van a ver la cantidad de compañeros que siguen utilizando diésel, que ellos prácticamente están siendo relocalizados, ¿no? Entonces este proyecto les vendría muy bien a ellos y seguramente a muchos otros compañeros.
6: Este es su dirigente, el sector espera la sinceridad del gobierno en estos proyectos.
8: Si realmente el gobierno es sincero hoy día con nuestro sector, que vaya adelante, porque necesitamos renovar nuestras herramientas. Ayer hemos escuchado al alcalde de Cochabamba, ¿qué decía? Que van a traer vehículos ya a electricidad, con un costo de 40, 50 mil dólares. Me parece que es muy importante. Si es de esta manera, entonces nosotros vamos a asumir que realmente hay voluntad del gobierno de poder mejorar nuestras herramientas de trabajo y por lo tanto, bueno, pues se va a beneficiar el hombre de base.
6: Graciela Dorado Alanuca, Herbol La Paz.
0: Y sobre este mismo tema nos vamos hasta la ciudad del Alto. ¿Qué dicen los choferes, Edwin?
9: La Federación Andina de Choferes de la Ciudad del Alto decidió esta jornada no acatar el paro con repliegue de movilidades para el lunes convocado por la Confederación. Según el dirigente de la Ciudad del Alto, Eddie Condori, anunció que tomará otras medidas, otras estrategias y no cree en la Confederación Nacional de Choferes. Asimismo, indicó que este sector pidió un paro escalonado o en todo caso un paro a nivel nacional. Sin embargo, esto no fue tomado en cuenta y por tal situación esto molestó a las bases, según manifestó.
10: Respeto y a nuestros compañeros, el ampliado de emergencia de esta Federación Andina, por mayoría de los secretarios generales, han dicho que no vamos a acatar al paro de 24 horas con repliegue de movilidades que se ha optado en el departamento de Santa Cruz.
11: ¿Por qué no?
10: Movilidades, ¿no? Por eso es la Federación Andina y los secretarios generales, sus subfederaciones, las centrales han dicho, nosotros vamos allá a coordinar con el pueblo. Porque este decreto 5716 no solamente ha afectado al transportista, ha afectado, ¿no?, a la población en entero. Entonces, por eso nosotros hemos decidido, vamos a tomar otras estrategias como Federación Andina. Y es más, han dicho los secretarios generales que nada es creíble ya a nuestra Confederación Nacional de Choferes de Bolivia.
9: En el informe de Inapasa, Herbal del Alto.
0: Son las 12:15.
12: Enseguida retornamos con el noticiero que une al país.
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1: San Miguel Arcángel, sé nuestro amparo, sé nuestro defensor.
0: En la debilidad y flaqueza de las personas, Dios está presente para animarnos y acompañarnos con la presencia del Arcángel San Miguel, nos dice el obispo de la diócesis de Potosí, Monseñor Renán Aguilera.
2: Dios, a través de su arcángel, sigue estando presente en la vida de los hombres para protegernos de todas las acechanzas del mal, del dolor, del sufrimiento, del pecado. Muchas veces nosotros nos olvidamos que no estamos solos en la vida y la presencia del arcángel Miguel, que es la fuerza de Dios para poder darnos esa fortaleza y con su ayuda vencer nuestros propios pecados, nuestras propias limitaciones y también vencer las tentaciones que vivimos día a día desde afuera de nosotros mismos. Entonces, pues, celebrar al Arcángel San Miguel es celebrar esa presencia del Dios con nosotros, que nos fortalece, que nos acompaña y que nos ayuda a poder vivir nuestra existencia de acuerdo a la voluntad de Dios.

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0: Nacional decretó feriado departamental este viernes en el Pueblo.
1: Hoy de la noche a la mañana el gobierno nacional emitió el decreto 5725 tardíamente, declarando feriado. Muchos padres de familia llevaron a sus hijos a las unidades educativas, así como funcionarios públicos acudieron a su fuente de trabajo y se encontraron con las puertas cerradas. La jefa de la unidad de trabajo del Pueblo informó que este viernes es un feriado excepcional para los sectores públicos y privados.
2: Que a través del decreto supremo 5725, ¿no?, se decreta feriado departamental excepcionalmente, ¿no?, emitido por nuestro presidente Rodrigo Paz.
3: ¿Por qué se debe esta determinación?
2: Y esta determinación se debe a poder fomentar el turismo, ¿no?, en nuestro departamento y en los días festivos conmemorando, ¿no?, el aniversario de nuestro departamento.
1: En el informe de Salvador de Radio Frontera.
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4: El informe de Unidad Móvil. Robert Byrne, de La Paz.
0: 12:29 minutos, continuación con nuestro compañero de trabajo, Omar Escobar. El gobierno cuestionó la determinación del juez que otorgó detención domiciliaria al hijo del expresidente Luis Arce. Omar, ¿cómo estás? Buenas tardes, ¿verdad?
6: Bueno, gracias por participar en esta pandemia y tratarte en este gobierno del gobierno a través del 18 de las causas de burocracia para la oposición de espíritu de la determinación de justicia de informar por la decisión de disciplina al hijo de Luis Arce, escuchando a través de su rostro.
7: Si esto tenía vinculación con la alcanzada, pues por supuesto que existen los indicios suficientes, una vez que los peores blancos a la funcional de Domenicali. El señor Luis Marcelo Arce Mosquera era funcionario de Domenicali y por supuesto que con sus ojos no se podría haber ignorado tal cantidad de chatarrero. Y otro factor que hemos observado es que naturalmente todas estas personas están refugiándose en el Brasil. Deberán tomar y recibir una denuncia que era ex alta autoridad diplomática de la gestión del señor Arcita Tacora, también ha sido denunciado de generar movimientos económicos en el Brasil, por lo que esta investigación, dada su complejidad, no podrá tener medidas cautelares sustitutivas, por lo que evidentemente estamos todavía generando esa información.
6: El informe del viceministro que además ha señalado que el gobierno está en contra de esta determinación y que dictó la justicia del departamento de Santa Cruz, además de señalar que el juez ha ordenado esta detención de la señora Alejandra de los Sosa, relativa a la noticia de Tizimano, con una persona, una disuasión de Pablo Carlos Cabo, la detención de Tizimano, y la detención de la señora Alejandra de

0: Pérez y Jobsaus tienen cara de picuada. Que David Prosbot, presidente del Consejo de Poder Internacional de Propaganda, indicó que en caso que un ministro no se presente, habrá nuevas sesiones vacías porque diferentes sectores se van a sumar.
1: Si no se presenta el día martes acá en el departamento de Cochabamba, nosotros nos vamos a movilizar. Aquí está la sociedad civil organizada, ¿no? Y también quiero lamentar la ausencia del Colegio de Médicos, no hay abogado ni jefes, pero va a estar sobre el centro de obrero, la UNI que va a estar presente, también van a estar el Bartolomé, van a estar presentes los representantes de los oncológicos, tanto de los pacientes graves con cáncer, VIH, tuberculosis,

0: Así es. 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

0: Con 35 minutos. Muy buenas tardes, amigos oyentes de la Red Pío 12. Sean ustedes bienvenidos a esta edición informativa del mediodía. Estamos en día viernes, viernes 25 de septiembre. A continuación vamos con nuestros titulares.
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0: Hay riesgo de subida de precio del pan por incremento de precios de insumos, según Ponciano Mejía, dirigente de los panificadores en el norte de Potosí. Los propietarios de buses que realizan servicio de transporte interdepartamental incrementaron entre 20 a 30 bolivianos el precio del pasaje al interior del país, según responsable de tráfico vialidad de la alcaldía de Yayagua. La Federación de Mujeres pide al Comité Cívico convocar a Congreso Ordinario para fortalecer la organización cívica de Yayagua. Hoy se realiza la reunión interinstitucional en Yayagua para analizar los efectos de la eliminación de la subvención al diésel a convocatoria del alcalde David Cruz. Estas y otras informaciones en esta edición informativa del mediodía.
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0: Y la Iglesia Católica está de duelo por la pérdida irreparable de Ricardo Ernesto Centellas. Ricardo Ernesto Centellas Guzmán tuvo una destacada trayectoria pastoral y académica. Nacido en Chuquisaca, fue ordenado sacerdote en 1988 y sirvió en diversos cargos eclesiásticos en la Iglesia Católica a nivel nacional. Centellas, que nació en Chuquisaca, lamentablemente falleció ayer, inesperadamente, en la ciudad del Pagador Oruro. El monseñor Ricardo Centellas Guzmán fue nombrado obispo titular de Potosí el 25 de noviembre del 2009 por el Papa Benedicto XVI, tomando posesión de la sede del 28 de enero del 2010, tras haber servido previamente como obispo auxiliar en la gestión 2005. Ricardo Ernesto Centellas Guzmán nació el 7 de noviembre de 1962. Fue un obispo católico, teólogo y profesor boliviano, ordenado sacerdote en 1988 por la Arquidiócesis de Sucre, y fue obispo de Potosí hasta el 11 de febrero del 2020. Pero además fue presidente de la Conferencia Episcopal Boliviana. Lamentablemente, ayer falleció en la ciudad de Oruro. Pero si algo recordamos de el obispo Ricardo Centellas, es los mensajes que enviaba al pueblo católico, a la sociedad boliviana: cuidar el medio ambiente, porque de ella depende nuestro futuro.
1: Estamos acá en Roma, y creo que hay muchas expectativas en torno a este sínodo, sobre todo para que como iglesia intentemos ser la voz de todos los que habitan en la Amazonía, y que la Amazonía sea cuidada, protegida, y a ver si hacemos algo para que no siga la destrucción que está sufriendo, para que todos estemos involucrados en esto que significa cuidar, proteger, renovar la Amazonía para que siga siendo un pulmón en el planeta. A Bolivia, pedirles que nos acompañen con sus oraciones, entonces pedirles a toda Bolivia que nos acompañen con sus buenos propósitos para que seamos escuchados en este sínodo y que la Iglesia...
0: En febrero del 2020, el Papa Francisco le nombró arzobispo metropolitano de Sucre y dejó Potosí y dispuso su traslado desde la diócesis de Potosí hacia Sucre. Bueno, estaba cumpliendo casi ya 6 años en el servicio en Sucre. Centellas fue presidente de la Conferencia Episcopal Boliviana, la cual, bueno, también en la actualidad asumió un acto muy humano con la población. Pese a todo, fue criticado con la política boliviana, y lo que urgió en varias oportunidades, y su característica siempre fue al diálogo ante los conflictos y actuar en beneficio de la población. Pidió en todo momento a los gobernadores que cualquier decisión que vayan a tomar que sea en beneficio de la población, que no afecte a la población, decía el arzobispo Ricardo Centellas, quien lamentablemente falleció el día de ayer en la ciudad de Oruro. Y desde la parroquia Nuestra Señora de Asunción de Yayagua nos comunican que a partir de las 2 de la tarde, nos dicen, la gente ya se puede concentrar en la carretera diagonal Jaime Mendoza, que hace su paso por la parte urbana de la población a la altura del cementerio general de Yayagua, donde las personas quienes llegaron a conocer al arzobispo Ricardo Centellas, que en varias oportunidades estuvo acá en Yayagua conversando con la población, estuvo visitando distintos municipios, porque cuando fue autoridad de la Iglesia Católica en el departamento potosino, bueno, tuvo también la misión de poder llegar a las comunidades, a las poblaciones rurales. Hoy vamos a darle por lo menos el último adiós con banderas blancas en la carretera diagonal Jaime Mendoza, a la altura del Cementerio General de Yayagua, porque desde la ciudad del Pagador de Oruro ya nos dicen que ha partido la movilidad con el carro fúnebre, trasladando los restos mortales de Ricardo Centellas hacia Sucre. Y de hecho va a pasar por las poblaciones como Yayagua, Uncía, Pocuata y otras poblaciones como Sabelo, para luego llegar a Sucre, porque en Sucre también, como era autoridad de la Iglesia Católica, bueno, lo están esperando para hacer el velatorio, y es ahí donde radica gran parte de su familia y también donde se va, bueno, realizar el sepelio de sus restos mortales en las próximas horas. Paz en la tumba, de Ricardo Centellas.

0: Y vamos con otras informaciones. Informarles que el precio del pan está en riesgo a subir debido al encarecimiento de los insumos para su elaboración en el municipio de Yayagua, norte de Potosí. Los panificadores denuncian incremento del precio de los insumos de producción, como por ejemplo, el precio de la harina. El quintal subió a 380 bolivianos, además del alza en la manteca, el azúcar y la levadura. Impulsado todo esto por la eliminación de la subvención al diésel y los costos del transporte, así manifestó el dirigente de los panificadores de Yayagua, don Ponciano Mejía. El dirigente pidió a las autoridades locales, es decir, autoridades de la alcaldía, intendencia municipal, realizar un control y regularizar el precio de los productos que sufre una especulación por algunas comerciantes, sobre todo en tiendas y almacenes. Además de pedir al gobierno nacional estabilizar la economía para evitar más efectos en las familias, indicó que de momento mantendrán la elaboración del precio del pan a 0,80 centavos, pero con el riesgo de subir si los precios de los insumos continúan subiendo, dijo a tiempo de mencionar lo siguiente. Escuchemos.
1: Y por ende pues quiero saludar a toda la población norte potosina por este medio. Sí, a ver, respondiendo a su pregunta, es muy preocupante esta situación, que a partir del levantamiento de la subvención del diésel, más que todo, ¿no?, que acaba de ocurrir hace unos días, ha vuelto a subir algunos insumos para la elaboración del pan, y por eso nosotros nos encontramos muy preocupados, ¿no?, todo el sector panificador. Entonces, mire, nosotros, bueno, estamos haciendo, pues, hoy en día seguimos con 0,80 centavitos y quisiéramos seguir con este precio, pero de seguir subiendo las materias primas para la elaboración, bueno, tendríamos que hacer nuevamente el estudio de costos, ¿no? Entonces, no quisiéramos llegar a eso, mi estimado periodista.
0: Don Ponciano, ¿qué habría subido en cuanto a los insumos que ustedes utilizan para elaborar el pan?
1: A ver, hablaremos primero de la harina. La harina estaba en 290, 285, ¿no?, anteriormente, pero ahora está entre 380 hasta 385, ¿no? Entonces es lo que nos preocupa, casi 100 bolivianos por quintal tendríamos que aumentar, ¿no? Ahora el tema del azúcar ha subido también, no mucho, pero ha subido, mira, estaba en 220 hasta en 230, pero ahora está 280 hasta 300, indican los compañeros. Ahora, la manteca todavía no está llegando, no sé con cuánto llegará, yo creo que con otro precio va a llegar a la levadura y lo propio, ¿no? Entonces, es la preocupación que nos atinge en este momento, mi estimado. Entonces, yo quisiera que el gobierno ponga sus buenos oficios, ¿no?, y estabilice los precios.
0: Bien. Ante la situación, se espera que haya mayor control, y hoy habrá una reunión justamente para hablar sobre estos temas en la alcaldía municipal. El alcalde, el profesor David Cruz Paco, está convocando para las 6:00 p.m. a las organizaciones, juntas vecinales, amas de casa, asistir a esta reunión para analizar cómo realizar un control para evitar el efecto del levantamiento de la subvención al diésel y que está, bueno, afectando al precio de la canasta familiar. Hacemos una pausa, bueno, vamos a seguir entonces. Enseguida vamos a estar con más informaciones. Estamos con Nidia Paniagua, nos dicen. Nidia Paniagua tiene información para compartirnos a esta hora del mediodía. Nidia, te escuchamos, muy buenas tardes.
2: Gracias, Héctor. Muy buenas tardes a la audiencia de Radio Pío 12. Nosotros con novedades desde la Unidad Educativa Primero de Mayo A, porque vamos a conversar con el profesor Waldo Cerruto para informarnos sobre las actividades, porque ya se viene el campeonato 12-14 del municipio de Yayagua. Profesor, buenos días. ¿Qué novedades tenemos al respecto?
3: Muy buenos días. Bueno, teníamos el inicio de este campeonato para este 25 de septiembre. puesto por situaciones grandes como son los campos deportivos, hemos ido coordinando con el municipio, lo hemos suspendido para el 28, es decir, para este lunes que vamos a arrancar lo que es esta categoría 12-14 años del deporte de formación. Todo ya está previsto, ya están los campos de juego, ya está el tema de lo que es los arbitrajes, de los jueceos, etcétera. Son 7 disciplinas que vamos arrancando. Es una convocatoria a nivel nacional, primero especifico eso. Viene la convocatoria desde el Viceministerio de Deportes y hay una asociación del deporte en formación a nivel nacional. Luego tenemos el deporte de formación a nivel departamental y el deporte de formación a nivel municipal de Ayaba, que recae en mi persona. Entonces hemos ido organizando y existen las convocatorias, las disciplinas a disputarse, 3 de conjunto, que es el básquetbol, el voleibol y el fútbol de salón, y las 4 individuales, que son natación, atletismo, tenis de mesa y ajedrez. Entonces, reitero, ya está todo previsto para este 28 de agosto, de septiembre.
2: Profesor, ¿van a participar unidades de nivel secundario, de tanto del área dispersa también?
3: Sí, la convocatoria menciona eso, que participan de nivel secundario. Hay una confusión donde dicen, en primaria tienen ya 12, 13 años. No, la convocatoria dice simplemente secundario. Entonces, aquí también albergamos áreas dispersas. ¿Están participando los del área dispersa? Bueno, tenemos un número bastante. Como solamente un ejemplo, en fútbol de salón tenemos 14 equipos conformados. Entonces, todo aquello estamos contemplando y estamos sacando un presupuesto también para los del área dispersa para que tenga por lo menos un desayuno, un almuerzo, puesto que ahora estamos en unas condiciones no tan asequibles para el factor económico, pero el municipio no está colaborando en este aspecto.
2: Las novedades, volvemos a estudios, compañero.
0: Gracias, Nidia. Vamos de Nidia, vamos con Eric Guillén, tiene información que compartirnos. Adelante, Eric, te escuchamos. Muy buenas tardes.
4: ¿Qué tal, Héctor? ¿Cómo estás? Muy buenas tardes. Un saludo cordial a nuestra audiencia de Radio Pío 12. Estamos con el vicepresidente de la Federación de Cooperativas Mineras del Norte Potosí, compañero Edilberto, en relación al crecimiento del sistema cooperativo minero, sobre todo en esta región del norte de Potosí. Actualmente, ¿cuántas cooperativas ya están afiliadas dentro de esta federación?
5: Primeramente, compañero Eric, saludarle. Muy buenos días también a todos los radioescuchas de la Pío 12, al compañero Radio Pío 12. Compañero Eric, sí, verdaderamente el sistema cooperativo de aquí, de la Federación Regional de Cooperativas Mineras Norte Potosí, está creciendo mucho las cooperativas, tanto en área dispersa y área concentrada, poco, pero en área dispersa está creciendo más. Nuestros afiliados ahorita actualmente están 97 cooperativas legales. Más antes, cuando estábamos entrando hace 4 meses atrás, cuando hemos entrado aquí a la federación, solamente estaban 45 a 50 cooperativas afiliadas. Hoy por hoy está creciendo más y más las cooperativas que estamos posicionando aquí, día tras día, semana tras semana. A veces vamos a la posición correspondiente, también salimos a área dispersa a posicionar nuevos dirigentes a sus lugares de trabajo, a sus lugares, y también aquí vienen a la posición correspondiente, aquí a la federación, las cooperativas que están también en el extremo norte y de área dispersa, compañero Erick.
4: 97 cooperativas mineras actualmente dentro de la Federación Norte de Cooperativas. ¿Hay otras cooperativas que están igual en ese camino de afiliarse? ¿Hay un número que se tenga ya que estén en ese camino?
5: Bueno, aparte de los 97 cooperativas que ya tenemos afiliadas aquí en la Federación Regional de Cooperativas Mineras Norte Potosí, tenemos, compañero Eric, todavía por afiliarse, están haciendo sus trámites, que también mañana pasado van a ser parte de la Federación Regional de Cooperativas Mineras Norte Potosí. Hay todavía por lo menos, seguramente con eso vamos a pasar a unos 100 y tantos cooperativas que va a ser legales, compañero Eric.
4: Bien, ahí teníamos conversando con el compañero Edilberto Colque, él es vicepresidente de la Federación de Cooperativas Mineras del Norte de Potosí. Es cuanto podemos informar a esta hora de la tarde con esta importante nota de lo que vamos haciendo seguimiento sobre el crecimiento de las cooperativas mineras en el norte de Potosí. Con ese reporte, regreso a Estudio Central.
0: Gracias, Eric. Vamos cambiando de información. Según Tráfico Vialidad de la Alcaldía de Yayagua, los propietarios de buses que realizan servicio de transporte interdepartamental realizaron un ajuste a los pasajes, incrementando entre 20 a 30 bolivianos en el pasaje al interior del país. Por ejemplo, hacia la ciudad de Oruro, el precio en los buses está 50 bolivianos, dijo así nuestro entrevistado, licenciado Vladimir Cruz, quien es responsable de Tráfico, Vialidad y Seguridad Ciudadana de la Alcaldía de Ayagua, a tiempo de informar que esta semana los propietarios de buses del Servicio de Transporte Interdepartamental o empresas se reunieron para hacer un ajuste ante el levantamiento de la subvención al diésel.
6: Sí, tengo ustedes muy buenos días. Y sí, efectivamente, esto bueno afecta de mucho, ¿no?, a la misma población y las personas que van viajando frecuentemente, ¿no?, sea del comercio o diferentes situaciones, ¿no?, o motivo de trabajo, ¿no?, que se van trasladando, van y vienen, ¿no? Entonces sí se ha podido percibir que bueno, se ha habido tal vez un poco de incremento lo que es en el pasaje, ¿no?, de las flotas que están realizando estos estas salidas de nuestro municipio de Yagua, la ciudad de Oruro, La Paz, Cochabamba, Potosí y Sucre, ¿no? Entonces sí ha habido un incremento, ¿no?, que bueno, sí afecta a todos bastante, ¿no?
7: ¿Cuánto es el detalle que han podido conocer ustedes averiguando?
6: El pasaje, bueno, les doy a conocer, ¿no?, que la flota Millennium o Bustillo, si realizaba lo que es el costo del pasaje de 30 bolivianos a la ciudad de Oruro desde el Yagua, ahora estarían realizando, ¿no?, el cobro de 50 bolivianos. Si fuese a la ciudad de Cochabamba por la flota Bustillo, bueno, se ha ido manteniendo lo que es el pasaje de 100-100, ¿no? Si fuese por la flota minera, estaría de Yagua a Cochabamba, en lo que es Leito, sería 80 y, bueno, con un incremento de 100 bolivianos. De lo que es Yayagua Cochabamba por la flota 15 de agosto, sería de 100 bolivianos anterior y actualmente 120. De Yayagua Cochabamba por la flota capital, sería de anterior 100 y actual 130, ¿no? Entonces, sí, se ve un incremento posiblemente de 10, 20 o 30 bolivianos.
0: Cambiamos de información y el incremento de embarazos en adolescentes, casos de violación y adolescentes que conducen autos indocumentados deben llamar la atención a padres de familia, dice responsable de la Defensoría de la Niñez y Adolescencia en el municipio de Uncía, norte de Potosí, César Uceda. Responsable del área legal de la Defensoría de la Niñez y Adolescencia de Uncía, señaló que los datos reportados en lo que va del año 2026 debe llamar la atención a los padres de familia. El abogado del DNA pidió a los padres de familia cuidar la integridad de sus hijos e hijas durante la festividad de San Miguel que se va a llevar a cabo este fin de semana. El entrevistado señaló que a la fecha, al menos 25 adolescentes quedaron embarazadas. Asimismo, el DNA ha registrado 6 casos de violación sexual a menores de edad y un caso de abuso sexual. Existen 2 hechos tipificados como estupro por adolescentes que sostenían relaciones sentimentales con personas mayores de edad. Por último, dijo que 4 adolescentes fueron involucrados con hechos de tránsito por conducción peligrosa de movilidades indocumentadas en Uncía. Todos estos casos nos debe llamar la atención a la reflexión a los padres de familia, sobre todo padres de familia que tienen adolescentes en casa, dijo el responsable de la Defensoría de la Niñez y Adolescencia de Uncía.
8: Sí, eso también solicitar a todos los padres de familia no otorguen sus movilidades a menores de edad. Si bien estamos en un lugar donde se permite conducir una movilidad indocumentada, eso no amerita de que le demos a menores de edad y estén consumiendo bebidas alcohólicas y puedan ocasionar un daño irreparable, ¿no? Y informar también a la población que tenemos casos registrados de adolescentes que han que estaban conduciendo vehículos y han ocasionado accidentes, se ha registrado, la población conoce, se ha publicado. Entonces prevenamos esa situación y pasemos unas fiestas felices y siempre con devoción a San Miguel, ¿no?
9: ¿Cuántos de estos tipos ha tenido?
8: Son cuatro casos que yo he asistido, que han pasado directamente de oficio.
0: A finalizar con la presente edición, la Federación de Mujeres pide al Comité Cívico de Yayagua convocar urgentemente a Congreso Ordinario para elegir o renovar del directorio y así fortalecer la organización cívica del municipio de Yayagua. La doctora Rosalba García en la oportunidad daba cuenta del documento de pronunciamiento que sacó la Federación de Mujeres pidiendo al Comité Cívico urgentemente convocar a Congreso Ordinario.
10: El Comité Cívico, en la que estamos solicitando a la directiva actual a que pueda convocar de manera urgente a un Congreso Orgánico para la renovación y elección de una nueva directiva, porque es lo que amerita, ¿no? Tomando en cuenta que quienes están como representantes fungiendo actualmente ya han culminado sus funciones. Hay una prórroga en las acciones de este Comité Cívico y por lo tanto corresponde llamar a un Congreso y en este espacio orgánico pues poder las organizaciones elegir a una nueva directiva y una.
0: De esta manera le ponemos punto final a esta edición informativa. Enseguida Juan Carlos Enríquez en el programa Hagamos Democracia.
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Buenas tardes, amigos, amigas, ¿cómo están? Muy buenas tardes. Hoy en el Prisma Radial vamos a hablar de muchos hechos, de muchos problemas, pero también de lo que le interesa a la población. Por ejemplo, vamos a empezar comunicándonos con el Servicio Departamental de Salud, con el doctor Manuel Canaviri. Vamos a convocarle al doctor Manuel Canaviri en este preciso instante.

0: Bueno, gracias amigos, amigas nuevamente. Ahora estamos en contacto con la capital potosina. Estamos conversando con el doctor Manuel Canaviri, quien es responsable del programa para En Salud para Adolescentes del Servicio Departamental de Salud. ¿Cuál es la motivación para este contacto? Primero que, nos enteramos que una mamá adolescente murió hace varios días atrás. También nos hemos enterado que esta mamá adolescente tuvo un parto en su domicilio, allá en Sacaca. La trasladaron por complicaciones a Llayagua. Ella falleció en este municipio. Y a raíz de esto conversamos con la autoridad en relación a los partos domiciliarios. Doctor Manuel Canaviri, bienvenido a Radio Pío XII. Muy buenas tardes.
1: Buenas tardes a Radio Pío XII. Agradecido por la oportunidad que me dan de informar a la población, sobre todo del municipio de Llayagua y de todo el norte potosí.
0: Bien.
1: Evidentemente, nosotros hemos recibido con mucha congoja y preocupación la noticia del fallecimiento de una mujer adolescente de 15 años, ¿no es cierto?, en el hospital de Llayagua. Tenemos el antecedente de que esta adolescente, estoy hablando de 4 o 5 días atrás, pues había tenido un parto domiciliario en la comunidad de Toco, muy cercano al puesto sanitario de Guaraya, que corresponde al municipio de Sacaca. El parto fue atendido por los familiares, fue parto domiciliario, y obviamente se tuvo la complicación de una retención placentaria. Posteriormente, como no podían expulsarse la placenta de forma natural, los familiares comunicaron al auxiliar del puesto sanitario de Guaraya, la misma que derivó a la paciente hacia el hospital de Sacaca, y de allí fue derivado al hospital de segundo nivel de Llayagua, donde lamentablemente pues falleció, ¿no? Eso es una gran preocupación para nosotros, porque no es posible, no es dable, no es humano que alguien muera en el intento de dar vida, ¿no? Obviamente este era un embarazo y de altísimo riesgo obstétrico, y la recomendación que se ha dado siempre al personal de salud, que ningún embarazo adolescente y menos de 15 años de edad, ¿no es cierto?, debe dejar de ser controlado, y obviamente si se va a producir el parto, este debe ser derivado de inmediato, ¿no es cierto?, con la anticipación debida a un centro de mayor capacidad de resolución.
0: Bien, explicado esto, seguramente esto ya es parte de una investigación para determinar qué es lo que realmente pasó. Doctor, háblenos un poco más ahora de los partos domiciliarios, el riesgo de los partos domiciliarios, que hoy todavía tenemos datos a mano, se practican de manera no permanente, pero todavía se practican en varios municipios del departamento. Háblenos sobre los riesgos que implica un parto domiciliario, por favor.
1: Obviamente, lo ideal, ¿no?, es que todos los partos, y más de los embarazos adolescentes que son de altísimo riesgo obstétrico, sean atendidos en servicios de salud por personal calificado. Porque no se trata solamente de atender un parto que al final puede ser un proceso natural, sino que pueden haber complicaciones. Uno de ellos, por ejemplo, cuando el parto es muy prolongado, puede generarse un sufrimiento fetal, y a raíz de eso pueden generarse daños neurológicos irreversibles, ¿no es cierto?, en los recién nacidos. Obviamente, además de eso, puede haber muchísimas complicaciones, ¿no?, como ser retenciones placentarias, ruptura prematura de la bolsa, que van a generar, pues, inclusive, ¿no es cierto?, lesiones traumáticas en algunos casos, como las hemorragias, y ahí se puede generar un un shock hipovolémico que va a determinar prácticamente la muerte de la mujer. Por eso es importante que la población conozca y sepa. No podemos seguir nosotros a estas alturas del tiempo, donde en ningún país del mundo, ¿no es cierto?, se muere una mujer en el momento de su embarazo o al dar a luz. Entonces tenemos que mejorar nuestros servicios, mejorar nuestra capacidad resolutiva. La comunidad tiene que entender que hay signos de riesgo durante el embarazo. El hecho de que a una mujer se le hinchen los pies, tenga cefaleas o dolor de cabeza, no sé, todo dolor abdominal de repente, o líquidos o hemorragia durante el embarazo, son signos de alarma que inmediatamente deben ser, no es cierto, derivados a los servicios de salud para que allí se pueda tratar y obviamente resolver el problema. Son complicaciones que muchas veces nos generan luto y dolor, ¿no es cierto?, en el tema de la familia de salud. Yo quiero informar que estamos muy preocupados en el departamento de Potosí, porque hasta ahora, en el tema de adolescentes estoy hablando, de 10 a 19 años de edad, ¿no?, ya tenemos dos muertes maternas, una ocurrida aquí en el municipio de Potosí y esta la de Ayagua, ¿no es cierto? Y en el resto de las edades ya van 13 muertes maternas en lo que va del año. Y esto realmente nos preocupa, por eso estamos intensificando nuestras acciones para poder prever esto. Yo en los siguientes días, si no horas, voy a emitir un instructivo a todo el personal de salud, ¿no es cierto?, para que deben hacer seguimiento estricto, y además es obligación del personal de salud de hacer un seguimiento estricto a todos los embarazos. Para eso es el control prenatal, para detectar signos de riesgo, complicaciones y para planificar el parto. Entonces ellos no pueden dejar de hacer un control y seguimiento al embarazo, y más si se trata de adolescentes, ¿no es cierto? Y obviamente, reitero, estamos insistiendo que todos los partos de adolescentes deban ser atendidos por personal calificado en centros hospitalarios con mayor capacidad de resolución. Y en eso también tienen que entender las alcaldías, los municipios, que tienen que disponer de ambulancias, combustible, ¿no es cierto?, para que se pueda trasladar inmediatamente sin demora y así evitar estas tristes noticias.
0: Doctor, de manera general, ¿se han incrementado los casos de embarazos en adolescentes en el departamento de Potosí en comparación al año pasado?
1: No. Miren ustedes, nosotros acabamos de hacer un corte del semestre y hasta el momento hemos registrado 1,044 embarazadas en todo el departamento. Sin embargo, el pasado año, en la misma época del año, en el mismo periodo del año, más bien, se registraron 1,102. Entonces ha habido una ligera disminución. Lo que más nos preocupa es que la mayor cantidad de embarazo adolescente está justamente en este municipio urbano de Potosí, en la capital del departamento, que concentra al 32% del total de embarazos. Y luego están seguidos los municipios del norte, entre Sacaca, Uncía y Ocurí, se registra el 37.6% del total de embarazo adolescente. Entonces es importante que los municipios, el personal de salud, tome conciencia, ¿no? Se está trabajando, pero gradualmente estamos reduciendo con mucho trabajo y esfuerzo el índice y la tasa de embarazo adolescente en el departamento de Potosí.
0: Bien. Por favor, doctor, no me cuelgue. Seguiremos conversando. Yo tengo una pausa publicitaria aquí en la red Pío 12. Vamos con esa pausa publicitaria y seguiremos conversando con nuestro invitado.
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0: Estamos hablando sobre algo que es muy importante, la vida de las personas. Una mamá adolescente murió hace varios días atrás aquí en el norte Potosí, y los datos que nos da el doctor Manuel Canaviri nos dicen que no es el único caso. Esto tiene que movernos a papás, a mamás, a autoridades, a médicos y a enfermeras. Estamos conversando con el doctor Manuel Canaviri. Doctor, ¿han tenido ustedes o tienen una reunión en Tupiza, lo que usted decía, para hacer un corte, para ver hasta dónde han atendido, cómo está el cumplimiento de metas en atención en salud? ¿Está saliendo algo de esta reunión en Tupiza, algún mandato, alguna resolución para justamente emprender acciones en torno a esto? ¿Cómo conversar con los papás? ¿Cómo conversar con los adolescentes para disminuir aún más los embarazos en adolescentes?
1: Así es. Evidentemente, en la ciudad de Tupiza se está llevando a cabo lo que se denomina el CAI departamental y se está obviamente haciendo análisis de la situación de salud. Pero yo quiero informarle, mire, los últimos datos recientes, ¿no es cierto?, revelan que Sacaca, por ejemplo, la red de Sacaca, que tiene varios municipios, ha reportado 111 embarazos en el primer semestre del año. Uncía, donde está Yayagua, Chayanta, Uncía y Chuquiuta, ha reportado 136 embarazos en el semestre. Yo cubrí 146, entonces es el lugar donde... Y obviamente la ciudad de Potosí reporta 340 embarazos en el semestre, ¿no es cierto? Ahora, el tema de la prioridad de atender al adolescente está establecido ya por norma, por ley, pero nosotros estamos satisfechos obviamente por el avance que se está teniendo y tristes por estas noticias como el fallecimiento, ¿no es cierto?, de una mamá adolescente. Y no lo digo yo, revisen ustedes el ETSA 23 y van a ver que entre el 2013 y el 2025 en el departamento de Potosí se ha logrado reducir casi el 50% del número de embarazadas adolescentes. En esos años se reportaban como 4.000, 5.000 embarazos, ¿no es cierto?, en este grupo de población, y el año 2025... se han reportado en total 2.075 embarazadas, casi un 50% de reducción. Se está haciendo un trabajo importante, pero yo quiero recargar, y si me está escuchando la población, es una obligación, es un derecho de los adolescentes, embarazados o no, acceder a los servicios de salud, recibir información, educación, con una actitud amigable, confidencial. Los chicos deben asistir. Mire, en Yayagua ustedes tienen un hospital muy bonito, ¿no es cierto? Y allí tenemos lo que se llama el Centro AIDA, que es un ambiente, es recurso humano, insumos y materiales exclusivamente dirigidos a adolescentes. Y allí este Centro AIDA está dirigido por un ginecólogo, un especialista, de manera que tienen ustedes que aprovechar los adolescentes a acceder y a todas las consultas médicas, porque es un derecho que ellos tienen, y el Estado boliviano, a partir de este programa del adolescente, les brinda esa posibilidad. Uh-huh. No solamente para el embarazo, para cualquier duda, ¿no es cierto? En la otorgación de métodos anticonceptivos también se los puede hacer de forma amigable y confidencial para evitar embarazos no deseados. Mire usted, el caso que yo le comentaba de la muerte del adolescente aquí en la ciudad de Potosí, no era un adolescente, una mujer adolescente propiamente de esta ciudad. La adolescente provenía de Santa Cruz de la Sierra, ¿no es cierto?, que se vino con su pareja directamente a un alojamiento aquí, y obviamente había consumido, ¿no es cierto?, elementos químicos abortivos. No hay medicamentos que no les puedes decir el nombre, ¿no?, para no generar, digamos, polémica, pero y producto de eso, pues se vino una hemorragia en la noche y no supieron qué hacer. Y cuando ya se dio parte, solamente se va al levantamiento del cadáver porque se produjo una hemorragia masiva y obviamente un shock hipovolémico.
0: Bien. Doctor, perdón, disculpas, mil disculpas. Vamos a continuar hablando, por favor, de esto. Doctor, le pido una pausita. Tengo otra pausa publicitaria. Mil disculpas. Vamos con esa pausa.
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0: Vamos, estamos en contacto conversando con el doctor Manuel Canaviri, hablando sobre la vida. El dato que nos da el doctor dice 1044 embarazos en adolescentes en el departamento de Potosí. Yo estaba pensando que era embarazos en general. No, es embarazos en adolescentes. ¿Verdad, doctor Canaviri?
1: Así es, estamos hablando de población comprendida entre los 10 y los 19 años de edad. Usted hace, le decía, un pequeño ejercicio, va a ver que en el departamento de Potosí cada día se produce 6 embarazos en adolescentes, ¿no? Entonces, todavía consideramos alto esto y por eso está trabajando con mayor intensidad. Y el personal de salud, civil capacitación, tiene todos los medios como para, ¿no es cierto?, trabajar en la prevención del embarazo adolescente.
0: Uh-huh. Bueno, extra micrófono, usted decía ahora, ¿qué estamos haciendo los papás? ¿Qué estamos haciendo los médicos? ¿Y qué pueden hacer? ¿Qué están haciendo las autoridades municipales?
1: Mire usted, yo inclusive considero una actitud de injusticia con los adolescentes. Estoy hablando de esta población comprendida entre 10 y 19 años de edad. Los municipios reciben recursos por coparticipación tributaria en función del número de habitantes. Y resulta que dentro del número de habitantes, un importante número, casi el 22 y 23%, tal vez en algunos municipios un poco más, es población adolescente, que está entre los 10 y los 19 años. Y para ellos también debe haber pues inversión en salud, ¿no es cierto? Actividades educativas, informativas, materiales, deberían, ¿no es cierto?, de realizarse con los recursos que están destinados a nuestra población, deberían estar destinados a nuestra población adolescente. Y obviamente, reitero, la población tiene que exigir que los servicios de salud cumplan con su trabajo. Y su trabajo es obviamente brindar atención. Ningún servicio de salud en este momento en el departamento de Potosí puede negar, rechazar o postergar la atención a esta población adolescente, ¿no? Están obligados. Es más, hay un programa que se llama la Información, Educación y Capacitación. El personal de salud mensualmente debe programar actividades y proyectarse hacia los establecimientos educativos para hablar justamente de esta temática. Entonces ahí se tocarán temas como autoestima, proyectos de vida, derechos y deberes, métodos anticonceptivos, riesgo del embarazo en la adolescencia, un conjunto de temas que obviamente son del interés de los muchachos y de las muchachas para que puedan entender. Nosotros como programa de ninguna manera estamos queriendo negar que nuestros chicos vivan su sexualidad, que lo hagan, pero cuando sea tiempo. En este momento ellos no es recomendable que se dediquen, ¿no es cierto?, a tener actividad sexual, porque se puede generar no solamente el embarazo, distinguido periodista, no es así. En el último tiempo hemos tenido también con preocupación un crecimiento importante en el tema del VIH, ¿no es cierto? Y eso sí, en población adolescente estoy hablando, y eso sí tiene que preocuparnos, ¿no es cierto? Y otro tipo de enfermedades. Hoy ya no es común, ya no es raro más bien ver en los hospitales mujeres jóvenes con cáncer de cuello uterino terminal, y justamente se puede dar porque dentro de las infecciones de transmisión sexual hay un virus, ¿no es cierto?, el virus del papiloma humano, que afortunadamente ahí hay una vacuna, pero que está generando, ¿no es cierto?, enfermedades como el cáncer uterino, que pueden también matar a nuestras mujeres en Bolivia, ¿no?
0: Bien. Bueno, vamos a tomarle la palabra, doctor. Usted nos ha dicho actividades. Cada mes tienen que haber actividades, visitas a colegios, explicación, información. Vamos a tomar aquello y hay que ver si acompañar en caso de que se esté realizando y exigir si es que no se está realizando. Su despedida, por favor, nosotros agradecidos con usted.
1: Yo voy a pedirles a ustedes, como miembros de la sociedad del norte de Potosí, de Yayagua, de Uxí, en fin, que hagan ese control, que vayan y exigen. El personal de salud debe reportar mensualmente que ha estado en un establecimiento y el informe debe venir con la firma y visto bueno del director del establecimiento para verificar que sí se ha cumplido la actividad. Y mire usted, distinguido periodista, por favor, un minuto. En el departamento de Potosí, la resolución administrativa 766/23 ha establecido el mes de septiembre como mes joven, mes de prevención del embarazo adolescente. Y para esto, en todos los municipios, en todos los servicios de salud, se está realizando una serie de actividades, ¿no es cierto?, dedicadas a la prevención del embarazo adolescente, llámese caminatas, ferias, deportes, sociodramas, en fin. Estoy seguro que también han debido ver ya en Yayagua, ¿no es cierto?, que se ha realizado esa actividad, y también en Uxía. Entonces, ustedes como periodistas también tienen que hacer y conocer este aspecto. Yo le agradezco por la posibilidad y cualquier cosa estamos a su disposición. Muchas gracias.
0: Le decimos gracias a nuestro invitado, con quien vamos a conversar en las siguientes o en los siguientes días o semanas sobre estos otros hechos que nos ha mencionado. Gracias, doctor Canaviri, es responsable del programa de salud adolescente en el departamento de Potosí. Más de 1,000 casos, 1,044 embarazos de enero hasta la fecha en el departamento de Potosí. Una tercera parte en la capital potosina, pero también más de 130 en la provincia Rafael Bustillo. Aquí los papás estamos fallando porque luego vienen las complicaciones, como el caso de esta adolescente que perdió la vida. Esta adolescente de 15 años que hoy debería estar viva, que tendría que estar viva, pero no. No está más con nosotros. 13:28. Vamos, hacemos una pausa. También llamamos, pedimos que a la población está invitada a movilizarse, ¿sí? Está invitada a movilizarse al cementerio, a la carretera adyacente próxima al cementerio. Por allá va a pasar el cuerpo del ex obispo de Potosí, Monseñor Ricardo Centellas, quien falleció ayer en la ciudad de Oruro. Él ya salió de la ciudad de Oruro, está en la carretera, está siendo trasladado hasta Sucre, donde va a ser enterrado. Ricardo Centellas, 63 años, ex obispo de Potosí, hombre que muchas veces ha dicho: hay que dialogar, tenemos que conversar, los bolivianos tenemos que entendernos para superar nuestros problemas, no podemos pelear entre hermanos, no podemos hacernos la guerra, sino tenemos que dialogar. Ese ha sido permanentemente el mensaje del ex obispo de Potosí, Ricardo Centellas. Entonces, a las 2 de la tarde va a pasar por ese lugar, pero mucha gente ya está yendo al lugar. Nos referimos a la carretera diagonal Jaime Mendoza, esta que atraviesa el cementerio, ¿verdad? A la altura del cementerio. Por ahí es que va a pasar la comitiva que está trasladando el cuerpo del ex obispo de Potosí, Ricardo Centellas, desde Oruro, pasando por el norte Potosí, con destino a la ciudad de Sucre. Allí, con banderas blancas, con oraciones, cadena humana, se está esperando su paso. Y usted también está invitado invitada, amigo, amiga, a estar presente allá. Hacemos una pausa.
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0: Bien, recordar, amigos, amigas, que están ustedes invitados.

0: la gente que recuerda al ex obispo de Potosí, a Ricardo Centella. Su cuerpo está siendo trasladado desde Oruro, va a pasar a las 2 de la tarde, nos dicen, por ese sector, en su traslado hacia la ciudad de Sucre. Entre tanto, hoy volvemos a hablar sobre un hecho que sacude la economía del pueblo boliviano. Y en esta oportunidad hablamos con Aurelio Ambrosio, quien es de la autoridad del Consejo Nacional de Ayllus y Marcas del Collasuyo. Don Aurelio Ambrosio, entonces, en esta conversación con Radio Pío XII. ¿Cómo están? ¿Cómo están, amigos, amigas? ¿Qué tal? Un saludo grande a todos quienes siguen a Radio Pío XII. Hoy vamos a conversar con Aurelio Ambrosio Murucci. Él es abogado de profesión, es autoridad originaria del Consejo Nacional de Ayllus y Marcas del Collasuyo, el CONAMAC. ¿Qué es el CONAMAC? Es una organización de los pueblos indígenas originarios de tierras altas del occidente boliviano. Y pues ellos reúnen, agrupan, concentran a marcas, ayllus, tintas, suyus, en fin, de toda la parte occidental de Bolivia. Y con él vamos a hablar sobre el último pronunciamiento, sobre la resolución última que han tenido ellos, y queremos concentrarnos principalmente en la parte económica, la eliminación de la subvención al diésel. Sobre esto vamos a conversar ampliamente con don Aurelio Ambrosio. Don Aurelio, bienvenido a la Red Pío XII. Un gusto tenerlo.
1: Muy buenos días, hermano Juan Carlos. Sumas que Uru, Matake, Taque Radio, Istirinacatake, Sumas Puncha de Cacho, Allen Puncha de Campos y Tuco y Radio Hermoscunapa. Jayaya, desde Conamac, Bolivia.
0: Gracias por estar presente con nosotros en esta oportunidad. Don Aurelio, directo al grano. ¿Qué han dicho ustedes? ¿Se han reunido el CONAMAC, toda la directiva? Primero han consultado a sus bases y luego se han reunido. ¿Qué han dicho sobre la eliminación de la subvención al diésel? ¿A qué conclusión han llegado?
1: Mira, nosotros hemos rechazado rotundamente el decreto que elimina la subvención al 100% del carburante diésel. ¿Por qué? Porque no es justo que el gobierno estandarice al precio internacional cuando el estatus social de los pueblos, entre pueblos o de países, de otros países, no está igual. Pues Chile está más superior que Bolivia, Paraguay, incluso Argentina, Brasil. Ellos tienen otro estatus social. Ellos ya son un poco más ricos, diríamos, como la gente entiende. Pero en Bolivia estamos un poco...
0: Estamos conversando con Aurelio Ambrosio Murucci, del Consejo Nacional de Ayllus y Marcas del Collasuyo. Momentáneamente se ha congelado la imagen. Vamos a retomar el contacto con nuestro invitado. Esperemos mejore la señal. Y de esta forma vamos a ir conversando con diferentes organizaciones en torno a lo que está ocurriendo en el país. Don Aurelio, a ver si podemos solucionar el
1: problema.
0: Entonces,
1: el precio no puede ser pues estandarizado. Entonces, esto es lo que a nosotros francamente dimos, que se sea abrogado decreto que elimina la subvención. ¿Por qué también? Porque nosotros subvencionamos también los productores. Todos saben, los que producen papa, los que producen pues arveja, los cereales, tubérculos, como también en la parte de la Amazonía, igual. Subvencionamos nosotros indirectamente y directamente al Estado boliviano, ¿no? Entonces, no es justo, digamos, que sin consultarnos el gobierno de manera unilateral haya eliminado esta subvención. Porque la subvención no es un pecado, la subvención no es definitivo para que un Estado caiga, porque si ahorita recordamos, en Estados Unidos tienen pueblos subvencionados, los pueblos, los pieles rojos. El problema es que acá en Bolivia los gobiernos se han acostumbrado de tocar los bolsillos de los más pobres. Entonces, eso es lo que nos ha molestado. Ha sido un análisis muy profundo, unos argumentos bien sostenibles, reales, que han hecho los diferentes suyos y llegamos a esa conclusión, hermano Juan Carlos.
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4: Bueno, don Aurelio, ahora, ¿qué dicen ustedes frente a la explicación que da el gobierno? El gobierno dice, no tenemos dinero, ya no hay dinero para seguir comprando diésel a precio de mercado internacional y seguir vendiendo el diésel a precio barato, a precio subvencionado. Eso ya no se puede hacer porque el dinero no alcanza. Porque además, cuando hacemos eso, el diésel se va al contrabando o se desvía al mercado interno para venderlo en precios mayores. Ya no se puede hacer eso. Y esa es la explicación que da el gobierno y ese es, diríamos, o esa es la afirmación central que da. ¿Ustedes han analizado esto? ¿Qué dicen al respecto?
5: Mira, nosotros hemos analizado esta situación. No, es muy incongruente la fundamentación del gobierno. Si esto sería así, o si así fuera lo que dice el gobierno, entonces, ¿por qué la subvención viene desde más antes? ¿Era milagro? ¿Era bendición? ¿Era mafia? ¿Qué era entonces? No, pues no se puede, esa fundamentación es muy incongruente cuando la subvención viene de mucho más antes, años. Entonces, ahora digamos que no hay plata, que este, que el otro, culpando los 20 años de gobierno, cuando los 180 años de la vida republicana estaba en manos de todos los que han gobernado, que hoy ha retornado uno de los hijos que ha gobernado en esta época del republicanismo. Entonces no justifica de ninguna manera, pues, hermano Juan Carlos, eso es cuestión de hacer un análisis, refrescar la memoria. Ahora dicen también que no han explorado las áreas hidrocarburíferas en los 20 años, pero entonces antes estaba bien explorado los 180 años de la vida republicana, porque la subvención viene desde mucho más antes, ¿no? Entonces, eso ahora sería tan bueno que levanten paulatinamente. Estamos de acuerdo que la subvención es dañino, eso es cierto, pero cuando el estatus social en Bolivia, de la clase burguesa, de la clase que tiene plata empresarial, con comparación con los pueblos indígenas, es muy distante, es abismal la diferencia, por eso no justifica este aspecto de levantar de noche a la mañana, ¿no? Entonces, no hemos hecho ese análisis. El gobierno está queriendo justificar de manera incongruente, no está explicando bien, sustentado, digamos, incluso con datos, porque dijo para levantar anteriormente la subvención a los carburantes en la primera levantada, vamos a ahorrar al día 10 millones de dólares, algo así. Pero entonces, ¿dónde están los 10 millones de dólares? Eso la gente ha dado su parte, pero también la función pública, los cuatro órganos no están dando su parte. Ahí está el tema de fondo, hermano Juan Carlos. Entonces no vemos que la subvención hoy día sea pues afectuoso al 100%, porque viene desde mucho más antes. Bien, eso más o menos analizamos. Sí.
4: Le entiendo, don Aurelio. Ahora bien, ¿qué hacer entonces? Mire, usted nos dice, si hiciera gradualmente, ¿y cómo fundamentan ustedes esto? De la siguiente forma, dicen, en otros países el salario mínimo es mayor, es más. Cuando usted dice el estatus es mejor, es mayor en otros países, no podemos compararnos con otras naciones. Le estoy entendiendo que el salario mínimo aquí en Bolivia, que alcanza a $270 mensuales, en otros países va a los 300, 400 y $500. Y por tal motivo ustedes señalan que no se puede hacer esa comparación. Pero usted dijo, si lo hiciera progresivamente, si lo hiciera de a poco, probablemente sí se aceptaría. Explíquenos un poco más eso, por favor, si el gobierno tomaría decisiones progresivas y no de golpe o en shock como ahora.
5: Mira, hermano Juan Carlos, el gobierno no ha pensado en esa propuesta, porque si usted recuerda en su plan de gobierno durante su campaña, dijo que no va a afectar a los sectores más humildes, especialmente a los pueblos indígenas, ese sector es el más humilde, porque está en un surcofundio, está en un minifundio, trabajan de día a día, se ganan, migran para construirse una casa de techo de calamina. Este sector es más vulnerable que otros sectores. Entonces el gobierno no ve a tocar, dice. Entonces tendría que plantear políticas sustentables que no pueda afectar como ahora lo está afectando. Entonces este aspecto el gobierno no ha tanteado, no ha calculado, no ha consultado. Nosotros podríamos decir, sí, levanten paulatinamente, pero también pues entonces dispongan o implementen políticas sociales. Por ejemplo, nosotros no tenemos, los productores no tienen protección de los adversos climáticos, Juan Carlos. Cada año es el que está castigando la granizada, la helada, la sequía. Ahora incluso viene el niño. Entonces no está preparado los pequeños productores, principalmente los pueblos indígenas. Entonces no acompaña una política social. Entonces esto es lo que debíamos conversar con el gobierno. Ahora, como tienen que cumplir algunos requisitos al Fondo Monetario Internacional, entonces pues lo levantan, le dan prioridad al fondo antes que a la gente que podía consultar, porque no afecta al fondo, afecta a la población más humilde esta situación de la subvención que han levantado, ¿no? Entonces, este mecanismo, este proceso no se ha hecho aquí en Bolivia con ninguna de las organizaciones indígenas o campesinas que representan a los sectores más vulnerables, hermano Juan Carlos, ¿no?
4: Bien, bien entendido lo que usted nos ha dicho, entonces, podría hacerse progresivamente y acompañada de una política social, de acompañamiento especialmente a los más humildes, a los que no tienen. Ahora, don Aurelio, si las cosas están planteadas ya, de hecho ya rige el precio internacional del diésel en el país, ¿qué se han planteado hacer ustedes? O sea, ¿qué han decidido hacer ahora frente a esta realidad? Esto ya es un hecho.
5: Esta es una decisión política que ha tomado el gobierno. Entonces a nosotros nos toca también pues tomar decisiones políticas, orgánicamente, fortaleciendo la unidad del pueblo boliviano. Nosotros convocamos a la unidad, a todos los sectores, a todos los movimientos sociales, como llaman, pero nosotros somos una organización indígena ancestral milenaria. Queremos reunirnos con todas estas organizaciones para plantear incluso tal vez una cumbre, un cabildo nacional, y analizar ahí. Si el gobierno no va a entender nuestra realidad, acudiremos a los mecanismos democráticos legalmente establecidos en nuestra constitución política del Estado. Tiene que haber una voluntad política de los gobernantes, de los gobernados, para no conflictivizar el país. Porque los que pagan del conflicto, los que pagan, los que sufren, son los pueblos humildes, más pobres. Entonces cada vez estamos ingresando a esa situación incontrolable de los precios de consumo, por ejemplo. En los bloqueos se han disparado los pasajes y los productos que nadie hace bajar. Yo a Juan Carlos, francamente, como estoy viajando seguidamente dentro de nuestro país, estoy viendo y he visto que solo el pasaje de Oruro a Yayagua es más caro que otros sectores. Y es menos kilómetros que otros sectores. Por ejemplo, de Patacamaya a La Paz el pasaje es 18 bolivianos y de Patacamaya a Oruro son 25 bolivianos. Y mucho más lejos, mucho más kilómetros. Pero entonces no hay quien controle. Estoy dando un ejemplo. Ahora aquí de La Paz a Puquina estaba a 60 bolivianos. Lo han subido a 170.
4: Reitero, estamos en contacto con Aurelio Ambrosio Murucci del Consejo Nacional de Ayllus y Marcas del Collasuyo.
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4: Tenemos cierta interferencia y también debilitamiento de la señal del internet.
5: Sí, tenemos que proponer al gobierno. Entonces llegaremos a acuerdo político, democráticamente, porque no podemos sostener. ¿Cómo? Yo no entiendo si anteriormente el gobierno de los 14 años estaba a la cabeza del presidente Morales, después viene Lucho Arce. Entonces, ¿cómo rápido se puede caer, hermano Juan Carlos, si hacemos una comparación en una familia? Mi familia, por ejemplo, tengo mi estatus social como familia, como padre de familia, tengo alimento para consumir, tengo mi papa, mi chuño, mi trigo. Entonces yo no puedo decir que en un año o dos años fracase todo esto. No es posible, hermano Juan Carlos. Nosotros hemos sospechado profundamente que en Bolivia está desangrando la corrupción. La corrupción está desangrando la economía del país. Entonces hay que este análisis, pero en una reunión nacional. Por eso convocamos a todos los sectores sin rencor, sin odio, sin ver la tendencia partidaria, sin ver aspiraciones políticas. Tienen todo el ser humano para aspirar, pero ahora aspiraremos para resolver nuestros problemas. En ese sentido también nosotros como pueblos indígenas podemos emitir nuestros decretos a través de nuestros instructivos para que realmente los pueblos también hagan subir sus productos producidos, además que son orgánicos. Entonces, esto es un poco la estrategia que estamos digiriendo, un poco más mejorando, discutiendo, rediscutiendo con sectores. Ahorita mismo tengo una reunión aquí para analizar esta situación post Consejo de Consejos, hermano Juan Carlos.
4: Bien, agradecemos la participación aquí en Radio Pío 12 de Aurelio Ambrosio Murucci, quien es abogado y quien es autoridad del Consejo Nacional de Ayllus y Marcas del Collasuyo. Lo que nos ha propuesto en concreto, dice, debería haber consultado a la población indígena originaria y a todo el pueblo boliviano. Segundo, no podemos compararnos con otros países donde el precio del diésel es alto, porque aquí el ingreso es menor, el sueldo mínimo nacional es menor comparado, por ejemplo, en dólares. Y por tanto, no se puede levantar así. Y si hubiera la necesidad realmente de hacerlo, tendría que ser progresivo, de a poco, pero acompañado de una política social. Bien, luego de esa entrevista, cerrada esta entrevista, amigos, amigas, volvemos al lugar del cementerio general. Usted está invitado, señor, señora. Ahí hay una concentración para ver el paso con oraciones, con cadena humana del ex obispo de Potosí, Ricardo Centellas. Reitero, el cuerpo del ex obispo de Potosí, fallecido ayer en la ciudad de Oruro, está siendo trasladado desde la ciudad de Oruro hasta la ciudad de Sucre, pasando por Llallagua. Ahí ya se están concentradas varias personas. La Iglesia Católica aquí en Llallagua está haciendo una cadena de oración con banderas blancas, está en el lugar esperando el paso del ex obispo de Potosí, Ricardo Centellas. Bien, entre tanto eso ocurre también, tenemos este reporte desde Sucre, allá le están esperando también. Leonor Flores nos reporta lo siguiente desde Sucre.
7: donde ya se organiza, última algunos detalles para recibir el cuerpo de Monseñor Centellas, a qué hora va a llegar padre, cómo se está organizando para recibir.
8: Un saludo a todos los que nos están viendo y escuchando. Por motivo de documentación, pues hemos tenido que retrasar la partida del cuerpo. Va a partir de Oruro a las 12 del mediodía y espero que estará llegando como a las 5:30 más o menos acá a Sucre. La concentración será en la plazuela de la exestación Aniceto Arce. Estamos convocándoles con el cambio de horario, ya no a las 3, sino a las 17:00 para recibirle y después traernos en procesión hasta acá, donde vamos a recibirle con toda la Eucaristía también que vamos a celebrar y dar inicio también a lo que va a ser el velorio, que serán los días sábado, domingo y lunes. Ya está todo programado, pero la misa central para el entierro va a ser el día martes 29 a las 10 de la mañana, las exequias, y después, pasada la Eucaristía, vamos a proceder al entierro aquí en la catedral como corresponde al arzobispo.
7: ¿Su entierro va a ser aquí en la catedral?
8: Aquí en la catedral, eso ya es una tradición en la Iglesia Católica y está normado también en la legislación universal. Cuando un obispo pues fallece, el titular tiene que estar enterrado en su catedral que ha presidido como pastor.
4: Bien, eso está pasando en Sucre. También le están esperando. Están esperando el cuerpo de Monseñor Ricardo Centellas. Y aquí en Yayagua, justamente a la altura del cementerio, la población se está concentrando con cadenas humanas, con banderas blancas, esperando. Y con oraciones, claro, esperando el paso del cuerpo de Monseñor Ricardo Centellas, fallecido ayer en la ciudad de Oruro.

0: Bien, amigos, amigas, una vez más indicarles que mucha gente está concentrándose a la altura del cementerio, la casetera de Diagonal Jaime Mendoza, ahí, esperando el cuerpo de Monseñor Ricardo Centellas. Su cuerpo está siendo trasladado desde Oruro hasta la ciudad de Sucre. Va a pasar por ese punto. Nos dicen que aproximadamente a las 2 de la tarde, o un poco más, pero 2 de la tarde ya, estaría pasando por ese punto, a la altura del cementerio, la carretera, ¿sí? La carretera, la Diagonal Jaime Mendoza, por ahí va a estar pasando la comitiva que está trasladando el ataúd donde yace Monseñor Ricardo Centellas, quien falleció ayer en la ciudad de Oruro. Un hombre que ha dedicado su vida a llevar la buena noticia al pueblo boliviano, y su mensaje siempre fue de diálogo, diálogo entre bolivianos, diálogo entre compatriotas, entre hombres y mujeres, para solucionar nuestros problemas.
1: Cuaresma. El primer domingo era el domingo de las tentaciones, de Jesús. Ahora tenemos el texto de la transfiguración. Cuando uno lee este texto de la transfiguración, es difícil entender si uno no lee antes el texto que está en el Evangelio de Lucas, y lo mismo es en los otros evangelios. Antes de la transfiguración está el relato cuando Jesús dice: el Hijo del Hombre irá a Jerusalén, lo rechazarán, lo harán sufrir y finalmente lo matarán. Para indicar que el seguimiento a Jesús es muy difícil. No es fácil caminar con Jesús, porque el seguimiento a Jesús implica renuncia, sacrificio, ordenar constantemente nuestra vida de acuerdo a los criterios de la vida de Dios. Y los sacrificios, los esfuerzos, no son leves, son fuertes. Por eso dice Jesús: al Hijo del Hombre lo matarán. Entonces sus discípulos, sus amigos, los apóstoles, están totalmente desanimados. Quieren irse. Dicen: no, nosotros no hemos venido a sufrir. Nosotros queremos una vida que nos permita ser líderes para derrotar a los romanos.
0: Acaban de escuchar la voz de Monseñor Ricardo Centellas. Él fue obispo aquí en el departamento de Potosí. Y esa voz, con mucho carisma, y sobre todo con un mensaje de diálogo entre bolivianos. Reiteramos, están invitados, señores, señoras, a reunirnos a la altura del cementerio, la casetera de Diagonal Jaime Mendoza, ahí, donde está el semáforo, ahí, esperando la comitiva que traslada el cuerpo del ex obispo de Potosí, Ricardo Centellas, desde Oruro, en carretera, hasta la ciudad de Sucre. En instantes más nos comunicaremos con el punto a la altura del cementerio para conocer cuál es la situación de quienes ya están allá esperando la comitiva que traslada el cuerpo de Ricardo Centellas. Amigos, amigas, hasta aquí el Hagamos Democracia de este viernes. Buenas tardes.
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Muy buenas tardes, ¿cómo están amigos y amigas oyentes? Un gran saludo en este día caluroso de día viernes 25 de septiembre. Estamos en el espacio servicial de Tome Nota, así que nosotros en esta tarde les acompañamos con los avisos, comunicados e invitaciones.

0: En el transcurso de la tarde les vamos a compartir los contactos desde la parte baja de nuestro municipio de Llallagua, porque a estas horas de la tarde la población, estamos invitados, ¿no? Tanto de la parroquia como la misma población, vecinos, vecinas, para poder acompañar con una oración por el eterno descanso del Monseñor Ricardo Centellas. Sus restos mortales van a arribar ya desde la ciudad de Oruro, está en camino y se va a estar haciendo una cadena humana y despedir, ¿no?, con pañuelitos blancos, hacer una oración y luego despedirlo rumbo hasta Sucre. Y en cada municipio están organizando esta situación, en municipio de Uncía de igual manera se están preparando, van a estar por Pocuata, van a estar por Macha, por Ocurí, Ravelo, rumbo hasta Sucre. Así que más adelante vamos a estar con esos contactos, porque para también compartirlos desde el lugar, desde el momento que se va a tener ya los restos mortales del Monseñor Ricardo Centellas. Ha salido sus restos mortales a eso de las 12 del mediodía, y hay que tomar en cuenta, ¿no?, que este recorrido que van a hacer, y también por un poco de demora que se tiene en la carretera. Y la población, estamos invitados, claro, vecino, vecina, puede ir ahí con su pañuelito blanco, porque hay que destacar también el trabajo que ha venido cumpliendo el Monseñor. Ese acompañamiento, eso de buscar el diálogo, eso de trabajar por el medio ambiente, hay que destacar esas palabras. ¿Y por qué no decirle por lo menos el día de hoy un adiós? Así que invitados, invitadas, amigos y amigas oyentes. En cualquier momento vamos a tomar el contacto. Pero antesitos, vamos a acompañarles con música. Hoy tenemos uno de los temas musicales que nos presenta Ñaupi Bolivia, al ritmo de los Tincus, ¿no? Un gran saludo para nuestros amigos. No, aquí había sido Grupo Carmanta, Para Ti Mi Sol, es el título de esta canción, al ritmo del Salay. A ver, vamos, ahí tenemos a Carumanta, Para Ti Mi Sol es el título de esta canción, dedicado siempre para ustedes, amigos y amigas oyentes que están en compañía de Radio Pío 12.
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1: 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Hoy queremos empezar con este aviso de trabajo, porque Barraca John Walter requiere contratar con suma urgencia ayudante y una cocinera, y por si acaso se ofrece un buen sueldo. Si estás interesada, interesado, llame al celular 76 57 65 97. 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

Vamos, vamos con este aviso. 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

0: Unos cursos que se van a llevar a cabo en La Llagua por parte de la Cooperativa de Ahorro y Crédito Abierta Asunción RL. Vamos con este aviso. La Cooperativa de Ahorro y Crédito Abierta Asunción RL invita a sus socios, socias y a la población en general a participar de sus cursos de educación financiera que son totalmente gratuitos. Se va a desarrollar temas como, por ejemplo, funciones y operaciones de los instrumentos electrónicos de pago y cuándo y cómo formalizar tu reclamo y en qué instancias. Este curso se va a llevar a cabo este martes 29 de septiembre a horas 18:30, 6:30 de la tarde. No solo eso, se tiene otro curso programado para el miércoles 30 de septiembre a horas 18:30, en la cual se va a estar tocando qué productos y servicios financieros me conviene y por qué, y además de la planificación financiera por etapa de vida. Por favor, pásense el dato. Y aparte de eso, esta actividad que se va a llevar a cabo en el auditorio de la cooperativa, que está ubicado en Yallagua, Plaza 6 de Agosto, número 31. Y por si acaso es importante, los cursos de capacitación son totalmente gratuitos y están abiertos a socios y socias y a la población en general. Participe y aprovecha esta oportunidad para fortalecer tus conocimientos financieros. Es necesario formar parte de esto. Pasen el dato, es una invitación de la Cooperativa de Ahorro y Crédito Abierta Asunción RL.
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0: Agradecimiento e invitación religiosa. Nicasio Vallejos Álvarez, Catalina Obando Velarde, padres ausentes. Eulogia Rodríguez de Vallejos, esposa. Johnny, Jorge, Claudia, Héctor y Roxana, hijos. Lisette Aguirre Quiroga, Lourdes Quispe, José Gabriel López, Karina Roquetola y Johnny Humacaya Guarachi, hijos políticos. Marcelina, Zacarías y Desiderio, hermanos. Fortunata e Inés, hermanos ausentes. Teodora Mareño Condori y Marcelino Quecaña, hermanos políticos. Kevin, Nadir, Juan Manuel, Andy, Justin, Jairo, Dorian, Omaira, David, Naomi, Yahareli, Mauro, Yacer, Juan, nietos, sobrinos, primos y demás familiares del que en vida fue querido padre y abuelito, señor Juan Vallejos Obando, que de Dios goce. Inviten a las personas que acompañaron en los momentos de dolor, se dignen asistir a la misa de 9 días de su llorado fallecimiento, que se mandará a oficiar este sábado 26 de septiembre a horas 9 de la mañana con 30 minutos en la parroquia de Nuestra Señora del Buen Consejo en Catar. Pasada la ceremonia, ruegan acompañar en romería al cementerio general de Llallagua y posteriormente a la zona tipo H, al lado de la extranca de Catavi. La familia doliente agradece de antemano su concurrencia, además de su asistencia y participación, a la unidad educativa Ayacucho, al primero B de la unidad educativa Ayacucho, a la unidad educativa Junín, gobierno estudiantil Junín, Promoción 1999 de la Unidad Educativa Junín, Cooperativa Multiactiva Catavi Siglo XX, Sección Maestranza, Tercera Punta, Primer Grupo, Zona Residencial, Zona Chalet, Doctora Alcira Correa y Familia, Licenciado Humberto Ledesma y Señora, Licenciado Juan Carlos Morales, Elvira Condori e Hijas, Doctor Jorge Escalera y Familia, Profesora Araceli Noguera Flores y Familia, Profesora Paola Flores, Profesor Roberto Jorge y familia, profesora Magalí Escaray de Peredo, profesor José Elio Gabriel López, profesor Sidar Mercado, a la familia Noguera, a Zacarías Vallejos y familia, familia Trujillo Rodríguez e hijos, familia Aguirre Rivas, señora Carolina Soto Pérez, a señor Ronald Cadima y señora, señora Clotilde Paco y familia, Wilder Vázquez y familia, señora Marcelina Mitma y familia, familia Luna Alborta, señor Miguel Vargas y familia, familia Zurita Vaca, Alejandro Mena y señora, Eber Santiago Paco y familia, Juvenal Paco y familia, familia Zurita Tococari, familia Toco Montaño, familia Pacheco Uñajuri, familia Ordóñez Toco, familia Rodríguez Pinto, familia Coca Velarde, Néstor Vistas Jorge, Néstor Vistas Benítez y familia, familia Velarde Chura, familia Flores Bautista, a sus nietos Kevin Vallejos, señor Sandro Fernández y señora, José Choque y familia, familia Neri Guzmán López, Melina Castellón e hijos, Ponciano Aro y familia, y Albert Vilca y esposa. La familia doliente quedará eternamente agradecido por su asistencia a este acto de piedad cristiana.

Hemos llegado a la parte final de su espacio servicial de Toma Nota. Agradecemos a cada uno de ustedes. Más tarde, por favor, o si vas a salir ahora, lleve un gorrito, un sombrerito, una sombrillita. Hay que cuidarse bastante de los cálidos rayos del sol. Aparte de eso, también hay que poner siempre un gorrito, ¿no? Cuidado con la insolación, hay que cuidar nuestra salud.

Hemos llegado a la parte final de su espacio servicial de Tome Nota. Muchísimas gracias, amigos y amigas oyentes. Muy buenas tardes. 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

Buenas tardes, amigos, amigas, ¿cómo están? Que tengan un excelente día el día de hoy, una tarde realmente muy calurosa, ¿no? Aquí en la región norte potosina. Nosotros estamos esperando la señal desde el cementerio, se diría, y en el cruce por donde está la carretera diagonal Jaime Mendoza. Ahí están nuestros compañeros de trabajo esperando el paso, ¿no? Del fallecido monseñor, que va a haber una pequeña misa, se diría, una oración, ¿no? Un acto muy importante que se va a dar dentro de unos momentos más.

2:40, un homenaje que se va a hacer al monseñor Ricardo Centellas, fallecido el día de ayer en la ciudad de Oruro, y están trasladando el cuerpo hasta Sucre y está pasando por la diagonal Jaime Mendoza. Para contarnos todo ello está nuestra compañera de trabajo Nidia Paniagua, que también se encuentra en el lugar donde están esperando varias personas. Nidia, vamos contigo.

0: Gracias, gracias Willy. Buenas tardes. Nosotros nos encontramos en por la diagonal que colinda el cementerio del municipio de Yayagua y bueno, hay mucha gente que se deposita, especialmente feligreses de la parroquia, para dar también el último adiós a Monseñor Ricardo Centella. Vamos a hablar con doña Lucy. Doña Lucy, estamos esperando, bueno, o sea, una pequeña especulación que ya se hubiese pasado.
1: Sí, buenas tardes a los oyentes de Radio Pío 12. Sí, estamos esperando, decían de las dos, pero dicen que ya se ha pasado, pero no sé, están confirmando los padres si es así o no, pero nosotros seguimos todavía esperando aquí.
0: Hasta que haya la confirmación.
1: Exactamente, cuando ya nos confirme que se ha pasado, bueno, nos vamos a retirar, pero si no, entonces vamos a esperar todavía, esperemos que no sea así.
0: Muchas gracias, doña Lucy, y bueno, pues de esa manera, Willy, estamos nosotros también desde las 2 de la tarde, pero nos indica alguien que una movilidad con el eslogan de funerario hubiera pasado rapidísimo, pero no se sabe todavía, está en confirmación eso. Estamos en espera, mucha gente que se ha dado cita acá, ¿no? Y también los padres, también el padre Leonardo, el padre Omar, están esperando porque han instalado una mesita incluso con una de los floral, también ahí venga el padre Ricardo para poder dar un último adiós aquí en el municipio de Leonardo. Vamos a confirmar la situación y vamos a
2: perfecto, Lidia, vamos a estar a la espera de la confirmación de la llegada del cuerpo, ¿no? Del Monseñor Ricardo Centellas, quien se está trasladando o está siendo trasladado desde la ciudad de Oruro hasta la ciudad de Sucre.
3: Estoy dispuesta a lo que quiera.
2: 2 de la tarde, 42 minutos.

0: 2 de la tarde, 44 minutos, 9 minutos, y retornamos con nuestra compañera Nidia Paniagua. Nidia, vamos contigo.
1: Gracias, Willy. Buenas tardes. Saludos cordiales, reiterados saludos a quienes nos van escuchando. Desde Radio Pío 12 nos encontramos en la diagonal Jaime Mendoza por la altura del cementerio. Vamos a conversar con el padre Omar porque creo que se pasó volando la movilidad que llevaba al monseñor Ricardo Centellas. Padre Omar, ¿qué novedades tenemos al respecto?
2: Bueno, intuimos que posiblemente haya pasado directo, ha habido una funeraria Morales. No estamos muy seguros porque según dice estaban dos autos acompañando, uno se atrasó y creo que de qué va a pasar, pero igual los de un día están esperando allá y comunica padre Carlos que todavía no ha pasado por allá, entonces estamos ahí todavía en espera, un rato más aguardando. Estamos aquí con toda la comitiva, los fieles aquí de la parroquia de Yayahua y de Catavi. Ver qué novedades un poquito se poder acompañar, pero de todas maneras también nuestra presencia, nuestras oraciones, ¿no? Como comunidad, como parroquia, como iglesia Norte Potosina de aquí del municipio de Yayahua, pues nos adherimos a este momento de dolor que embarga toda la iglesia de Bolivia, ¿no? La iglesia católica de Bolivia, monseñor Ricardo Centellas, un gran misionero obispo, casi 11 años aquí en la diócesis de Potosí, ¿no? Y justamente fue presidente también de la Conferencia Episcopal de Bolivia por bastante años y ahora estaba haciendo su servicio pastoral allá en la arquidiócesis como arzobispo de la arquidiócesis de Sucre, ¿no? Entonces ahí la parroquia nos sumamos en este momento de dolor. Uh-huh.
1: Le recordamos como un fiel líder del medio ambiente también.
2: Sí, siempre él promovió dos áreas especialmente que él se dedicó en la formación, la parte pastoral, misionera, y la parte del cuidado del medio ambiente, ¿no? Con él se hizo varias de las campañas, incluso impulsadas aquí en el municipio, ya llegó a Tequero Limpio, porque fue en su tiempo de esos pastorales como obispo, ¿no? Y esta parte también nos conmueve, porque él también siempre, en sus mensajes, por ejemplo, este último, nos llama a poder trabajar a la unidad, ¿no? La unidad es algo muy importante, poder sumar fuerzas para el bien común de nuestra casa común, para el bien común de la educación. Él decía, justamente estos días estaba en Oruro por el aniversario de la Universidad Católica de Bolivia, en la sede Oruro, entonces participó y él decía este mensaje, ¿no? Debemos sumar fuerzas, unirnos con todas las instituciones de lo general en cuestión de educación para formar líderes, para formar hombres y mujeres de bien para el cuidado del medio ambiente y para el cuidado del ser humano. Ese es el mensaje que él dejó, la unidad.
1: Muchas gracias, padre Omar. Vamos a hacer un poquito de paciencia si por alguna razón pueda pasar todavía en este momento.
2: Sí, estamos ahí. También cualquier noticia estamos avisando, comunicando por las redes sociales de la parroquia o directamente con Radio Pío 12.
1: Muchas gracias, padre Omar. Acá está el padre Leonardo también. Y bueno, pues estamos a la espera para la población que nos está escuchando, tan en espera todavía, si en algún momento pueda pasar esta situación, que hubiera pasado la movilidad rápidamente y nadie se hubiese percatado. Bueno, con esas novedades volvemos a estudios, compañeros.
0: Perfecto, Nidia, vamos a estar al tanto del paso del cuerpo del monseñor Ricardo Centellas y en las personas, ¿no? Amigo, amiga, también usted está invitado para ir hasta el lugar, ahí en la carretera diagonal Jaime Mendoza, el cementerio, ahí en ese sectorcito están ahí una comitiva el cual está esperando para hacer un homenaje, ¿no?, al monseñor Ricardo Centellas, que falleció el día de ayer. Así que usted, amigo, amiga, también está invitado para que pueda asistir en este momento.

2:56 en toda Bolivia. Estamos esperando la señal, ¿no? Ya seguramente en unos momentos más estará pasando el cuerpo del padre Monseñor Ricardo Centellas, quien falleció el día de ayer en la ciudad de Oruro, y le están trasladando vía carretera Jaime Mendoza hasta la ciudad de Sucre. Momento de una pausa. Dentro de un momento estaremos retornando, esperando siempre la señal de nuestros compañeros.

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8: Son ya las 2 de la tarde con 59 minutos. Rápidamente vamos a ir con Nidia Paniagua. Nidia, vamos contigo.
9: Gracias, Willy. Nosotros nos encontramos acá por la altura del cementerio de la Diagonal Jaime Mendoza, decíamos, justamente para dar el último adiós a lo que es al padre Ricardo Centellas. Se ha confirmado que ya se hubiera pasado la movilidad con el cuerpo del monseñor Ricardo. De manera rápida, que nadie se ha percatado, pese a que estuvimos ahí, pero van a hacer un pequeño acto. Vamos a escuchar al Padre Omar.
10: Padre, del Hijo, del Espíritu Santo, amén. En esta tarde, nosotros como comunidad parroquial de Yayagua, la Iglesia Católica de Yayagua, de Catavi, nos sumamos al momento al hacer este homenaje, recordando la partida pues de Monseñor Ricardo Centellas, obispo y pastor de la Iglesia Católica. ...9, 10, 11 hasta 2020, ¿no?, que nos acompañó. Vamos a elevar un padre. Vamos a decir a su santa gloria a nuestro pastor de la Iglesia, y pues desde allá también siempre vele por la Iglesia Católica. Padre nuestro que estás en el cielo, santificado sea tu nombre. Venga a nosotros tu reino, hágase tu voluntad en la tierra como en el cielo. Danos hoy nuestro pan de cada día, perdona nuestras ofensas, como también nosotros perdonamos a los que nos ofenden. No nos dejes caer en tentación, líbranos del mal. Llena eres de gracia, el Señor, bendita tú eres entre todas las mujeres y bendito es el fruto de tu vientre, Jesús. Santa María, Madre de Dios, ruega por nosotros pecadores, ahora y en la hora de nuestra muerte. Amén. Gloria al Padre, al Hijo y al Espíritu Santo, como era un principio, ahora y siempre, por los siglos de los siglos. Desde aquí, desde Yayagua, desde Catavi, nos unimos en oración junto con nuestra iglesia potosina y junto con nuestra iglesia boliviana, nuestras oraciones por Monseñor Ricardo Centellas, que en paz descanse. Ave María Purísima, sin pecado concebida. Ave María Purísima, Ave María Purísima, que reciba su oración. Amén.
9: De esa manera, Willy, este acto que te ha dado, un acto de despedida, con esas oraciones también. Nuestra Señora de la Ascensión, de esa manera se ha despedido al Padre Ricardo Centellas, a quienes muchos feligreses han venido aquí a darle el último adiós. Con esas novedades vuelvo a estudios, compañeros.
8: Muchísimas gracias, Nidia Paniagua, y en este momento vamos a irnos hasta el cuartel de Uncía, Regimiento Illimani. Ahí se encuentra nuestro compañero de trabajo Pablo Calicea también, que está pendiente, ¿no?, al paso de los restos del padre Monseñor Eduardo Centellas, Ricardo Ernesto Centellas Guzmán. Vamos contigo, Pablo.
11: Los restos del obispo

0: nombre del Padre, del Hijo, del Espíritu Santo. Amén. Encomendar el alma de nuestro señor obispo, que era de la diócesis de Potosí. El Señor lo ha llamado para que él desde allí, como una luz, como una estrella, nos guíe a cada uno de nosotros. Por eso decimos, Padre nuestro que estás en el cielo, santificado sea tu nombre, venga a nosotros tu reino, hágase tu voluntad en la tierra como en el cielo. Danos hoy nuestro pan de cada día, perdona nuestras ofensas, como también nosotros perdonamos a los que nos ofenden. No nos dejes caer en la tentación y líbranos del mal. Amén. Encomendarnos a la Virgencita, Madre de Jesús y Madre nuestra, que le dé la alegría de hijos de Dios al lado del Padre, al lado de su Hijo. Por eso decimos, Dios te salve María, llena eres de gracia, el Señor es contigo, bendita tú eres entre todas las mujeres, y bendito es el fruto de tu vientre Jesús. Santa María, Madre de Dios, ruega por nosotros pecadores, ahora y en la hora de nuestra muerte. Amén. Que la luz perpetua brille sobre nuestro hermano, en el nombre del Padre, del Hijo y del Espíritu Santo. Amén. Amén. Gracias.
1: Ahí está el reconocimiento de despedida del señor Ricardo Centellas.

Muchísimas gracias a Pablo Calizaya desde el cuartel de Uncía, nos hacía este despacho. Ya pasó, ¿no? Por ahí los restos del padre, del monseñor Ricardo Centellas. Ricardo Ernesto Centellas Guzmán, nacido el 7 de noviembre de 1962. En la provincia Nor Sinti, en Chuquisaca, Bolivia. Realizó su formación sacerdotal en los seminarios de Sucre y también en Cochabamba. Estudió filosofía y teología y fue ordenado sacerdote en el 11 de agosto de 1988 en Camargo. Pasen su tumba al monseñor Ricardo Centellas.

0: El dato de la hora es importante, son las 3 de la tarde con 15 minutos. Estamos en día viernes 25 de septiembre del 2026. Momento de irnos una pequeña pausa y ya regreso. 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

La versión de Roberto Carlos, mi amigo, cuando son ya las 3 de la tarde, 21 minutos. Te voy a dar el pronóstico del tiempo, ya que en este momento tenemos un poco de tiempito para probar el pronóstico del tiempo y también dentro de unos momentos más estaremos con el programa Escuela para la Vida. El día de hoy, Generación Joven. Bueno, el día de hoy tenemos una máxima de 25 grados centígrados, con una mínima de 3 grados. El día de mañana estaremos con una máxima de 23 grados centígrados, una mínima de 3. El día domingo estaremos con una máxima de 23 grados centígrados, una mínima de 2. El día lunes estaremos con una máxima de 22 grados centígrados, una mínima de 4. El día martes tendremos baja la temperatura, sí, bajará de golpe, con una máxima de 15 grados centígrados, una mínima de 2, con amenazas de lluvia. Pero eso la próxima semana, ¿no? El día martes más claro. Y antes de irnos con el programa Escuela para la Vida junto a los jóvenes, nos vamos a ir con otra versión musical, ¿le parece? Le voy a regalar esta bonita producción de José Luis Perales, un velero llamado Libertad.

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9: 3:32 PM. Estamos en Escuela para la Vida, pero antes de irnos con los jóvenes, vamos a ir con nuestro compañero de trabajo, Pablo Calizaya, quien tiene novedades desde UCIA. Pablo, buenas tardes, vamos contigo.
10: ¿Qué tal, Vile? ¿Cómo están, amigos, amigas? ¿Cómo están? Saludos cordiales en esta jornada. Sin duda, acá desde la población de UCIA, hemos estado pues acompañando a las delegaciones feligreses de la parroquia de Uncía, en lugar, sector cuartel, juntamente con los soldados del cuartel Yimane, se hizo toda una caravana, o sea, una fila humana, sí, una cadena de humanas de los soldados. ¿Para qué? Para despedir restos del monseñor Ricardo Centellas, que en paz descanse. Entonces, hace media hora ya pasó por este lugar, y pues en el lugar... Lo que se hizo este, que con la banda que tocó la música fúnebre, y pues con banderitas en la mano, pañuelos en la mano, blancos, que se ha despedido. Se hizo una oración, ¿sí? La oración que se hizo, se rezó Padre Nuestro, Ave María, para despedir a nuestro obispo, ex obispo del departamento de Potosí. Pero conversamos con uno de los acompañantes de la delegación. Caro fúnebre y una movilidad, son dos movilidades que iban rápidamente, pero sin embargo, al detenerse, conversamos con los sacerdotes, quien nos decía lo siguiente.
11: Y en la

0: Anuncia una delegación de los feligreses de la parroquia y también los soldados del cuartel y con la banda de músicos tocando música de fúnebre. Bueno, entonces también nosotros desde acá acompañamos con nuestras oraciones para que nuestro obispo que descanse en paz, amigos, amigas oyentes. Es lo que puedo reflejar, contar para nuestra audiencia en esta tarde. Amigo oyente, en esta tarde acá en Municipio Lucía también están de fiesta, celebrando ya inicio de la festividad del Arcángel San Miguel. Retorno con esto hasta los estudios.
1: Perfecto, Pablo, muchísimas gracias. Y antes de ir con los jóvenes, te voy a regalar una producción musical.

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1: ¿Cómo están, amigas y amigos? Un saludo cordial, muy buenas tardes a cada uno de ustedes. Bienvenidos a Escuela para la Vida. Justamente estamos con Alejandra. Tenemos la visita de chicas y chicos que conducen Generación Joven el día de hoy, ¿no? Y vamos a conversar. Alejandra, ¿qué novedades? Buenas tardes.
2: Muy buenas tardes, Liz. Primeramente, un saludo para nuestro público oyente, para todos los que están escuchando el programa. Y no tengo mucho para contar, solamente que estamos en aniversario en mi colegio.
1: Unidad Educativa Yayagua, 61 años está cumpliendo, ¿no?
2: Sí.
1: Y están en aniversario. ¿Y qué tal? Ayer yo estaba visitando tu colegio porque había lo que es el decatlón, ¿no?
2: Sí.
1: ¿Qué tal? ¿Tú estabas participando o participaste en la primera fase?
2: Bueno, participé en la primera fase y no saqué una nota para aprobar y ir a la segunda fase. Los que sí sacaron fueron 4 de mis compañeros.
1: ¿Y qué tal? ¿Cómo estaba ayer toda la actividad? Estaban ahí con los nervios, ¿no? Contestando algunas respuestas porque era oral, ¿no? Lo que es la, bueno, pues ya en esta segunda fase.
2: Sí, estaba muy ceñida la competencia, ya que muchos de los alumnos querían llegar a lo que viene siendo, creo, la tercera fase. Y sí, todos estábamos muy nerviosos porque otros se respondían, otros se callaban, otros no sabían y otros estaban ahí peleando por las respuestas.
1: Así es. Y quizás también el miedo les ha vencido un poquito.
2: Algunos tartamudeaban, pero lo que importa es que dieron todo de ellos.
1: Muy bien y muchas felicidades a quienes, bueno, pues han participado del decatlón, pero estaba toda la unidad educativa haciendo barra también.
2: Sí, todos apoyando a sus respectivos representantes para darles su apoyo y demostrarle que están orgullosos de hasta dónde están llegando.
1: Así es. Y contame, a ver, ustedes en la primera fase había 100 preguntas, ¿no?
2: Sí, era un poquito complicado. El examen constaba de, como usted me acaba de comentar, de 100 preguntas y teníamos un tiempo de 2 horas. De cada rama, de cada materia eran 10 preguntas. En algunas sí estaba un poco difícil, pero en otras era fácil. Tales como en el área de religión, a mí se me hizo muy fácil, solamente responder los valores. En matemáticas también se me hizo un poco más fácil. Pero algunas personas decían, no, este examen lo van a tomar en cuenta. Yo también, por si acaso, también quería entrar a la segunda fase, pero no saqué el puntaje que se necesitaba.
1: Decimos decatlón porque son 10 áreas que se han evaluado, ¿no?
2: Sí.
1: A ver, ¿cuáles serían? Estaría matemática.
2: Matemática, biología, física, también música y no me acuerdo la verdad las otras.
1: Sociales, religión también estaba, ¿no?
2: Sí.
1: Área de deporte y todo ello bien. Y bueno, pues de esa manera el decatlón se ha llevado el día de ayer en una segunda fase. Y bueno, ¿ahora qué actividades tienen?
2: Bueno, por el momento solo tenemos la actividad de lo que viene siendo la convivencia con el Colegio Ayacucho. Después tendremos lo que viene siendo el corso y por último, para finalizar nuestro aniversario, es la coronación. De Toy Story. Sí. En lo que viene siendo el corso, estamos entre todos los cuartos en disfrazarnos de Toy Story, ya que cada grado, tales como segundos, terceros, primeros, se disfrazan de diferentes cosas y bailan su propia danza. En mi caso, los de cuarto grado estamos bailando la danza de Llamerada. Va a ser el 10 de octubre. Bueno, ahora nos pasamos a música.

0: que nosotros continuamos en Escuela para la Vida y bueno, aquí estamos conversando también con Alejandra, ¿no? Alejandra y bueno, pues parte de los reporteros juveniles. Es así que ustedes también que quieran capacitarse y también desarrollar sus habilidades en la comunicación, vengan a ser parte de los reporteros juveniles, ¿no? Bueno, ¿tú te has animado? ¿Cómo te has animado, Alejandra, a venir?
1: Las razones por las que me animé fue porque hablaban muy bien de esta organización, ya que me decían, aquí aprendes a hablar, desarrollas más tu voz, ya no eres muy callada. Y bueno, yo cuando me uní tenía unos 13, 14 años y era una persona muy callada, no sabía hablar ni comunicarme con las personas. Pero desde que empecé a venir a la radio he empezado a hablar, a desarrollar un poco más mi labia.
0: Has mejorado bastante.
1: Sí, la verdad. Ahora no puedo conversar tranquilamente sin trabarme, ya que antes, como le comenté, me quedaba quieta, me quedaba muy callada.
0: Convoquemos a los chicos y chicas para que vengan.
1: Sí, les invito a participar de esta organización. Les es muy bonito, la verdad. Van a aprender a hablar, a comunicarse, a desarrollar su labia. Aparte de que es una estamos con la Radio Pío 12. Vengan, es muy bonito.
0: Bien, ahí está la invitación para los reporteros y reporteras juveniles de Radio Pío 12. Vámonos a una pausa publicitaria y estaremos con mucho más en la segunda parte en Escuela para la Vida.
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0: ¿Qué tal? ¿Cómo están, amigas y amigos? Buenas tardes, un gustazo saludarles a cada uno de ustedes. Estamos en tu programa Escuela para la Vida. Se estarán preguntando dónde están los jóvenes, dónde está Ronald. Pues les comunicamos que son pues estudiantes de la Universidad Autónoma Tomás Frías y están ultimando detalles para la entrada de San Miguel para el día de mañana. Ojo ahí. ¿Qué tal, Nidia? ¿Cómo estás? Buenas tardes. Hemos llegado cansados, ¿no?
1: Hemos llegado cansados y realmente estaba Alejandra, te comento, Alejandra de la unidad educativa
0: Yayagua,
1: Alejandra, pero se fue rápido nomás porque tiene también actividades, ¿no? Como están en su mes de aniversario.
0: Claro. Hay convivencia, me he dicho.
1: Hay convivencia con la unidad educativa Ayacucho. Esperemos que les vaya bien a cada una de las unidades educativas.
0: Claro, de hecho, ¿no? Le va a ir muy bien, muy súper bien.
1: Así es, Gualberto, y bueno, pues estamos cansados porque, a ver, ¿hemos ido dónde?
0: ¿Dónde nos hemos ido? Nos hemos ido hasta la rotonda ahí del Cementerio General del municipio de Yayagua. Ahí estuvimos también esperando, ¿no?, a que pasen los restos del monseñor. ¿No es así? ¿Sí? Ahí está Nidia descansando porque hemos volado, pues nos hemos ido hasta el cementerio y hasta aquí son como media hora, ¿no? 30 minutos, 40 minutos. ¿Sí?
1: Así es, Gualberto, y lamentablemente el carro que llevaba los restos de Monseñor
0: pasó volando.
1: Pasó volando realmente, entonces nadie se ha percatado de ese detalle y bueno, pues justamente ahí había una mesita que se estaba preparando, todo ello, estaba el padre Leonardo, estaba el padre Omar, pero y también a algunas personas allegadas, ¿no?, a la parroquia especialmente, que se habían dado cita, incluso desde la 1 de la tarde, escuchando Radio Pío XII, pero lamentablemente pues no se pudo dar el último adiós. Sin embargo, creo que la última estación ha sido en el cuartel de Uncía, donde también se le ha rendido un homenaje al monseñor Ricardo Centellas.
0: Así es, en Uncía estuvieron también presentes, ¿no?, los párrocos de este municipio, donde han esperado y también han despedido, ¿no?, los restos que ha pasado por toda la diagonal a Jaime Mendoza.
1: Así es, Gualberto, y bueno, pues de esa manera hemos querido un poquito también nosotros dar las novedades, y si ustedes han escuchado Radio Pío XII en la tarde, estuvimos ahí pendiente de ello. Bien, pasando a otro aspecto, pasando a otras actividades, vamos a tener más novedades para compartir con ustedes.

0: Al ritmo de la banda del regimiento Illimani ha pasado el Monseñor hasta la ciudad de Sucre, donde también se está preparando la bienvenida de su cuerpo para dar el último adiós en este departamento. 4:11, pasamos de tema. Tenemos actividades, novedades que contarles a ustedes.
1: Así es, Gualberto, y justamente tenemos novedades para compartir de las unidades educativas que estamos pendientes de ellos, qué están haciendo, ¿no? Y justamente hablábamos con el profesor de educación física de la unidad educativa Primero de Mayo A, quien es el presidente también de todas las ligas deportivas en el municipio, y bueno, pues se acerca la U14, pero ahí dicen 12-14, el campeonato 12-14 que se está viniendo para y va a empezar desde el día lunes. Y bueno, pues eso nos estaba informando también el profesor de educación física, quien nos comentaba que esta actividad ya nomás se va desarrollando. ¿Qué tal si la escuchamos?
2: Bueno, teníamos el inicio de este campeonato para este 25 de septiembre, puesto por situaciones grandes como son los campos deportivos, hemos ido coordinando con el municipio, lo hemos suspendido para el 28, es decir, para este lunes que vamos a arrancar lo que es esta categoría 12-14 años del deporte en formación. Todo ya está previsto, ya están los campos de juego, ya está el tema de lo que es los arbitrajes, de los jueceos, etcétera. Son 7 disciplinas que vamos arrancando. Es una convocatoria a nivel nacional, primero especifico eso. Viene la convocatoria desde el Viceministerio de Deportes y hay una asociación del deporte en formación a nivel nacional. Luego tenemos el deporte de formación a nivel departamental y el deporte de formación a nivel municipal de Ayaba, que recae en mi persona. Entonces hemos ido organizando y existen las convocatorias, las disciplinas a disputarse, 3 de conjunto, que es el básquetbol, el voleibol y el fútbol de salón, y las 4 individuales que son natación, atletismo, tenis de mesa y ajedrez. Entonces reitero, ya está todo previsto para este 28 de agosto, de septiembre.
1: Profesor, ¿van a participar unidades de nivel secundario, tanto del área dispersa también?
2: Sí, la convocatoria menciona eso, que participan de nivel secundario. Hay una confusión donde dicen, en primaria tienen ya 12, 13 años. No, la convocatoria dice simplemente secundario. Entonces, aquí también albergamos áreas dispersas. ¿Están participando los del área dispersa? Bueno, tenemos un número bastante. Como solamente un ejemplo, en fútbol de salón tenemos 14 equipos conformados. Entonces, todo aquello estamos contemplando y estamos sacando un presupuesto también para los del área dispersa para que tenga todo lo menos un desayuno, un almuerzo, puesto que ahora estamos en unas condiciones no tan asequibles para el factor económico, pero el municipio no está colaborando en este aspecto.
1: Bueno, hay mucho talento en nuestro municipio y esperemos tener algún logro importante también, si va a haber un ganador para que vaya a la departamental, profesor.
2: Sí, con la experiencia que tenemos del año pasado, en la anterior gestión fuimos la mayoría de acá, de Yayagua, y sacamos buenos puestos. Hemos traído 4 lugares de segundo lugar y un lugar de primer lugar, que es en ajedrez. Entonces, tenemos buena representación. Esta es la primera fase, luego la de Potosí, la segunda fase, la tercera fase está en La Paz hasta el momento, y la cuarta fase, que es el sudamericano, que aún no se ha determinado dónde va a realizarse. Entonces este campeonato contempla con 4 fases.
1: Qué importante. ¿Qué les decimos a toda la comunidad deportiva de las unidades educativas de nivel secundario, que se vayan preparando no solamente para esto de la departamental, sino también para los juegos municipales que ya se vienen?
2: Sí, exacto. Una vez concluido esta situación de lo que es la 12-14 años del deporte en formación, se nos avecina ya a los municipales. En primaria teníamos que haber arrancado este 5, pero lo estamos posponiendo por este campeonato. Yo creo que lo vamos a arrancar por el 15, por ahí. Luego tenemos la de secundaria, que eso lo vamos a llevar obligatoriamente para noviembre, puesto que la segunda fase es el 18 de octubre en Potosí. Entonces, decirles a todas las unidades educativas, jóvenes, colegas, todo, que vayan preparando sus equipos en estos 2 niveles de primaria y secundaria, puesto terminando esto ya vamos a ir arrancando todo ello.
1: Qué bien, profesor. Y bueno, por otra parte también la unidad educativa Primero de Mayo A se va este domingo a lo que es a un concurso de bandas que se está llevando adelante en Potosí.
2: Sí, es un concurso de bandas donde cual el establecimiento ha sido invitado y bueno, se ha aceptado, es un monto elevado, pero sí está asumiendo el establecimiento. No simplemente es un concurso nacional, es un concurso internacional. Tenemos conocimiento de que sí hay bandas de Perú, bandas de Chile, que van a participar en Potosí, entonces nuestra banda va a hacer su igual con esas bandas internacionales.
1: Bien, les auguramos muchos éxitos a los amigas y amigos quienes van a participar de esas diferentes actividades, a los estudiantes especialmente de secundaria, en estas disciplinas de lo que es la categoría 12-14 que se va a llevar adelante en su fase municipal, luego va a venir la departamental y así sucesivamente. Son cuatro fases donde, bueno, pues hay muchos talentos en diferentes áreas que tenemos aquí en el municipio, talentos a nivel deportivo, es decir, que estudiantes de secundaria van a estar desde el día lunes ahí con poleras, cortos, balones y bueno, llenando las canchas de nuestro municipio.
0: Así es, Nidia, así que usted, amiga y amigo, invitado a visitar las canchas desde el día lunes se viene la sub-14.
1: ¿Dónde?
0: Mancán del deporte, vamos a ir a casi todas.
1: A todas, Gualberto. A todas, porque la verdad vamos a ir a ver ahí a grandes talentos y en las canchas que se van a jugar, a tomar en cuenta, va a estar lo que es cancha, a ver, la municipal está habilitada de la zona 3, la nuevita, de la unidad educativa Mayo A, Mayo B. Y también está habilitada lo que es el Coliseo Paulina Medrano, obviamente.
0: Muy bien, perfecto. Parte musical y ya volvemos.
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0: Todo llegará, nos decía, viajando por el mundo. Manu Chao junto a Karol G. 16 horas con 22 minutos. La siguiente semana se vienen entonces los Juegos Municipales, que creo que de hecho no denuncia también en todos los municipios, porque van a ir a una representación departamental. Y este fin de semana hay fiesta aquí en el municipio vecino, y por favor a los jóvenes, ¿qué les decimos? Nidia, siempre los jóvenes están ahí en el ojo, ahí chequeados, ¿no? En todas las fiestas, ¿qué les decimos?
1: A ver, que la pasen súper bien, y especialmente a quienes están integrando las fraternidades, especialmente a las unidades educativas que van a realzar también la fiesta del patrono San Miguel. Bueno, pues que se diviertan, que la pasen bien, bailen también, bueno, pues con fe y devoción, como alguien decía. Y también van a participar estudiantes de la universidad, ¿no? Tomás Frías. Y realmente a la juventud decirles que lo pasen súper bien, pero que se cuiden del consumo de bebidas alcohólicas, ¿no? Que está eso latente en cualquier fiesta, ¿no? Entonces, que no exista excesos, que no evitar temas de violencia, ¿no? Que bueno, pues este fin de semana no haya novedades que tengamos que lamentar.
0: Y toda esta semana había actividades de prevención en UNCIA, ¿no? De parte de la salud, ¿no? La red, que estuvieron haciendo ferias, caravanas, y de hecho mañana también van a arrancar con una caravana allá en UNCIA. Así que por favor, adolescentes, jóvenes, tomen conciencia, ¿no? Y hagamos quedar bien también a la juventud de que ustedes se divierten sanamente.
1: Así es, Gualberto, y si conduce,
0: uy, eso sí es
1: terrible. No beba, por favor, ¿no? Porque muchos se van a trasladar al municipio de Uncía, incluso esta noche ya por el tema de la serenata, ¿no? Entonces, hay que tomar en cuenta, ¿no? Si usted tiene autito y quiere divertirse, mejor hay que dejar nomás el auto en casita, ¿no? Y, bueno, y si usted lleva la movilidad, mejor... tiene que estar 100%, 110 puntos, como decimos, ahí con toda la sobriedad. Porque, bueno, pues hay hechos que se lamentan especialmente por el consumo de bebidas alcohólicas. Así que esperemos que ustedes se diviertan este fin de semana, que la pasen muy bien, especialmente en familia.
0: Y también decirle a los choferes, ¿no? Que no cobren mucho también, pues, ¿no? Los pobres ahí transeúntes que van a ir a ver la fiesta.
1: Y que no aumenten la velocidad.
0: Exacto, todo con calmita. Y los peregrinos hemos visto que están llegando ya, ¿no? Están pasando ahí hasta el municipio de Uncía, en caravanas.
1: En caravanas, sí, es característico de esta fiesta San Miguel que, bueno, muchos residentes uncieños llegan de diferentes departamentos y, bueno, pues muchos tienen ese compromiso para llegar como peregrinos de diferentes partes de Bolivia, ¿no? Hacia el municipio de Uncía.
0: Ahora sí, momento de despedirnos. Gracias, amigas y amigos, por sintonizarnos. Ahora sí, el reencuentro el día lunes.
1: Ahora sí, el reencuentro el día lunes en Escuela para la Vida.
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